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Levanta las manos al cielo conmigo y repite: Señor, levanto mis manos, aunque no tenga fuerzas, aunque tenga mil problemas. Confiésalo con tus labios. Todo el mundo está andando conmigo.

0: Oh, sí, señor.
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Venimos a declarar que tú eres el único Dios verdadero. Tú eres el único Dios verdadero.

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Creemos que la santificación es un estado de gracia al cual entra el creyente al aceptar a Cristo e implica separarse de la mundanalidad y consagrarse a Dios, procurando vivir en un estado de pureza moral mediante la ayuda diaria del Espíritu Santo.

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Era una mañana como cualquier otra. Yo, como siempre, me hallaba de mal humor. Te regañé porque te estabas tardando demasiado en desayunar. Te grité porque no parabas de jugar con los cubiertos y te reprendí porque masticabas con la boca abierta. Comenzaste a refunfuñar y entonces derramaste la leche sobre tu ropa. Furioso, te levanté por los cabellos y te empujé violentamente para que fueras a cambiarte de inmediato. Camino a la escuela no hablaste. Sentado en el asiento del auto, llevabas la mirada perdida. Te despediste de mí tímidamente y yo solo te advertí que no te portaras mal. Por la tarde, cuando regresé a casa después de un día de mucho trabajo, te encontré jugando en el jardín. Llevabas puestos unos pantalones nuevos y estabas sucio y mojado. Frente a tus amiguitos te dije que debías cuidar la ropa y los zapatos, que parecía no interesarte mucho el sacrificio de tus padres para vestirte. Te hice entrar a la casa para que te cambiaras de ropa

0: y mientras marchabas delante de mí, te indiqué que caminaras erguido. Más tarde continuaste haciendo ruido y corriendo por toda la casa. A la hora de cenar, arrojé la servilleta sobre la mesa y me puse de pie furioso, porque no parabas de jugar. Con un golpe sobre la mesa, grité que no soportaba más ese escándalo y subí a mi cuarto. Al poco rato, mi ira comenzó a apagarse. Me di cuenta de que había exagerado mi postura y tuve el deseo de bajar para darte una caricia, pero no pude. ¿Cómo podía un padre, después de hacer tal escena de indignación, mostrarse sumiso y arrepentido? Luego escuché unos golpecitos en la puerta. «Adelante», dije, adivinando que eras tú. Abriste muy despacio y te detuviste indeciso en el umbral de la habitación. Te miré con seriedad y pregunté, «¿Te vas a dormir? ¿Vienes a despedirte?» «No», contestaste. Caminaste lentamente con tus pequeños pasitos y sin que me lo esperara, aceleraste tu andar para echarte en mis brazos cariñosamente. Te abracé y con un nudo en la garganta percibí la ligereza de tu delgado cuerpecito. Tus manitas rodearon fuertemente mi cuello y me diste un beso suavemente en la mejilla. Sentí que mi alma se quebrantaba. «Hasta mañana, papito», me dijiste. «¿Qué es lo que estaba haciendo? ¿Por qué me desesperaba tan fácilmente? Me había acostumbrado a tratarte como a una persona adulta, a exigirte como si fueras igual a mí, y ciertamente no eres igual. Tú tenías unas cualidades de las que yo carecía. Eras legítimo, puro, bueno y sobre todo, sabías demostrar amor. ¿Por qué me costaba tanto trabajo? ¿Por qué tenía el hábito de estar siempre enojado? ¿Qué es lo que me estaba aburriendo? Yo también fui niño. ¿Cuándo fue que comencé a contaminarme? Después de un rato entré a tu habitación y encendí una lámpara con cuidado. Dormías profundamente. Tu hermoso rostro estaba ruborizado, tu boca entreabierta, tu frente húmeda, tu aspecto indefenso como el de un bebé. Me incliné para rozar con mis labios tu mejilla. Respiré tu aroma limpio y dulce. No pude contener el sollozo y cerré los ojos. Una de mis lágrimas cayó en tu piel. No te inmutaste. Me puse de rodillas y te pedí perdón en silencio. Te cubrí cuidadosamente con las cobijas y salí de la habitación. Si Dios me escucha y te permite vivir muchos años, algún día sabrás que los padres no somos perfectos. Pero sobre todo, qué bueno que te des cuenta de que a pesar de todos mis errores, te amo más que a mi vida. Dicen que Dios escribe derecho sobre renglones torcidos.
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1: Había terminado el día festivo. Aquel hermoso y enorme parque estuvo lleno de familias que aprovechaban el día feriado para tener un día de campo. La noche fue muy tranquila, pero antes del amanecer se oyeron las ruedas semioxidadas de la carreta de Don Fermín, el ancianito emigrante mexicano que iba para el parque. Me llamaba mucho la atención el por qué tan temprano, a aquella hora y siempre después de un domingo o un feriado, Don Fermín iba al parque. No me quedé con la curiosidad, sino que un día al toparme con él en la calle le hice la pregunta: Don Fermín, cuénteme, ¿por qué va en las mañanas tan temprano al parque? ¿Va a hacer ejercicio? No, me respondió el dulce viejito con una sonrisa en los labios. No, yo voy a los basureros para sacar todas las latas vacías de refrescos. El aluminio es reciclable y lo pagan muy bien. Voy a recoger latas. Inmediatamente recordé aquel viejo dicho de que el pájaro madrugador se come el mejor gusano. No tenéis porque no pedís, dijo Jesús de Nazaret.
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Para entender el valor de 20 años, pregúntale a un reo sentenciado. Para entender el valor de 10 años, pregúntale a una pareja que se divorcia. Para entender el valor de 4 años, pregúntale a alguien que se gradúa. Para entender el valor de 1 año, pregúntale a un estudiante que no aprobó un examen final. Para entender el valor de 9 meses, pregúntale a una madre cuyo bebé nació muerto. Para entender el valor de 1 mes, pregúntale a una madre cuyo bebé nació prematuramente. Para entender el valor de 1 semana, pregúntale a un editor de un semanario. Para entender el valor de 1 hora, pregúntale a una pareja de novios que esperan por verse. Para entender el valor de 1 minuto, pregúntale a una persona que perdió el tren, el autobús o un avión. Para entender el valor de 1 segundo, pregúntale a una persona que haya sobrevivido a un accidente. Para entender el valor de 1 milésima de segundo, pregúntale a una persona que haya ganado medalla de plata en las Olimpiadas. El tiempo no espera por nadie. Valora como un tesoro cada momento que la vida te otorga. Y esos momentos los valorizas más aún cuando los compartes con alguien especial.

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El profesor ateo retó a sus alumnos con esta pregunta: ¿Dios hizo todo lo que existe? Un estudiante contestó valiente: Sí, lo hizo. ¿Dios hizo todo, caballero? Sí, señor, respondió el joven. El profesor contestó: Si Dios hizo todo, entonces Dios hizo al mal, pues el mal existe. Y bajo el precepto de que nuestras obras son un reflejo de nosotros mismos, entonces Dios es malo. El estudiante se quedó callado ante tal respuesta y el profesor, feliz, se jactaba de haber probado una vez más que la fe era un mito. Otro estudiante levantó su mano y dijo: ¿Puedo hacer una pregunta, profesor? Por supuesto, respondió este. El joven se puso de pie y preguntó: Profesor, ¿existe el frío? ¿Qué pregunta es esa? Por supuesto que existe. ¿Acaso usted no ha tenido frío? El muchacho respondió: De hecho, señor, el frío no existe. Según las leyes de la física, lo que consideramos frío en realidad es ausencia de calor. Todo cuerpo u objeto es susceptible de estudio cuando tiene o transmite energía. El calor es lo que hace que dicho cuerpo tenga o transmita energía. El cero absoluto es la ausencia total y absoluta de ese calor. Todos los cuerpos se vuelven inertes, incapaces de reaccionar. Pero el frío no existe. Hemos creado ese término para describir cómo nos sentimos si no tenemos calor. ¿Y existe la oscuridad? Continuó el

0: estudiante? El profesor respondió, «Por supuesto». El estudiante agregó, «Nuevamente se equivoca, señor. La oscuridad tampoco existe. La oscuridad es en realidad ausencia de luz. La luz se puede estudiar, la oscuridad no. Incluso existe el prisma de Nichols para descomponer la luz blanca en los varios colores de los cuales está compuesta con sus diferentes longitudes de onda. La oscuridad no existe. Un simple rayo de luz rasga las tinieblas e ilumina la superficie donde termina el haz de luz. ¿Cómo puede saber cuán oscuro está un espacio determinado? Con base en la cantidad de luz presente en ese espacio. ¿No es así? Oscuridad es un término que el hombre ha desarrollado para describir lo que sucede cuando no hay luz presente. Finalmente, el joven preguntó al profesor, «Señor, ¿existe el mal?» El profesor respondió, «Por supuesto que existe. Como lo mencioné al principio, vemos violaciones, crímenes, violencia en todo el mundo. Esas cosas son del mal». El estudiante respondió, «El mal no existe, señor, o al menos no existe por sí mismo. El mal es simplemente la ausencia de Dios. Es, al igual que en los casos anteriores, un término que el hombre ha creado para describir esa ausencia de Dios. Dios no creó al mal. No es como la fe o el amor, que existen como el calor y la luz. El mal es el resultado de que la humanidad no tenga a Dios presente en sus corazones. Es como resulta el frío cuando no hay calor, o la oscuridad cuando no hay
1: luz. 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
1: Cuando comparto conferencias acerca de cómo lograr llevar una vida matrimonial saludable, armoniosa y con el fuego de la pasión encendido a pesar del paso de los años, siempre le digo a los caballeros una frase que he recordado por muchos años: mientras que los hombres dan amor para recibir sexo, las mujeres dan sexo para recibir amor. Luego les explico que la única forma de agradar a la esposa es pensando como mujer. Hay que ponerse en sus zapatos y considerar el romanticismo, la ternura, las palabras dulces, el trato afable y las caricias como algo de suma importancia en la vida. Las noticias deportivas del equipo preferido no producen en ella ninguna emoción, y menos aún los discursos sobre las válvulas del motor del automóvil. Finalmente, les refiero una historia que me contó un abuelo, aludiendo a la imprudencia de algunos hombres al intentar acercarse a sus esposas con poca delicadeza. Hace muchos años, en una pequeña población rusa, la única vaca del lugar dejó de dar leche. Los pobladores hicieron una investigación y encontraron que podían reemplazarla comprando una en Moscú por 2.000 rublos o una en Minsk por 1.000 rublos. Procurando cuidar la economía, compraron la vaca de Minsk. La vaca era maravillosa. Producía muchísima leche todo el tiempo y la gente estaba sorprendida y feliz. Entonces, decidieron adquirir un toro para que con la vaca pudieran reproducir más vacas como esa. Pensaron que nunca más tendrían que preocuparse en conseguir leche. Compraron el semental y lo pusieron en el mismo campo con la vaca. Sin embargo, cada vez que el toro se acercaba a la vaca, ésta se alejaba. No importaba de qué modo trataba de aproximarse. La vaca se retiraba lejos del toro y el animal no tenía ningún éxito en lo que intentaba. La gente muy preocupada decidió consultar al rabino del pueblo, un hombre con fama de muy sabio, al que le contaron lo que estaba pasando. Cada vez que el toro se aproxima, la vaca se aleja. Si se aproxima por atrás, ella se mueve hacia adelante. Si se acerca por el frente, ella retrocede. Si el acercamiento es por el costado, la vaca se va hacia el otro lado. El rabino pensó por un minuto y preguntó: ¿ustedes compraron esta vaca en Minsk? La gente quedó estupefacta, ya que ellos nunca habían mencionado el origen del animal. Rabino, usted es realmente un hombre sabio. ¿Cómo sabía que conseguimos la vaca en Minsk? El rabino contestó tristemente: mi señora es de Minsk.

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1: ¡Qué tremenda frustración la del pobre Mario! El noviazgo había sido una experiencia linda. Eso no se podía negar. La boda y la luna de miel habían salido a pedir de boca. Una casita pequeña, muy linda, un automóvil viejo, pero en buen estado, y sobre todo la esperanza de una profesión para ambos que los hacía cumplir el sueño de una vida mejor, como muchos la llaman. Mario es un hombre muy romántico. Le gusta la música que inspira, le gusta decir poesías y le gusta llenar a su esposa de flores, piropos, regalitos, cumplidos. Pero Mayra es de otro temperamento, es muy práctica, es una líder natural y ella tiene solo una dirección. A veces no entiendo por qué polos tan contrarios se buscan, se enamoran y se casan. Así que una vez asentados en su nuevo nido de amor, Mario comenzó a hacer uso de sus habilidades de conquistador romántico para mantener viva la llama del amor. Pero un día las baterías de Mayra estaban sobrecargadas. Y casi con gritos se volvió a Mario y le dijo: déjate ya de palabras bonitas y convierte tu amor en acción. Aquí lo que cuentan son los hechos y no las palabras. Tengo que admitir que ambos estaban manejando el matrimonio desde los extremos. Un punto de equilibrio entre el romance y la práctica habría sido el ideal. Pero no hay duda que hay momentos en la vida que son para la acción y no para palabras. El poder de la palabra es enorme. La palabra es motivadora. La palabra es impulsora. La palabra es clarificadora. Pero la acción es la que convierte la palabra en realidad. Esto me hace recordar que una vez el mismo Jesús fue quien le dijo a sus discípulos: no todo el que me dice Señor, Señor, entrará en el reino de los cielos, sino los que hacen la voluntad de mi Padre que está en los cielos. Interesante, ¿no te parece? No basta con el lenguaje religioso, por más correcto que éste sea. Es necesario que la fe se torne en acción, se convierta en vida, produzca carácter para que coseche destino. Mi amiga, mi amigo, Jesús te invita a que hables con Él, a que hables de ti mismo, de tus problemas, de tus frustraciones. Él te recibe, te perdona, te limpia, le pone un propósito nuevo a tu vida. Él convertirá tus palabras en hechos de amor y de poder. Entrégale a Cristo ahora, entrégale tu pasado, tu presente, tu futuro.
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Hace mucho tiempo, un emperador convocó a todos los solteros del reino, pues era tiempo de buscar pareja para su hija. Todos los jóvenes asistieron, y el rey les dijo: «Os voy a dar una semilla diferente a cada uno de vosotros. Al cabo de 6 meses, deberán traerme en una maceta la planta que haya crecido. Y la planta más bella ganará la mano de mi hija, y por ende, el reino». Así se hizo. Pero entre ellos, hubo un joven que plantó su semilla y esta nunca llegó a germinar. Mientras tanto, todos los demás participantes del singular torneo no paraban de hablar y de mostrar las hermosas plantas y flores que iban apareciendo en sus macetas. Llegaron los 6 meses y todos los jóvenes desfilaban hacia el castillo con hermosísimas y exóticas plantas. Nuestro héroe estaba demasiado triste, pues su semilla nunca llegó a dar señales de vida, por lo que ni siquiera quería presentarse en el palacio. Sin embargo, llenándose de valor, decidió culminar el torneo mostrando con sinceridad el fruto de su semilla a lo largo de ese tiempo. Todos los jóvenes hablaban de sus plantas, y al ver a nuestro amigo, estallaron en risas y burla. Fue en ese momento cuando el alboroto fue interrumpido por el ingreso del rey. Todos hicieron sus respectivas reverencias mientras el soberano se paseaba entre todas las macetas admirando los resultados. Finalizada la inspección, hizo llamar a su hija. Y también llamó de entre todos al joven que llevó su maceta vacía. Atónitos, todos esperaban la explicación de aquella acción. El rey dijo entonces: «Este es el nuevo heredero del trono y se casará con mi hija. Pues a todos ustedes se les dio una semilla infértil, y todos trataron de engañarme plantando otros vegetales. Pero este joven tuvo el valor de presentarse y mostrar su maceta vacía, siendo sincero, real y valiente, cualidades que un futuro rey debe tener y que mi hija

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3: Dios mío, al acercarme al trono de tu gracia, lo hago confiadamente. ¿Por qué lo hago? En el nombre del Señor Jesucristo. Hace un tiempo atrás aprendí que en ningún otro hay salvación. ¿Por qué? No hay otro nombre bajo el cielo dado a los hombres en quien podamos ser salvos. Solo en el nombre de Jesucristo. Padre, perdóname por todos los años de ignorancia. Sin darme cuenta, blasfemé contra ti. Perdóname por haberte dado la espalda. Perdóname por tantas veces que me arrodillé ante las cosas y obras hechas por las manos de los hombres. Ahora sé que tú eres un Dios vivo, que tienes todo el poder.

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0: Hubo una vez en la historia del mundo un día terrible en que el odio, que es el rey de los malos sentimientos, los defectos y las malas virtudes, convocó a una reunión urgente con todos ellos. Todos los sentimientos negros del mundo y los deseos más perversos del corazón humano llegaron a esta reunión con curiosidad de saber cuál era el propósito. Cuando estuvieron todos, habló el odio y dijo: «Los he reunido aquí a todos porque deseo con todas mis fuerzas matar a alguien». Los asistentes no se extrañaron mucho, pues era el odio el que estaba hablando, y él siempre quiere matar a alguien. Sin embargo, todos se preguntaban entre sí: ¿quién sería tan difícil de matar para que el odio los necesitara a todos? «Quiero que maten al amor», dijo. Muchos sonrieron malévolamente, pues más de uno le tenía ganas. El primer voluntario fue el mal carácter, quien dijo: «Yo iré, y les aseguro que en un año el amor habrá muerto. Provocaré tal discordia y rabia que no lo soportará». Al cabo de un año se reunieron otra vez, y al escuchar el reporte del mal carácter, quedaron muy decepcionados. «Lo siento, lo intenté todo, pero cada vez que sembraba una discordia, el amor la superaba y salía adelante». Fue cuando muy diligente se ofreció la ambición, que haciendo alarde de su poder, dijo: «En vista de que el mal carácter fracasó, iré yo. Desviaré la atención del amor hacia el deseo por la riqueza y por el poder. Eso nunca lo ignorará». Y empezó la ambición el ataque hacia su víctima, quien efectivamente cayó herida, pero después de luchar por salir adelante, renunció a todo deseo desbordado de poder y triunfó de nuevo. Furioso el odio por el fracaso de la ambición, envió a los celos, quienes burlones y perversos inventaban toda clase de artimañas, situaciones para despistar al amor y lastimarlo con dudas y sospechas infundadas. Pero el amor confundido lloró y pensó que no quería morir, y con valentía y fortaleza se impuso sobre ellos y los venció. Año tras año, el odio siguió en su lucha, enviando a sus más hirientes compañeros. Envió a la frialdad, al egoísmo, a la indiferencia, la pobreza, la enfermedad y a muchos otros que fracasaron siempre. Porque cuando el amor se sentía desfallecer, tomaba de nuevo fuerza y todo lo superaba. El odio, convencido de que el amor era invencible, les dijo a los demás: «Nada que hacer. El amor ha soportado todo. Llevamos muchos años insistiendo y no lo logramos». De pronto, de un rincón del salón, se levantó un sentimiento poco conocido y que vestía todo de negro, con un sombrero gigante que caía sobre su rostro y no lo dejaba ver. Su aspecto era fúnebre, como el de la muerte. «Yo mataré al amor», dijo con seguridad. Todos se preguntaron: ¿quién era ese que pretendía hacer solo lo que ninguno había podido? El odio dijo: «Ve y hazlo». Tan solo había pasado algún tiempo cuando el odio volvió a llamar a todos los malos sentimientos para comunicarles, después de mucho esperar, que por fin el amor había muerto. Todos estaban felices, pero sorprendidos. Entonces, el sentimiento del sombrero negro habló: «Ahí les entrego al amor, totalmente muerto y destrozado». Y sin decir más, se marchó. «Espera», dijo el odio. «En tan poco tiempo lo eliminaste por completo. Lo desesperaste y no hizo el menor esfuerzo para vivir. ¿Quién eres? El sentimiento levantó por primera vez su horrible rostro y dijo:
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Alfredo, con el rostro abatido de pesar, se reúne con su amiga Maritza en una fuente de soda a tomar un café. Deprimido, descargó en ella sus angustias. Que el trabajo, que el dinero, que la relación con su pareja, que su vocación, todo parecía estar mal en su vida. Maritza introdujo la mano en su cartera, sacó un billete de $100 y le dijo: Alfredo, ¿quieres este billete? Alfredo, un poco confundido al principio, rápidamente le dijo: Claro, Maritza, son $100. ¿Quién no los querría? Entonces Maritza tomó el billete en uno de sus puños y lo arrugó hasta hacerlo un pequeño bulto. Mostrando la estrujada pelotita verde a Alfredo, volvió a preguntarle: ¿Y ahora igual lo quieres? Maritza, no sé qué pretendes con esto, pero siguen siendo $100. Claro que los tomaré si me los entregas. Entonces Maritza desdobló el arrugado billete, lo tiró al piso, lo restregó con su pie en el suelo. Luego lo levantó y lo puso sucio y marcado sobre la mesa. ¿Lo sigues queriendo? Mira, Maritza, sigo sin entender qué pretendes, pero ese es un billete de $100 y mientras no lo rompas, conserva su valor. Entonces, Alfredo, debes saber que aunque a veces algo no salga como quieres, aunque la vida te arrugue o pisotee, sigues siendo tan valioso como siempre lo has sido. Lo que debes preguntarte es, ¿cuánto vales en realidad? Y no lo golpeado que puedas estar en un momento determinado. Alfredo se quedó mirando a Maritza, sin atinar palabra alguna, mientras el impacto del mensaje penetraba profundamente en su cerebro. Maritza tomó el billete arrugado y con una sonrisa se lo entregó. Toma, guárdalo, para que te acuerdes de esto cuando te sientas mal. Pero me debes un billete nuevo de $100 para poder usarlo con el próximo amigo que lo necesite. Maritza le dio un beso en la mejilla a Alfredo, quien aún no había pronunciado palabra, y levantándose de su silla, se alejó con rumbo a la puerta. Alfredo volvió a mirar el billete. Sonrió. Lo guardó en su billetera y, dotado de una renovada energía, llamó al camarero para pagar la cuenta. ¿Cuántas veces dudamos de nuestro propio valor? ¿De lo que realmente somos? ¿De lo que realmente merecemos y podemos conseguir si nos lo proponemos? Claro que el mero propósito no alcanza. Se

0: ¡Ay, por Dios! ¡Pero qué susto me ha dado!
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Esta es la declaración de fe de Radio Vida, la Santa Cena del Señor. Creemos que la Santa Cena es también un sacramento para la Iglesia, del que participan los miembros de la congregación que ya fueron bautizados en agua, como un símbolo de nuestra unión con Cristo, un recordatorio de su sufrimiento y muerte, y un anuncio de su inminente retorno.

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Hay un principio que el Señor nos enseña en Salmo 5, y es que si le buscamos de mañana, lo vamos a encontrar. Amén. Vamos a proclamarlo hoy. Vamos a declararlo hoy. Aleluya.

0: Nos presentaremos, Señor, cada mañana a buscarte. Que lo primero que vean nuestros ojos, Señor, sea tu presencia.
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4: ¿Qué tal, mis queridos amigos? Aquí estamos una vez más en una nueva edición de Palabras que Transforman. Hoy quiero hablar con respecto de la mentira. Parece como que es tan normal mentir y el mundo entero se mueve dentro de un circuito de mentiras. A los padres no les agrada que los hijos les mientan, por ejemplo. Pero si los mayores mienten, entonces, con los niños, ¿qué es lo que van a cosechar? También cosecharán lo que sembraron, o sea, mentiras. El círculo donde te mueves, ¿te lleva a mentir? Cuidado con eso. Aunque la mentira parezca inocente, no deja de ser mentira. Y la mentira, quiero decirte, que no viene de Dios. Por lo tanto, te aconsejo que pienses bien antes de mentir, antes de decir una mentira. Porque la mentira es pecado y ya bastantes problemas ha ocasionado la mentira a toda la humanidad. Las empresas para vender sus productos mienten, el esposo miente a su esposa y viceversa, y así sucesivamente. Los patrones mienten a los empleados a los patrones. Parece que es normal llamar a lo bueno malo y a lo malo bueno. Por lo tanto, si eres un practicante de la mentira, renuncia a eso, porque de lo contrario te traerá graves consecuencias. La mentira es tan antigua como la creación misma. ¿Por qué una persona miente? ¿O cuándo miente? Cuando trata de encubrir algo. Y otros mienten porque su naturaleza es mentir, a tal punto que ellos creen que la mentira que sale de su propia boca es verdad. Y eso es muy peligroso. Recuerda, el mentiroso no tiene entrada en el reino de los cielos. Reflexiona en esto. Será hasta nuestro próximo encuentro. Chao.
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2: 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Venía una entrevista de trabajo.
1: Escríbanos a julioconferencista@yahoo.com.ar. Gracias por escucharnos y será hasta nuestro próximo encuentro para escuchar una vez más Palabras que Transforman.
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5: Y quisiera terminar haciendo este recordatorio en forma de canción que dice así.

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Apláudale fuerte a Jesús, vamos. Vamos a adorarlo con todo nuestro ser.

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Por eso venimos delante de ti en adoración, porque tú nos amaste. Oh, gracias por amarnos de esa manera, Señor. ¿Sabes que hoy por ese sacrificio podemos llegar al Señor confiadamente? Y decirle,

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0: Él es el mismo, Él no cambia. Él es santo.
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¿Cuántos pueden decir conmigo, Señor, tú has sido mi socorro? Cierra tus ojos, por favor.

0: Gracias, Señor.
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0: El Instituto Francés de la Ansiedad y el Estrés en París trazó 20 reglas de vida que dicen los expertos que si consigue asimilar 10 de ellas, con seguridad aprenderá a vivir con calidad interna. Número 1. Haga una pausa de 10 minutos por cada 2 horas de trabajo, a lo máximo. Repita estas pausas en su vida diaria y piense en usted, analizando sus actitudes. Segundo, aprenda a decir no sin sentirse culpable o creer que lastima a alguien. Querer agradar a todos es un desgaste enorme. Número 3. Planee su día, pero deje siempre un buen espacio para cualquier imprevisto, consciente de que no todo depende de usted. Número 4. Concéntrese en apenas una tarea a la vez. Por más ágil que sean sus cuadros mentales, usted se cansa. Quinto, olvídese de una vez por todas de que usted es indispensable en el trabajo, casa o grupo habitual. Por más que eso le desagrade, todo camina sin su actuación, a no ser usted mismo. Sexto, deje de sentirse responsable por el placer de los otros. Usted no es la fuente de los deseos ni el eterno maestro de ceremonia. Número 7. Pida ayuda siempre que sea necesario, teniendo el buen sentido de pedírsela a las personas correctas. Número 8. Separe los problemas reales de los imaginarios y elimínelos, porque son pérdida de tiempo y ocupan un espacio mental precioso para cosas más importantes. Noveno lugar. Intente descubrir el placer de las cosas cotidianas, como dormir, comer y pasear, sin creer que es lo máximo que puede conseguir en la vida. En décimo lugar, evite envolverse en ansiedades y tensiones ajenas, en lo que se refiere a ansiedad y tensión. Espere un poco y después retorne al diálogo y a la acción. 11. Su familia no es usted. Está junto a usted, compone su mundo, pero no es su propia identidad. 12. Comprenda qué principios y convicciones inflexibles pueden ser un gran peso que eviten el movimiento y la búsqueda. En el lugar 13, es necesario tener siempre a alguien en quien se pueda confiar y a quien se le pueda hablar abiertamente. No sirve de nada si esa persona está lejos. En el lugar 14, conozca la hora acertada de salir de una cena, levantarse del palco y dejar una reunión. Nunca pierda el sentido de la importancia sutil de salir a la hora correcta. 15. No quiera saber si hablaron mal de usted, ni se atormente con esa basura mental. Escuche lo que hablaron bien de usted, con reserva analítica, sin creérselo todo. 16. Competir en momentos de diversión, trabajo y vida entre pareja es ideal para quien quiere quedar cansado o perder la mejor parte. 17. La rigidez es buena en las piedras, no en los seres humanos. 18. Una hora de inmenso placer sustituye con tranquilidad 3 horas de sueño perdido. El placer recompensa más que el sueño. Por eso, no se pierda una buena oportunidad de divertirse sanamente. 19. No abandone a sus 3 grandes e invaluables amigas: intuición, inocencia y fe. Y en el lugar 20, entienda de una vez por todas, definitivamente y en conclusión, que usted es lo que usted haga de usted mismo. Piense, reflexione.
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1: 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Alabado.
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3: Dios le ha dado a los seres humanos el maravilloso don de poder comunicarse con palabras.
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6: Hola, mis queridos amigos, aquí estamos una vez más en una nueva edición de este microespacio llamado Palabras que Transforman. El tema de hoy es el carácter. ¿Cuántas veces escuchó decir, la verdad que mi carácter me traiciona? ¿Cuántas veces a usted le traicionó su carácter? Y por causa de tu carácter no te puedes relacionar con algunas personas, por ejemplo. Cuando tenías que quedarte callado, el carácter te jugó una mala pasada y hablaste fuera de tiempo. ¿Te sucedió en alguna oportunidad? Ese carácter que no le gusta sujetarse a nadie, no le agrada que le den órdenes, ese carácter que en más de una oportunidad te hizo enojar e hizo echar a perder todo lo que tenías planeado. Todos los seres humanos tenemos un carácter. Pero hay algunos que tienen mal carácter. Nunca te olvides que la vida se trata de relacionarse con personas, de relacionarse con gente. Si no te relacionas, entonces la vida no tendrá sentido. Muchos dicen, yo soy así y si me quieren, que me aguanten así de esta manera como soy. Pero no pasa por allí el problema. Debemos entender que si estoy en esta tierra, estoy con un propósito y mi carácter forma parte de mis planes, de mis metas, de mis logros. Por lo tanto, si no educo mi carácter para los que están a mi lado, para los que pasan por mi lado y se sientan cómodos relacionándose conmigo, entonces no valdrá de nada que edifique un palacio o que tenga mucho dinero o que sea rico, porque mi carácter lo puede derrumbar y echar a perder en un abrir y cerrar de ojos. Reflexiona sobre esto. Chao.
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4: Buenos días. Venía a una entrevista de trabajo.
3: Escríbanos a julioconferencista@yahoo.com.ar. Gracias por escucharnos y será hasta nuestro próximo encuentro para escuchar una vez más Palabras que Transforman.
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del Cordero. Oh, te adoramos a ti, Cordero Santo. Adorémosle, adorémosle, Cordero.

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quiero invitar a que alces esas manos en confianza delante de Él. Le digas, Señor, por lo que tú has hecho, es que levanto mis manos ante ti.

0: Gracias, Jesús. Gracias por tu amor por nosotros, Señor.
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Jesucristo dijo: por tanto, id y haced discípulos a las naciones, bautizándolos en el nombre del Padre y del Hijo y del Espíritu Santo, enseñándoles que guarden todas las cosas que os he mandado. Y he aquí que yo estoy con vosotros todos los días hasta el fin del mundo. Amén.

Esta es la declaración de fe de Radio Vida, la santificación del creyente. Creemos que la santificación es un estado de gracia al cual entra el creyente al aceptar a Cristo e implica separarse de la mundanalidad y consagrarse a Dios, procurando vivir en un estado de pureza moral mediante la ayuda diaria del Espíritu Santo.

0: He visto las enfermedades.
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cuentan una historia que dos amigos iban caminando por el desierto. En algún punto del viaje, comenzaron a discutir. Y un amigo le dio una bofetada al otro. Lastimado, pero sin decir nada, escribió en la arena: "Mi mejor amigo me dio hoy una bofetada". Siguieron caminando hasta que encontraron un oasis, donde decidieron bañarse.

0: Cuando alguien nos lastima, debemos escribirlo en la arena, donde los vientos del perdón puedan borrarlo. Pero cuando alguien hace algo bueno por nosotros, debemos grabarlo en piedra, donde ningún viento pueda borrarlo. Aprende a escribir tus heridas en la arena y a grabar.
1: Yo damos gracias a Dios porque Él está aquí con nosotros en esta noche, porque sentimos su presencia y porque Él se pasea en nuestro medio. Qué grande es el amor de Dios, ¿verdad?

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Alguien diga amén. Voy a invitarle que esté de pie conmigo y vamos a clamar a Dios que nos sane. Señor, estamos tu pueblo reunido esta noche, humillados delante de ti. Queremos pedirte que sanes nuestra tierra. Cante conmigo así.

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0: 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Creemos que el bautismo en el Espíritu Santo es una experiencia espiritual diferente a la salvación y posterior al nuevo nacimiento en Cristo. La manifestación de que se ha recibido es hablar en otras lenguas, no por propio impulso del hombre, sino bajo la dirección del Espíritu Santo. Es dado para capacitar al creyente en el cumplimiento de la gran comisión.
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5: ¿Qué tal, mis amigos? Aquí estamos una vez más para compartir junto a todos ustedes una nueva edición de Palabras que Transforman. Hoy quiero compartir con ustedes una estadística. Estuve leyendo que las estadísticas dicen que hoy morirán más de 12.000 personas por causa del cigarrillo en el mundo. Esto es tremendo. El cáncer a los pulmones arrasará y destruirá esas vidas que con tanto amor Dios ha creado. Ahora, en la tentación de dejarse llevar por un vicio, el sufrimiento y el dolor de una familia al perder un ser querido, qué terrible es esto, porque el fumador nunca piensa que él será el siguiente. Muchos de ellos se asustan cuando escuchan de alguien que se suicida, por ejemplo. Pero no se dan cuenta que ellos están haciendo exactamente lo mismo lentamente cuando llevan un cilindro de papel con tabaco a su boca. Solo una buena decisión puede hacer que esto no suceda. Si no puedes con tus fuerzas, pídele ayuda a Dios, pero no dejes que el número de muertes por el cigarrillo siga creciendo. ¿Te has puesto a pensar que el deleite de fumar un cigarrillo solo dura unos minutos? Y si fumas cerca de otros, también le haces daño a ellos. Por lo tanto, decídete antes que sea demasiado tarde. Ya hay muchos que renunciaron al vicio. Por lo tanto, te invito a que te anotes en la lista de los que quieren vivir más años. Y reflexiona sobre esto que estamos hablando. Será hasta nuestro próximo encuentro para escuchar una nueva edición de Palabras que Transforman. Chau, chau.
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0: ¿Qué tal? Bendiciones. Le habla el pastor Julián Herrera, por la gracia del Señor, director de Radio Vida. 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

0: llegando con ustedes el locutor que levanta el ánimo de la radio. Con ustedes... Bueno, pues ahí se los dejo. Adelante, man.
1: ¿Qué tal, amigos? ¿Cómo se le están pasando en esta hora del día? Saludamos a toda la gente linda que cada día nos sintoniza en esto que es la hora de la alegría. Las líneas telefónicas están abiertas para que nos diga por qué está contento o contenta y por qué se siente feliz. Llámenos a las líneas de Dios.

tenemos la primera llamada telefónica de una persona feliz. Vamos a contestar por aquí. ¿Qué tal? ¿Cómo está? ¿Con quién tengo el gusto? ¿Cuál es su nombre?

0: hay muchos motivos para vivir. Si me permites, tal vez pueda ayudarte.
1: ¡Ya nadie me puede ayudar!
0: Escúchame, al fin que nada pierdes. Dios no se alejó de ti, tú te alejaste de Él. Dios siempre ha estado con sus brazos abiertos esperándote. Hoy, cuando todos te han fallado, Dios te sigue diciendo, yo te amo. Pero cuando hay pecado en nuestra vida, Dios no se puede acercar porque Él es santo. Su santidad no permite el pecado. Es Satanás el causante de todos los males. No le eches la culpa a Dios. Jesucristo dijo, el ladrón no viene sino para hurtar, matar y destruir. Pero lo bonito es que Jesús mismo dijo, yo he venido para que tengan vida y para que la tengan en abundancia. Porque la paga del pecado es muerte, pero el regalo de Dios es vida eterna en Jesucristo, nuestro Señor. Si has probado todo y todo te ha fallado, ¿por qué no pruebas hoy a Jesús? Dale una oportunidad a Dios de rehacer tu vida. Si lo dejas entrar a tu corazón, yo te aseguro que nunca jamás serás la misma. ¿Quieres orar conmigo para recibir en tu corazón a Jesús?
1: Creo que es lo que necesito.
0: Repite conmigo. Señor Jesús.
1: Señor Jesús.
0: Te ruego. Entres a mi corazón.
1: Ayúdame a vivir.

Ya soñé con ser grande y demostrarles a todos que yo era el mejor. Pero desde que te conocí a ti, Señor, descubrí que lo que anhelo es conocerte más y más. Y cuando más te conozco, me doy cuenta que solo tú eres el grande.

0: Padre, en el nombre bendito, santo y glorioso de Jesucristo, nuestro Señor y nuestro Salvador. Te adoramos, te alabamos, te exaltamos y te damos gloria en este precioso y maravilloso día, Padre bueno. Gracias, Señor, gracias por la vida, gracias por la bendición que nos das de poder acercarnos al trono de tu gracia, como cada día lo hacemos. Venir ante ti y disfrutar de tu presencia bendita, poder adorarte, alabarte, exaltarte, sentir tu presencia, deleitarnos en tu presencia. Señor, gracias, Padre bueno, recibe toda la gloria y toda la honra en el nombre maravilloso, bendito, santo y glorioso de Jesucristo. Señor, tú eres digno, digno de todo honor, de toda gloria, de toda honra, de toda alabanza, de toda exaltación. Nos humillamos delante de ti, Padre mío, nos humillamos bajo tu mano poderosa, proclamamos que tú eres Dios, eterno Dios, soberano Dios, único Dios verdadero, el Santo de Israel, el Dios de Abraham, de Isaac y de Jacob, el Padre de nuestro amado Señor y Salvador Jesucristo, el único Rey inmortal que vive y reina por los siglos y de los siglos. Padre mío, te adoramos, te alabamos, te exaltamos. Recibe toda la honra, toda la gloria, toda la alabanza, toda la exaltación. Solo tú, mi Dios, solo tú mereces toda la honra, toda la gloria, toda la alabanza, toda la exaltación. Solo tú, maravilloso Dios, te adoramos, te alabamos, te exaltamos. Bendito, bendito es tu nombre, Rey eterno. Bendito es tu nombre, Padre bueno. Bendito es tu nombre, Dios Todopoderoso. Bendito es tu nombre, Rey Soberano. Gloria, gloria, gloria y más gloria sean para ti, al único, eterno, soberano, todopoderoso Dios, al que vive y reina por los siglos y de los siglos. Sea la gloria y la honra y la alabanza y la exaltación en el nombre de Jesucristo. En el nombre de Jesucristo te adoramos, Padre bueno. Te adoramos, Dios maravilloso, te adoramos, Padre celestial. Cuán grande es tu nombre, cuán grande es tu nombre. Los cielos cuentan tu gloria y el firmamento anuncia la obra de tus manos, soberano, todopoderoso Dios. Cuán grande es tu nombre, Padre mío. Nos humillamos delante de ti, mi Señor. Nos humillamos delante de ti. Proclamamos que tú eres Dios eterno y soberano, único Dios verdadero. Recibe la gloria y la honra y la alabanza en el nombre de Jesucristo. En el nombre de Jesucristo te adoro, te adoro, te adoro, Padre bueno, te adoro, Padre celestial. Eres digno, digno de todo honor, de toda gloria, de toda honra, de toda alabanza, de toda exaltación. Tú eres digno, Padre mío, tú eres digno, mi Señor. Gracias, un millón de gracias, Padre mío, un millón de gracias, Padre celestial. Recibe el honor, recibe la gloria. Gracias, Padre mío, gracias por la vida, gracias por la salvación de nuestra alma, gracias por el perdón de todos nuestros pecados, gracias porque cada día recibimos fortaleza de ti, fuerza de ti. Si estamos cansados, tú nos levantas, tú nos das fuerza. Si estamos desanimados, tú nos animas. Si nos enfermamos, tú nos sanas, Padre. Si en algún momento nos llegamos a detener, tú nos sigues tomando de la mano para seguir caminando hasta el día que nos encontremos contigo, para estar contigo por los siglos y de los siglos. Padre bueno, bondadoso y misericordioso, recibe toda la honra y toda la gloria en el maravilloso, bendito y santo nombre de Jesucristo. Te adoro, te adoro, te adoro con toda mi alma, con todo mi corazón. Te adoro, Padre celestial, te adoro, Rey eterno. Gloria, gloria, gloria y más gloria sean para ti, al único, eterno, soberano, todopoderoso Dios, al que vive y reina por los siglos y de los siglos. Sea la honra, sea la gloria, sea la alabanza, sea la exaltación. Te adoramos, te adoramos, te adoramos, Padre mío. Bendito, bendito, bendito es tu nombre. Bendito es tu nombre, Rey eterno. Bendito es tu nombre, Padre celestial. Bendito es tu nombre, soberano, todopoderoso Dios. Gloria al Padre, gloria al Hijo, gloria al Espíritu Santo de Dios. Precioso y maravilloso Espíritu Santo, que tu gloria lo llene todo, que tu presencia lo llene todo, mi Señor. Que tu gloria, que tu presencia bendita y santa lo llene todo, maravilloso Dios, maravilloso Rey, te adoro, te alabo, te exalto, maravilloso, maravilloso, maravilloso, precioso, eres digno, digno, digno, digno de todo honor, de toda gloria, de toda honra, de toda alabanza, de toda exaltación. Tú eres digno, Padre bueno, tú eres digno, mi Señor. Bendito es tu nombre, bendito es tu nombre, bendito es tu nombre, Padre celestial. Maravilloso, maravilloso, maravilloso, cuán grande es tu nombre. Me humillo delante de ti, Padre, me humillo bajo tu mano poderosa. Bendito es tu nombre, Rey eterno, bendito es tu nombre, Padre bueno, bendito es tu nombre. Rey poderoso, Rey majestuoso, digno de todo honor, de toda gloria. Señor, gracias en este día, Padre celestial, que tu presencia bendita lo llene todo, que tu gloria, tu presencia, tu presencia, tu presencia en cada vida, tu presencia en cada hogar, tu presencia en cada pueblo, en cada ciudad, tu presencia en cada barrio, en cada colonia, tu presencia en cada estado, en cada nación, tu presencia en cada continente, tu presencia en todo lugar, cubriendo toda la tierra, tu presencia bendita, tu presencia sanando, restaurando, liberando, tu presencia bendita y santa, tu presencia sanando, limpiando, purificando toda la tierra en el nombre poderoso, bendito y santo de Jesucristo, tu presencia, mi Rey, tu presencia, mi Señor, yo te adoro y te alabo y te exalto, trae sanidad sobre los cuerpos enfermos. Mira cada uno de mis hermanos, de mis hermanas que me llaman, que me piden que me una con ellos en oración. Padre, yo me uno en ellos, me uno con ellos en el santo nombre de Jesucristo, para que traiga sanidad, para que traiga liberación, para que quites toda enfermedad. Hay poder en el nombre de Jesucristo. Hay poder en el nombre de Jesucristo. Hay poder en el nombre de Jesucristo. Glorifícate, Dios mío. Glorifícate, glorifícate, glorifícate, Padre Santo. Padre bueno, bondadoso y misericordioso, glorifícate, Señor. Glorifícate, Padre celestial. Glorifícate, Padre mío, en el nombre de Jesucristo. Obra, Señor, obra, obra milagros, señales, prodigios, maravillas, mediante el santo nombre de Jesucristo. Señor, bendigo, bendigo a todos los países de todo el continente americano, africano, australiano, asiático, europeo, todo, Padre, en el nombre de Jesucristo. Este día es bendito. Hoy es el día donde miles, cientos de miles y millones salen de sus hogares para bendecir tu nombre, para adorarte, exaltarte. Este día es maravilloso. Padre, gracias por todas las iglesias de Radio Vida, gracias por todas las iglesias de Ministerios Vida, gracias por los miembros del club de amigos de Ministerios Vida, gracias en el nombre de Jesucristo, gracias, Padre mío. Amén, amén y amén.
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Señoras y señores, les saludamos en el nombre maravilloso, bendito, santo y glorioso de nuestro amado Señor y Salvador Jesucristo en este preciosísimo día domingo 26 de julio del año 2026. Aquí estamos como cada día dando honra, gloria y alabanza al único Dios todopoderoso, al creador de los cielos y de la tierra, al hacedor de toda maravilla, al que vive por los siglos y de los siglos, ante el cual nuestro corazón se postra voluntariamente, reconociendo su reino, su imperio, su gobierno, reconociendo que Él es el único Dios verdadero, Jehová de los ejércitos, el Dios de Abraham, de Isaac y de Jacob, Padre de mi amado Señor y Salvador Jesucristo. Bendito sea el que vive para siempre, bendito sea mi Padre celestial.

0: cómo cada mañana nos unimos a todos los ejércitos celestiales y a todos los seres angelicales y a todos los redimidos, lavados con la sangre bendita del Cordero de Dios, para proclamar a los cuatro vientos, para proclamar a todos los cielos, para proclamar a todo el firmamento, a todo el universo, a todo lo que está en los cielos, en la tierra y aún debajo de la tierra, que al único soberano, todopoderoso Dios, al que está sentado en el trono y al Cordero, sea la gloria, la honra, el poder, el imperio, la autoridad, la soberanía por los siglos y de los siglos. Bendito sea mi Padre Celestial, y a usted que está en sintonía de Ministerios Vida, que Dios bendiga su vida, que Dios bendiga su familia, que Dios bendiga todo lo que usted es integralmente, espíritu, alma y cuerpo. Que Dios le bendiga, que Dios le bendiga cuando amanece, cuando anochece, cuando va para el trabajo, cuando viene del trabajo, cuando está en la casa, cuando va para la iglesia, cuando viene de la iglesia. Que el Señor le bendiga, le proteja, le cubra, le defienda. Que la bendición de Jehová, la que enriquece y no añade tristeza con ella, sea para su vida. Que Dios le bendiga, que Dios le bendiga, que Dios le bendiga.
1: Esto podrán declarar.
0: Buenos días, gente bonita, preciosa, linda, chula y hermosa. Y le recuerdo, por si acaso se le ha olvidado, que solo gente sabia, prudente, sensata, hermosa y chula escuchan Ministerios Vida, Radio Vida y Vida Televisión. Los demás sabrá Dios qué caramba andan escuchando por ahí, enfermando sus mentes, lastimando sus corazones y pervirtiendo sus pensamientos. Pero mire usted, no hay mejor forma de comenzar cada día, y especialmente este día maravilloso. Hoy es el día del Señor. Hoy debiera de despertarnos con esa emoción de que voy a ir a adorar al Padre, voy a exaltar al Padre, voy a darle gloria al Padre Celestial, me voy a humillar delante de Él, voy a reconocer que Él es mi único Dios, voy a humillar todo lo que soy para que Dios sea glorificado en mi vida. O sea que no hay mejor manera de comenzar el día que dándole gloria, honra y alabanza al único Dios todopoderoso. Por eso en este maravillosísimo día, gracias por ser parte de Radio Vida, gracias por estar con nosotros. Que Dios le bendiga.
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0: Dios es bueno, bondadoso, misericordioso. Él es digno de todo honor, de toda gloria, de toda honra, de toda alabanza. Hoy es el día del Señor. Hoy no es día para lavar la casa, lavar el carro, lavar la ropa, lavar las chanclas, lavar la banqueta. No, no, bueno, lávelas, pero no en el hora del culto, del servicio. Hoy es el día de ir a adorar al Padre. Hoy es el día de salir de la casa. Hoy es el día de ir y reunirnos con nuestros amados hermanos y poder juntos adorar y exaltar al único soberano todopoderoso Dios. Yo me alegré con los que me decían: a la casa del Señor iremos. No dice yo me alegré con los que me decían: vámonos al campo de fútbol a jugar fútbol. La Biblia no dice yo me alegré con los que me decían: vámonos al centro comercial o al shopping center. La Biblia no dice yo me alegré con los que me decían: vámonos al mall o vámonos a otro lugar. No, yo me alegré con los que me decían: a la casa de Jehová iremos. Hoy es el día del Señor. Hoy todos vamos a adorar, a alabar, a exaltar al único que merece toda la gloria y toda la honra, a nuestro Padre Celestial, en el maravilloso, bendito y santo nombre de Jesucristo. Y su Espíritu Santo obrará en nosotros sanidades, prodigios, maravillas, liberaciones, en el nombre de Jesucristo. Hoy es el día del Señor. A Él sea toda la gloria y toda la honra. Buenos días, gente maravillosa, gente bonita, gente chula y hermosa. Déjeme ver a quién tenemos por acá. Bendiciones, buenos días, buenos días. Buenos días. ¿Quién está por ahí en la línea telefónica? Hola, hola, hola, hola. Bueno, parece que ya no está. Ok. Parece que bien. Buenos días, bendiciones. Bueno, pues en esta hermosísima mañana, oiga, le saludamos a usted que está en sintonía de Ministerio Vida a través de la radio, a través de la televisión. Gracias por estar con nosotros. No sé si estoy en la televisión allá en Puebla, porque no me he comunicado con los muchachos. No sé si usted está viendo la televisión y no me está viendo, o si está escuchando la radio y no está usted viendo la televisión, por favor. Digo, y está usted viendo la televisión y no estamos enlazados. Bueno, ahí estamos todavía aprendiendo. Hay muchas cosas que aún estamos aprendiendo a hacer. Recuerde usted que en la televisión, pues en la radio ahí, pues no es que tengamos así mucha experiencia que digamos, pero la verdad es que no es otra cosa sino la gracia bendita del Señor. A ver, buenos días, bendiciones. Buenos días. Bueno, no sé qué será. Ok, pero resulta entonces que en la televisión estamos aprendiendo mucho. Ayer tuvimos una reunión, por cierto, con muchos pastores, predicadores, que Dios les bendiga. Muchos se integraron ahí, ya estamos listos para comenzar mañana con pastores, predicadores, que estaremos llenando la programación para poder traer un mensaje continuo a través de Vida TV, canal 6.5, en toda la región, en todo el estado de Puebla, en todo el estado de Tlaxcala. A ver, bendiciones, buenos días, buenos días. Sí, buenos días. Sí, ¿quién habla?
1: Pastor Julián Herrera.
0: Mi amado hermano, domingo, ¿cómo está usted? Bendiciones en este maravillosísimo día. Buenos días.
1: Aquí lo estoy viendo.
0: Ah, en la televisión, acá en Houston. Sí, a través del canal 21.2, mi amado. Mi hermano Domingo, nomás que escúcheme usted por el teléfono, no por la televisión, ¿ok?
1: Pues, estoy viendo aquí su programa.
0: Que Dios me lo bendiga mucho, mi amado. Dios me lo bendiga mucho, ¿ok? A ver, es que...
1: ¿Dónde anda?
0: Aquí estamos en Houston. Aquí estamos. En un momento más vamos a tener un culto maravilloso, un culto poderosísimo. Y de aquí, okay, vamos a transmitir para todo lugar, ¿ok? Mi hermano Domingo. Bueno,
1: igualmente, que Dios lo bendiga, Señor.
0: Amén. Gracias. Ok, está mi hermano Domingo. Perdone, que es que mi hermano Domingo es un caballero, un hombre de Dios, un hombre que tiene 103 años, pero muy, muy fuerte, es muy sólido. Es como un roble, el hermano Domingo. Aparte de eso, es miembro del Club de Amigos, ahora de Ministerios Vida, porque vamos a cambiar todo el formato. Ya le comenté, ¿verdad?, que teníamos. Era Radio Vida, miembros del Club de Amigos de Radio Vida. Ahora van a ser miembros del Club de Ministerios Vida. Y mi hermano Domingo ya tiene años que es parte de nosotros. Yo lo conocí cuando todavía andaba por ahí por los 99, creo, 80, no, 90 y por ahí, como los 99 años más o menos tenía el hermano Domingo. Y hoy el hermano pues ya tiene 103 años, pero él sigue firme sirviendo al Señor. Oiga, él maneja bastante bien, sigue trabajando todavía, así que le mando un saludo a mi amado hermano Domingo. Mire, Dios le bendiga mucho ahí, aquí levanto las manos para saludarlo desde acá, desde la cabina, acá en Houston. Y hoy tendremos un culto maravilloso. Mi hermano Domingo se une con nosotros ahí en su casita. Si puede usted venir para acá, para la iglesia, pues aquí le esperamos. Pero si no, allá en Pasadena, ahí por ahí se une usted con nosotros, mi amado hermano Domingo. Le abrazamos, le bendecimos en el nombre de Jesucristo. Hoy vamos a tener un cultazo maravilloso a las 9:45 de la mañana, hora de Houston, 9:45 de la mañana, hora de Puebla, en el Centro de Convenciones de Ministerios Vida o de Radio Vida, como usted le quiera decir. Allá en Yehualtepec, ahí está mi hermano Martincito, mi hermana Normita y toda la iglesia de Ministerios Vida en Yehualtepec. Que Dios bendiga a mi amado hermano Martincito. Salud para mi hermano Martincito. Y también allá en Izúcar de Matamoros, allá es a las 8:45 de la mañana. En Yehualtepec y en Izúcar de Matamoros, 8:45 de la mañana. En Atlixco, en el Zócalo de Puebla también, es a las 5 de la tarde. Acá en Houston tenemos el segundo servicio a las 5 de la tarde. Así que hoy es un día maravilloso. Hoy es el día del Señor y juntos daremos gloria, honra y alabanza al único que merece toda la honra.

0: que hoy en este día nadie se queda en la casa, nadie, porque hoy es el día del Señor. Para todas las iglesias de Radio Vida o de Ministerios Vida, para todos, le mando un saludo a todos mis hermanos, mis amadas, en el nombre maravilloso de Jesucristo. Hoy les esperamos por aquí, saludos para mi hermana Marisela, saludos para mi hermano Mario, Dios le bendiga mucho, le mandamos un abrazote bien fuerte, nos vemos aquí al ratito, hoy es el día del Señor. Por ahí un saludo para mi hermana Linda, ¿cómo está mi hermana Linda? Que por cierto no le he visto, bueno, yo no estuve aquí el domingo pasado porque ya sabe, estuve predicando en Puebla una semana, han sido días muy, pero muy fuertes, pero ahorita le voy a platicar cómo estuvo esta semana porque fue impresionante, esta semana sí que fue impresionante, pero bueno, entonces le mando saludos a mi hermana Linda, a Georgina también, que tiene días que no la veo, Dios te bendiga mucho Georgina, bendiciones. Hay una familia muy linda que a veces perdón que no me acuerdo el nombre, pero es una familia muy linda que se ha integrado a Ministerios Vida, a las iglesias de Radio Vida, de Ministerios Vida. Les mando un saludo también, aquí les esperamos. Ellos tienen unas taquerías o una taquería, algo así, que yo creo que mañana a lo mejor vamos a comer tacos por ahí, ok. Saludos por ahí mi hermana Fátima, que yo la escuché predicar el día miércoles, y a mi hermano Julio le mando un saludo muy fuerte también, mi hermano Faustino, mi hermana mi hermana Oliva, Dios le bendiga mucho. Saludos para mi hermana Elvia, espero verla hoy en este día por acá, todos juntos para adorar y alabar y exaltar al Rey Eterno acá en Houston. Y de aquí vamos a estar predicando para el Centro de Convenciones, vamos a estar predicando para Izúcar de Matamoros, para los diferentes lugares hoy en este maravillosísimo día. Sé que Dios obrará de una manera tan, pero tan especial como solamente Él lo sabe hacer. Le mando saludos también por allá en Izúcar de Matamoros, mi madrecita linda, chula, preciosa y hermosa, mi hermana Silvia, mi hermana Jessie, mi hermano Eloy, mi hermana Angelita, a todos, mi hermana Toñita, que tiene días, por cierto, que no la vi otra vez, parece la semana pasada, espero en Dios que esté bien. Saludos por ahí a mi hermano Moisés, que ayer me dio mucho gusto verlos en el Centro de Convenciones. Ahí estaba mi madrecita, ahí estaba mi hermana Silvia, ahí estaba mi hermana Madeleine, radical estratega, Dios le bendiga mucho. Oiga, qué lindo fue. Tuvimos unos eventos maravillosos con nuestro hermano Fernando Arau, fue exquisito lo que pasó el día de ayer y antier. Bendiciones, buenos días.
1: Buenos días, pastor. Muchas bendiciones y dándole una felicitación, así como decimos, estrenando ahí por su canal de televisión. De verdad que muchas felicidades y de verdad que mi respetos, porque ha picado piedra y ahí está el resultado. Bendito sea mi Dios.
0: Perdón, ¿con quién hablo?
1: Martín, hermano Martín, pastor Julián, perdón.
0: Ah, okay. Oye, hermano, pero ¿de qué televisión me está usted hablando? ¿De acá, de Houston o de Puebla? ¿De dónde me está usted hablando?
1: Sí, de su canal, sí, está en Houston.
0: Oh, en Houston. Ah, bueno, sí, este es el canal 21.2.
1: Así es, correcto, sí, bueno, precisamente por bueno, ahí estaba yo ahora, ya viendo la programación, pero, y de verdad que
0: pero ahora
1: me da
0: tenemos,
1: mucho gusto por usted y por la iglesia.
0: Pero ahora tenemos el canal 6.5 por primera vez en la República Mexicana. Hay un canal de televisión 24 horas al día para compartir el mensaje de esperanza, de salvación, de redención, de amor, en el glorioso nombre de nuestro amado Señor y Salvador Jesucristo. Por primera vez en la República Mexicana tenemos Vida TV, canal 6.5, así que yo estoy como niño con juguete nuevo, pero con mucha responsabilidad también. Pero no, muchas gracias mi hermano.
1: No, definitivo, claro que sí, mi hermano, bendiciones para Dios usted, bendiga. Para la pastora y toda la familia.
0: Gracias, mi amado, un abrazo todo bien fuerte, bendiciones. Gracias. Sí, estamos aquí en el canal de televisión, también tenemos el canal 21.2 acá en Houston, tenemos también el canal, tenemos en Corpus Christi, en Lake Charles y también en Bowman, Texas. Con la ayuda del Señor esta semana, con la ayuda de Dios esta semana, estaremos entrando a través de Radio Vida 1310 AM y 92.7 FM, cubriendo toda la ciudad de Amarillo, Texas. Esto va a ser jueves o viernes, me imagino que el día jueves, por ahí vamos a estar entrando con la ayuda del Señor. Y de verdad le puedo asegurar que estoy agradecido con el Señor. Eso sí, yo sé que me dijeron hace unos días, dice, pastor, es usted un hombre de mucha fe. Y yo le dije, yo creo que muy atrabancado. Pero mire, vale la pena. El día que yo aprendí a perder fue cuando empecé a ganar. ¿Sí me escucha usted? El día cuando yo aprendí a perder fue cuando empecé a ganar. Ahorita le explico por qué. Bendiciones, buenos días en esta hermosa mañana. Good morning.
2: Buenos días, mi pastor. Hablo aquí la hermana Elisa de Puebla.
0: Mi amada hermana Elisa.
2: Que Dios
0: Elisa.
2: Me los bendiga, mi hermano.
0: Mi amada.
2: Muy buenos días y muchas bendiciones, oiga, mi hermano. Oiga, estamos gozosos acá en Puebla, ¿verdad? Ayer lo que pasó en nuestro evento del hermano Fernando Arón fue gran bendición para cada uno de nosotros, mi hermano. Muchas bendiciones para usted, mi pastora también, que nos acompañó acá,
0: amén,
2: ¿verdad?
0: Amén.
2: Muchas bendiciones, pastor.
0: Oiga,
2: Dios le bendiga y lo esperamos nuevamente acá en Puebla.
0: Amén. Oiga, hermana Elisa, espéreme, déjeme contarle algo bien importante, espéreme. ¿Me escucha usted?
2: Bien,
0: oiga, resulta que, ya ve que, ¿verdad? Usted le llevó los panes a la pastora, ¿verdad? ¿O quién
2: sí,
0: fue?
2: Sí, ¿qué pasó?
0: Ah, bueno, pastor, sí. Bueno, resulta que ayer cuando veníamos, pues ya viajamos en el avión, llegamos ahí al aeropuerto de Houston y bueno, ya llegamos, hay que atravesar por inmigración. En inmigración uno presenta los documentos y ya le ponen el sello y para adentro. Resulta que voy pasando con la pastora, yo pasé, nada más que pasé por el lado donde pasan los americanos. Hay un lado donde pasan los americanos, hay un lado donde pasan los residentes y hay un lado donde pasan los que tienen visa. Entonces yo pasé del lado americano, porque pues, mi esposa es americana, entonces pasamos juntos ahí por el lado americano. Y resulta que cuando estamos ahí, como yo voy y vengo tanto, o sea, es muy sospechoso, ¿no? Que vaya, que entre, que salga. Y como yo vine para acá, me vine el día jueves y me regresé el día viernes. Entonces, yo le dije a la pastora cuando veníamos en el avión, le digo, mira, ahorita que aterricemos, le hablas a mi suegrita, le dices que prepare un café para que comamos café con pan, con este pan que nos dio la hermana. Entonces dice la pastora, ok, bueno, pues entonces bajamos y yo no sé si ella le habló a mi suegrita, pero se supone que ella le tenía que hablar a mi suegrita para que preparara el café. Pero yo traía mi maleta con la bolsa con el pan. Así que cuando yo llego allí a inmigración y el hombre, el agente, pone los documentos, entonces ve mi documento, ve mi pasaporte y dice, usted apenas salió. Le digo, sí, yo viajo continuamente. Dice, ok, sígame usted para acá, por favor. Así que entonces me meten a mí a un cuartito. Y cuando llego a ese cuartito, había muchísima gente, no menos de unas 50 personas, que estaban revisando una por una a la gente. Pero yo me fui con la maleta y con la bolsa de pan. Entonces, y me siento al lado de una señora. Y me dice la señora así muy discretamente, dice, oiga, ¿por qué nos habrán pasado para acá? Le digo, pues es que quieren revisar, no sé qué habrá, algo tienen sospechoso, no sé, algo. Y entonces dice el hombre, el oficial dice, bueno, se nos cayó el sistema, entonces vamos a tener que esperar hasta que vuelva el sistema. O sea, que se cayó el sistema quiere decir que no pueden usar las computadoras para que puedan revisar si realmente uno es uno, o alguien está usurpando nuestra identidad. Entonces, híjole, si ahí estamos sentados. Y entonces la señora me dice, oiga, ¿y qué trae usted en esa bolsa? Le digo, mire, lo curioso es que antes de bajarnos del avión le dije a mi esposa, le hablas a mi suegrita que prepare el café y llegamos ahorita con un pancito y nos lo echamos. Digo, pero yo me traje el pan. Y si la pastora se fue, digo, ahorita yo me traje el pan y ahora no van a tener el café, pero no vamos a tener el pan. Y me dice la señora, oiga, es que yo ya tengo mucha hambre. No sé si... Y si nos lo comemos, le digo, pero pues si nos los permiten, pues aquí nos empezamos a comer el pan aquí delante de los, aquí con los de la migra. Bueno, la cuestión es que estábamos ahí, gracias al Señor que volvió después el sistema, no tuvimos que comernos el pan, pero yo estaba risa y risa, digo, y digo, mi suegra ya esperándonos con el café y yo con el pan aquí adentro con los de la migra, que nos detuvieron. Pero bueno, gracias al Señor que todo salió bien, todo, y el pan llegó íntegro a la casa. Okay. Mi amada hermana Elizabeth, que Dios me la bendiga mucho, le amo, le bendigo. Ok, gracias, buenos días, ¿eh? Gracias.
2: Buenos días, mi
0: amén,
2: pastor.
0: Amén, gracias, bendiciones. Ok, oye, estuvo maravilloso, de verdad que esa fue una buena anécdota anoche de lo que me pasó. Yo ahí con la migra en el... Sí, como viajo tanto, como pues entro, salgo. Imagínese usted, esta vez fueron tres, o sea, hice 6 viajes en esta semana, ¿eh? 6 viajes en esta semana, así que imagínese usted. Pero bueno, gracias al Señor, todo bien, bendito. Yo con el pan, eso sí, lo que no solté fue el pan de burro. Ah, por si sí, se llama pan de burro. Ahí me dice la señora, dice, oiga, ¿y este pan por qué es así? Le digo, bueno, es que este es pan de Puebla y le llaman pan de burro. Pan de burro, me dice. Le digo, sí, pan de burro. Le digo, porque según la historia, antes este pan lo llevaban en huacales y los montaban ahí en los burros y la gente se iba a venderlos. Entonces le pusieron pan de burro porque lo vendían en los huacales repartidos, los burros llevaban el pan, así que por eso le digo, es más, son pan muy rico, pan que lo hacen, no sé si de panela, sabrá Dios qué les hacen, pero está muy rico. Por eso la señora dice, ay, yo quiero un pedazo de pan. Digo, bueno, ahorita vemos. Yo tratando de, digo, ahorita vemos, si se tarda más tiempo, pues no me iba a quedar otra alternativa más que sacar el pan de burro y empezar a repartir pan ahí con los de la migra. Pero no fue necesario. Gracias. Buenos días. Oiga, hoy es el día del Señor. Hoy hay que venir a adorar y alabar y exaltar al Rey de Reyes, soberano, todopoderoso Dios. ¡Cuán grande es su nombre! Oiga, por cierto que mañana comenzamos la Escuela Bíblica de Vacaciones para toda la audiencia de Ministerios Vida, de Radio Vida, de Vida Televisión, para acá en Houston, Texas. Mañana comenzamos la Escuela Bíblica de Vacaciones. Mi hermana Claudia, que es la directora de la Escuela Bíblica de Vacaciones, ya está más que lista. Ya trajimos por ahí las camisas para todos los niños. Se trajeron su camisa que van a ponerse. Todo ya está preparado, las clases, todo, absolutamente todo, para que mañana comience la Escuela Bíblica de Vacaciones de lunes a viernes y luego el domingo va a ser la clausura. Y bueno, le invitamos para que usted traiga a sus niños de, creo que son de 6 a 14 años, si no me equivoco. A ver si viene mi hermana Claudia por aquí, a ver si me está escuchando por allá, no sé si me está escuchando por ahí, la veo en las cámaras, pero no sé si me está escuchando. Pero bueno, entonces, mañana comenzamos, va a ser de lunes a viernes de 9 a 12 del día. Desde mañana usted traiga a sus niños, les vamos a enseñar la palabra del Señor, vamos a enseñarles que lo importante de entregarle la vida a nuestro amado Dios a muy temprana edad. Así que le esperamos mañana lunes, comenzamos mañana 27 de julio, comenzamos y termina el día viernes, del 27 de julio al que el viernes, ¿a cuándo estamos? ¿El viernes estamos a primero o a 31? Creo que estamos a 31 el viernes, sí, el viernes estamos a 31. Entonces, del día del 27 al 31 de julio, la Escuela Bíblica de Vacaciones acá en la Iglesia Cristiana de Ministerios Vida, en la Iglesia Cristiana de Radio Vida, acá en Houston, en el 2902 Milroy Lane, Houston, Texas, 77066. 2902 Milroy Lane, Houston, Texas, 77066. Ok, así que ya lo sabe usted, esto será el día de mañana, comienza de 9 de la mañana hasta las 12 del día. Van a tener su desayuno, van a tener su comidita, va a estar muy lindo. Todos, si usted es parte de la audiencia de Ministerios Vida, de Radio Vida, de Vida TV, traiga a sus niños, le aseguro que le vamos a hacer mucho, mucho bien. Se les va a dar sus desayunos, se les va a enseñar la palabra del Señor. Creo que el tema, no estoy seguro cuál es el tema, pero algo así como parece que es Jesucristo, mi superhéroe, pero va a estar muy lindo.

0: saludar en este maravillosísimo momento a toda la gente que está a través de las redes sociales. Good morning, how are you? Tengo que hablarle en inglés a mi hermana Raquelito, porque ya vi que mi hermana Raquelito está ahí en las redes sociales, pero como ahora está en Estados Unidos, tengo que hablarle. Ay, mi hermana Raquel, mientras mi hermano Alde lo veo triste, su semblante decaído, las lágrimas no dejan, no cesan de salir. Lo veo y nomás le digo, Raquel, parece que se le brilla el rostro cuando yo pronuncio Raquel. Ah, el hermano Alde empieza a buscar por todo lado, ¿dónde está? Estoy jugando. Hermano Alde, Dios me lo bendiga mucho. Saludos a mi hermana Raquelito que anda por los United States. Bendiciones, saludos en esta hermosa mañana. Buenos días, mi hermana Alondra, ¿cómo está usted? Sí, gracias a Dios por un día más que nos permite abrir los ojos y ver un nuevo amanecer. Bendiciones, gracias, bendiciones en este maravillosísimo día. Le bendecimos en el nombre precioso, bendito y santo de Jesucristo. Mi amada hermana, oiga, mi hermana Marisol, estuvo fenomenal ayer, ¿no? Me dio mucho gusto ahí verla a usted tomadita de las manos con su amado esposito. Bueno, todos ahí, qué lindo estuvo ayer. Para la gente, mire, hubo unas personas que, bueno, realmente una persona, no unas personas, pero déjeme aclarar, hubo una persona que me mandó ahí un mensaje, tuve que bloquearlo porque a mí me fastidia cuando alguien me empieza ahí, pues si no quiere ser parte, pues está bien, uno no obliga absolutamente a nadie. Pero no, a poner, eso es puro show, que es, no menciona nada de Dios, no menciona nada. Caramba, hubiera ido para que se hubiera dado cuenta. El hermano Fernando Arau, pues hace su show, ¿verdad? Y hace, es muy cómico, tiene una manera muy, muy especial de poder presentar el mensaje. O sea, es muy especial el hermano Fernando. Entonces hizo lo que tenía que hacer, gracias al Señor, presentó su show. Pero ese show más lleno de Dios, como él lo dijo, es, aunque se presenta como un show, pero es el show más lleno de Dios de lo que yo he visto. Impresionante. Al final uno termina llorando, se toma uno de las manos, yo me tomé de las manos con mi esposita, todos los esposos ahí nos pusimos de pie, nos tomamos de las manos con la esposita, la esposa con el esposo, y fue tan lindo poder pedir perdón, poder perdonar también. Fue muy lindo, y me dio mucho gusto ver ahí a mi hermana Marisol y a todos los que fueron. Se lo aseguro, fue de maravilla, gracias al Señor. Mi hermano Israel Soto dice, Dios le bendiga a mi pastor, me puede apoyar en oración por mi corazón, que se normalice la presión arterial, Padre, en el bendito y santo nombre de Jesucristo, que se normalice la presión arterial de mi hermano Israel Soto. Tócalo, Padre, en el nombre que sobre todo nombre, en el maravilloso nombre de Jesucristo. Gracias, precioso Espíritu Santo, porque tú normalizas todo. Mi hermana Guadalupe Pérez, bendiciones, buenos días. Mi hermana Zoila Ramírez, buenos días, pastor Julián, ya aquí alistándome para la iglesia. Que Dios le bendiga, mi amada, bendiciones, buenos días. Mi muy amada hermana Silvia García, ¿no? Ayer también me dio mucho gusto verla ahí. No vi a mi hermano Everardo, me hubiera dado gusto verlo por ahí para que también se tomara usted de la mano con él. Dios me la bendiga mucho. Dice que Dios la bendiga, mi pastor. Dice que Dios le bendiga a mi pastora, mi pastor, me imagino, a usted y a mi pastora. Y bendito sea Dios que ya llegaron con bien a Houston. Pues como siempre, orando y pidiéndole a Dios, nuestro Señor, que lo siga fortaleciendo y que le dé mucha salud y mucha más sabiduría para seguir adelante en la palabra de Dios. Como siempre he dicho, ustedes son siervos escogidos de nuestro Señor Jesucristo. Dios me la bendiga mucho, mi amada. Bueno, le comento que esta semana va a estar súper, pero súper ajetreada, porque hoy comparto con la ayuda del Señor, hoy predico acá en Houston, a la noche me regreso para Puebla porque resulta que uno de nuestros ingenieros no va a estar, entonces yo necesito estar atento ahí porque estamos arrancando la programación con los programadores, con los pastores, con los siervos y siervas del Señor, porque yo quiero hacer equipo, no me quiero comer el pastel solito, me gusta repartir el pastel y quiero hacer equipo. Es más, creo que llegó el momento de armar una organización con un propósito y una visión específica de poder llevar a cabo la gran comisión, pero con hombres y mujeres que estén listos para poder pues tomar todo lo que Dios nos dé y anunciar el glorioso evangelio de Jesucristo. Yo creo ya definitivamente Jesucristo viene muy pronto, pero muy pronto, y no podemos ser selectivos, o sea, no podemos ser discriminativos, no podemos hacer excepción de personas. Quien se ponga la camiseta, quien tenga en su corazón el deseo de compartir y predicar el evangelio para que la gente no se vaya al infierno. Y si usted desea y si usted cree que le podemos ser de bendición, invitamos a todos los pastores, predicadores, siervos y siervas del Señor para que vengan con nosotros. Hay hombres y mujeres que ni siquiera son pastores, pero tienen el ánimo. Hay hermanos que son simplemente hermanos de congregaciones. Escúcheme. Hay hermanos que son hermanos que pertenecen a una congregación que tienen la pasión por predicar el evangelio de Jesucristo y andan por ahí en las calles repartiendo folletos, poniendo ahí los flyers en las manos de la gente. Bueno, pues ¿sabe qué? Vengan al canal de televisión, vengan a Radio Vida, vengan para ser parte de nosotros y vamos a compartir, porque la radio no tiene que pedir permiso para entrar a las casas, la televisión no tiene que pedir permiso para entrar a las casas, no necesita pedir permiso, es más, ni a los carros siquiera, nada, podemos estar en todo lugar, a la cárcel tampoco necesitamos pedir permiso, entramos a todas las cárceles. Que por cierto, le mando un saludo a mi hermano Mariano, bendiciones mi amado hermano Mariano acá en Houston, Texas, y a todos los hermanos allá en la prisión federal de San Miguel, que Dios los bendiga mucho, saludos por ahí. Hay un hermano que lo aprecio, lo bendigo, que él en sus posibilidades me envía una ofrendita, a veces que son 300 pesos, que son 200 pesos, que Dios lo bendiga mucho. O sea, el deseo, mire usted, el deseo de participar, está ahí en la cárcel. Estoy hablando de una persona que está en la cárcel, que está ahí en la cárcel de San Miguel, ahí en Puebla, y me manda ahí una ofrendita. No voy a decir quién es porque no quiero ponerle peligro, si es que, pero gracias, que Dios lo bendiga. Veo su deseo de que la gente conozca de Jesucristo, y eso a mí me obliga a ser más responsable, a tener una mejor administración, porque hay gente que me da, pone en mis manos 100 pesitos, pero sabrá Dios cuánto le ha costado para ganarse esos 100 pesos. Hay un hermano que, mi hermano Hipólito, él trabaja boleando zapatos, y cada vez que va a la iglesia, él, de lo que le pagan, a él le pagan con monedas, él agarra las monedas más nuevas o más bonitas y él va y deja su ofrenda. A veces me las pone en la mano y dice: pastor, esta es la ofrenda, son las mejores monedas que recibí boleando zapatos. Eso me lleva a mí pues a administrar, a utilizar todo el dinero. Yo sé que a veces uno tiene que gastar pagando el avión, pagando el autobús, pagando a los trabajadores, pero procuro siempre que el dinero se multiplique para poder entrar en otros medios de comunicación para predicar el glorioso evangelio de nuestro amado Señor y Salvador Jesucristo. Así es que muchas gracias a todos los hermanos, y gracias con la radio, con la televisión, no necesitamos pedir permiso, nosotros nos metemos a todos los medios de comunicación. Así que con la ayuda del Señor, hoy en la noche me regreso para Puebla para estar predicando mañana en Puebla, el día martes en Puebla, el día miércoles, el jueves me regreso para poder estar en Amarillo, Texas, poner la radio al aire en Amarillo, Texas. Nos vamos con nuestro hermano Ismael para Amarillo, Texas, y luego después el viernes me regreso para acá, para Houston, para estar aquí el fin de semana, porque nos toca el primer sábado del mes para poder estar aquí en el culto de madrugada del sábado que viene, estar en el culto de madrugada, y luego el domingo otra vez nos vamos para Puebla y seguir predicando, y no podemos parar. Cristo viene, el mayor anhelo, mire, que sería una desgracia para mí sería una vil desgracia que el Señor me encontrara acostado reposando cuando el tiempo se acaba, cuando Cristo viene. La gente sigue caminando hacia el infierno y ni siquiera se dan cuenta. ¿Y cómo podemos estar tranquilos? Yo digo, ¿cómo puede estar la gente tranquila sin hacer nada, teniendo un potencial en sus manos, en su corazón, en su conocimiento de la bendita palabra del Señor? O sea, ¿cómo puede estar tranquila cuando ve que tanta gente se está yendo al infierno a cada rato? Que murió una persona, que murió otra persona por acá, que se descarriló el tren, que se cayó un avión, que chocaron estos carros, que mataron una persona. Oiga, tanta gente yéndose al infierno y la iglesia sentados. No, yo no creo eso. Bueno, cada quien, pero yo no creo eso. Mientras Dios me dé fuerzas, me dijo un amigo antier, estábamos ahí en Plaza América, perdón, ayer en la mañana, ayer en la mañana me dieron una buena, una buena tunda, una buena tunda. Pues dice un buen amigo, dice, oye Julián, ven para acá, ven, vamos a ver estos, vamos a ver estos apartamentos que están aquí, que los están rentando. Dice, para que no tengas que andar yendo para el monte de Dios. Entonces, aquí un apartamento, aquí está cerquita del estudio de la televisión. Digo, sí, y fuimos a ver, y ya vamos a ver ahí, y pues vimos ahí todo. Entonces, pero me habían hablado de un lugar que costaba 20,000 pesos. 20,000 pesos un lugar, pues digo, no, es mucho dinero. No. Pero ¿sabe qué me dijo? Híjoles, me dejó así, pues me movió el tapete, como decimos nosotros. Porque dice, ¿acaso tu Dios no tiene dinero para poder pagar algo así que tú te mereces? Yo tenía mucho para decirle, mucho para contestarle, pero hay cosas que simplemente no se contestan, simplemente se asimilan, no se le busca entenderla, no se le busca encontrar una explicación, simplemente se asimilan como están. Lo único que yo sé es que he determinado que todo lo que Dios nos da lo utilicemos para predicar el glorioso evangelio de Jesucristo. A veces yo me endrogo para comprar equipos que se necesitan para la radio, para la televisión. Pues ahí meto un tarjetazo y ahí se va pagando poco a poco. Pues qué más le vamos a hacer. Pero gracias al Señor, mire, en medio de todo, gracias a Dios, aquí estamos, seguimos predicando. Yo sé que hay gente que lo que le sobra es dinero. Dijeron alguien por ahí, hay gente que son tan pobres que lo que le sobra es dinero. Pero, ¿sabe? Qué bueno que le sobra dinero. Y no les envidio, Dios los bendiga, porque cada quien hace con lo que recibe, cada quien hace con lo que tiene, como se le da su gana, como pues al final de cuentas solo tiene. Pero yo he decidido que todo lo que recibimos lo utilicemos para predicar el glorioso evangelio de Jesucristo. Que el día que me presente yo ante mi amado Dios, el día que esté yo ahí ante el trono de la gracia de mi amado Rey, no tenga que agachar la cabeza avergonzado de que el Señor puso en mis manos dinero y que lo metí en el banco ahí nomás para que se le quedara al anticristo. No, al anticristo se le van a quedar todas las deudas ahí. Yo voy a seguir predicando el evangelio de Jesucristo, y mientras me aguanten las fuerzas y mientras tengamos el dinerito, pues bendito sea el nombre del Señor, no nos vamos a parar, créame usted, no nos vamos a parar. Así que gracias a toda la gente, gracias, que Dios los bendiga grandemente. Pero sí, esta semana va a estar muy, vamos a estar, pero yo quiero verlos allá, vamos a estar, mire, en cada predicación a mí me gusta, no solamente a través de la predicación, me gusta también a través de los hechos. Si a usted no le dan ganas, si a usted se le da mucha pereza, mire, a mí también me da sueño, a mí también me da pereza. Hoy me costó mucho trabajo levantarme, pues me dormí casi a la 1 de la mañana, un poquito más de la 1 de la mañana, me costó mucho trabajo levantarme, pero con el anhelo de poder estar aquí a través de la radio y compartirle que solo en Jesucristo hay salvación y vida eterna, y animarle en el nombre precioso y maravilloso de Jesucristo. Así que hoy en este día, hoy es el día del Señor. Si a usted no le dieron ganas de ir a la iglesia, eso es del diablo. El Señor reprenda a Satanás. No, solamente a Satanás, mire, solamente al enemigo de nuestras almas le gusta que la gente se quede en la casita allí viendo la, pues viendo, no sé, que vean, ven, si entiendo que algunas personas están enfermitas y no pueden salir, lo entiendo, pero si usted se quedó porque tenía que limpiar la casa, porque tenía que lavarle el carro, porque tenía que ir de compras, porque tenía que irse al mandado, porque tenía que irse al mercado, porque tenía que irse al shopping center, que porque tenía usted que irse al fútbol, que por favor, si es por esas causas que usted no va a la iglesia, eso no es de Dios, eso es del diablo. No. Mire usted, mire, el Salmo 27 dice: Jehová es mi luz y mi salvación, ¿de quién temeré? Jehová es la fortaleza de mi vida, ¿por qué he de estar atemorizado? Cuando se juntaron contra mí mis enemigos, mis adversarios, para comer mis carnes, ellos tropezaron y cayeron. Aunque un ejército acampe contra mí, no temerá mi corazón. Aunque contra mí se levante guerra, yo estaré confiado. Una cosa he demandado a Jehová y esta buscaré: que esté yo todos los días de mi vida en la casa de Jehová para contemplar la hermosura de Jehová y para inquirir en su templo, porque él me esconderá en su tabernáculo, me guardará en el día del mal. Oye, mire, por favor, lea usted el Salmo 27. Si usted no siente ganas de ir a la iglesia,
1: Si usted no tiene ganas de ir a adorar a mi Padre Celestial, y no le estoy hablando, mira, porque a veces la gente piensa que necesita tener todo un, usted sabe, un auditorio acá con todas las cosas. Si lo tienen, qué bueno, bendito sea el nombre del Señor. Pero si no, en lugar, Jesucristo dijo, donde estén dos o tres congregados en mi nombre, yo ahí voy a estar. Así que véngase usted a adorar. Yo le ofrezco las iglesias de Ministerios Vida, porque yo no puedo dar testimonio de las demás congregaciones, pero de la congregación de nosotros, donde yo soy el pastor, juntamente con mi esposita, y donde tenemos nuestros encargados de ellos, mire, de nuestras congregaciones, le podemos dar testimonio. Aquí lo que hacemos es poner en alto el nombre maravilloso de nuestro bendito Señor y Salvador Jesucristo. Adoramos al Padre en el nombre de Jesucristo, y cada día buscamos que el Espíritu Santo tome el control total y absoluto de todo, y en nuestras posibilidades buscamos de todo corazón externar nuestro agradecimiento para agradar al Señor, adorándole y alabándole y exaltando y bendiciendo su nombre. Eso es lo que hacemos en cada servicio, porque eso es lo que entendemos. Cada uno de los que nos presentamos en la iglesia traemos cánticos, traemos oración, traemos palabra, traemos agradecimiento. O sea, lo presentamos delante de nuestro Padre Celestial. Por eso el apóstol Pablo dice en la carta a los Romanos, capítulo número 12, versículo número 1, dice que presentemos nuestros cuerpos en sacrificio vivo, agradable, un sacrificio razonable y agradable a nuestro Padre Celestial. Hacemos un culto razonable en sacrificio vivo que honra y glorifica a nuestro amado Dios. No nos conformamos a este mundo, sino que cada día buscamos que Dios sea glorificado en todo lo que hacemos. Nos falta mucho, yo sé, pero aquí estamos. Cada día, por lo menos, tenemos la intención, ¿ok? Así que le esperamos en todas las iglesias. Soy aquí en el 2902 Milroy Lane, Houston, Texas, 77066. 2902 Milroy Lane, Houston, Texas, 77066. Acá en Houston, a las 9:45 de la mañana, en el Centro de Convenciones de Ministerios Vida, de Radio Vida, en Bosques de San

0: Veo aquí en las cámaras acá en Houston que ya están mis hermanas ahí con el desayuno. Ya veo ahí las mesas que ya están puestas con el desayuno, pues ya listos para poder tomar un chocolatito, un cafecito, un pancito. Y después pues le entramos a lo que va a ser ya la administración. Me toca hoy dar la escuela de discipulado a las 9:45 de la mañana, hora de Houston. Me toca también compartir la palabra del Señor hoy en este maravillosísimo día. Así que llegue temprano, todos están cordialmente invitados, todos. Usted no se puede quedar en casa por nada del mundo, por nada del mundo. Buenos días a mi hermana Angélica, un abrazo. Oye, hermana Angélica, no le vi. Me parece que no les vi. Como dice Piolín, la caricatura de Piolín. La caricatura de Piolín decía, me parece que vi un lindo gatito. No, digo, me parece que no vi a mi hermana Angélica y a mi hermano Joel Neftalí. Bueno, Dios me los bendiga. Muchos buenos días, Pastor Julián. Dios los bendiga grandemente. Gracias, mi amada. Que Dios le bendiga a usted y a mi hermano, a mi muy amado hermano Joel Neftalí. Bendiciones. Dice mi hermana Silvia, a mí, mi pastor estuvo poderosísimo. La verdad, Dios le ha dado esa gracia al hermano Fernando Arau. Espero que no sea la primera ni la última vez que siga viniendo, que me gustó todo lo que estuvo haciendo, predicando para los matrimonios. Que Dios lo bendiga también a nuestro hermano Fernando y a nuestra hermana Rosalinda. Amén, gracias, amén, que así sea. Dice, mi amado hermano Juanito, Juan García Flores, dice, gracias a Dios, Dios bendiga a su ministerio y respaldo su trabajo. Ayer conocí a la hermana Elsa y a su esposo Francisco. Salud para... Sí, es cierto. Oiga, yo de despistado... Me dice la pastora cuando vinimos en el avión, dice, oye, dice, qué linda la hermana Elsa, ¿verdad? Digo, ¿cuál hermana Elsa? La hermana Elsa, la que nos llama a la radio. Digo, ahí estaba la hermana Elsa. Dice, sí, la hermana blanquita, la hermana bonita, la hermana... Le digo, ¿era ella? Dice, sí. Ay, Dios mío, me dio tanto pesar... Porque me hubiera gustado pues darle un abrazo y aunque la saludé, pero no, sí, yo la saludé, pero yo no sabía que era la hermana Elsa. Pero Dios le bendiga mucho. Si me está escuchando mi hermana Elsa, que Dios le bendiga mucho, ¿okay? Para usted y para su esposito, que Dios le bendiga mucho, mucho. Mi amada hermana Raquelito, mira, el hombre más triste de la tierra. No, hombre, el hombre más triste del universo. No, el hombre más triste del metauniverso. Era mi hermano Alde. Dice mi hermana Raquelito, bendiciones mi pastor, que Dios le bendiga mucho. Yo también les mando saludos y un fuerte abrazo. Sí, tomamos el saludo, Raquelito, y tomamos el abrazo también, pero mi hermano Alde, yo nomás lo veía y decía, ay, hermano Alde, ay. Y yo, híjoles, no, hombre, no, mire, mañana vamos a ir a comer allá, a ver a dónde nos vamos a comer mañana, ¿ok, hermano Alde? Dios me lo bendiga. Bueno, estoy jugando. Dice, tampoco vi por allá. Mi hermana Marlene, ¿qué pasó con usted? Dice, buenos días, pastor. Dios siga siendo glorificado a través de sus vidas. Bendiciones. Hermana Marlene Aguirre, tampoco usted llegó. No llegó usted, hermana Marlene. Híjoles, ¿cómo es posible? Caramba, caramba. Vamos a ver. Bendiciones, buenos días. ¿A quién tenemos por ahí? Bendiciones.
1: Habla la hermana Elsa. Buenos días, pastor.
0: Mi amada hermana Elsa. Sí, yo sí la conocí, pero yo no sabía que usted era. O sea, yo no sabía que la hermana Elsa era esa dama elegante que estaba ahí con su esposito. Caramba. Pero Dios
1: muchas
0: me la
1: gracias, pastor. Yo los amo y los quiero mucho, a pesar de que pues, está en las circunstancias de mis ojitos, ¿verdad? Pero me dio mucho gusto conocer a la pastora Maritza,
0: sí.
1: Muy hermosa, muy amable, es una mujer hermosa por todo lo que nos ha enseñado a través de la vida.
0: Qué lindo.
1: Pero me dio mucho gusto conocerla y pues todo lo que aprendimos el día de ayer, que fue hermoso para los matrimonios,
0: sí.
1: Y que todos sigamos en Cristo.
0: Claro.
1: Que no destruya el diablo, el Satanás a nuestros matrimonios, a
0: claro.
1: Nuestros hijos y seguir adelante, pastor.
0: Claro, hermana Elsa. Le amamos, le bendecimos y pues me siento privilegiado de que ya la conocí, ¿ok? Así que salud para su esposito y seguimos en sintonía, ¿ok? Muchas gracias.
1: Que tengan bonitos días y aquí los seguimos escuchando.
0: Gracias,
1: gloria
0: un
1: Dios,
0: abrazo.
1: Amén.
0: Amén, amén. Gracias. De verdad que sí, estuvo maravilloso. Gracias, mi amada hermana Elsa. Y de verdad que sí, estuvo muy lindo. Que lástima aquellas personas que tienen prejuicios, aquí

0: las personas que tienen prejuicios, es triste, es lamentable, pues. Es lamentable que por un prejuicio se pierdan la bendición. Estuvo maravilloso. Me dijeron que yo no estuve el viernes porque yo tuve que venir a un asunto muy importante, personal, pero muy importante aquí en Houston. Y me regresé el viernes de la noche para poder estar ayer ahí en el Centro de Convenciones de Ministerios Vida. Pero ayer estuvo maravilloso, ¿ok? Dice mi hermana Marisela, buenos días, mi pastor, Dios le bendiga grandemente, Dios te bendiga, mija, buenos días, saludos, ya espero que estén yendo ya para la iglesia, ¿ok? Para el Centro de Convenciones de Ministerios Vida, allá en Chachapa, en Bosque de San Ángel, Chachapa. Dice, pues, amén, buenos días, pastor, bendiciones, mi hermana Luz, bendiciones, buenos días en este maravillosísimo día. Mi hermana Juan Salrón, amén, dice, bendiciones, buenos días, bendiciones para todos. Vamos a ver, por aquí tenemos muchos mensajitos, dice, vamos a ver. A ver, mi hermano, mi amado hermano Luis, dice, pastor, buenos días, Dios me lo bendiga. Ok, gracias, Dios le bendiga mucho. Los hermanos están limpiecitos. Ah, qué lindo, ok, ya están todos listos. Sí, mi hermano Ulises ya limpió todo para que esté muy lindo aquí el parqueadero, el estacionamiento del auditorio acá de Ministerios Vida, acá en Houston, ok. Dice, ya está en la tele, hubo fallas. Ah, ok, ah, bueno. Dios te bendiga, mijo, Dios te bendiga, Jared, Dios te bendiga mucho. Bendiciones, me parece que estamos, bueno, ya solamente estamos unos minutitos porque ya nos vamos a prepararnos. Dice, buenos días, pastor, ¿puede usted orar por mi matrimonio? Llevo más de un mes separado, pero yo no quiero perder a mi esposa ya. A ver. Dice, buenos días, pastor, ¿puede usted orar por mi matrimonio? Llevo más de un mes separado, pero yo no quiero perder a mi esposa. Ya íbamos a hacer 12 años juntos, pero el enemigo mandó a una tercera persona. Y ahora ella se mensajea con él, pero yo quiero su ayuda en oración para recuperar a mi esposa. Tenemos dos hermosas hijas y ellas también están sufriendo. Por favor, le pido que se acuerde de mi matrimonio, pastor. Bueno, a ver. Mire. Estas son las cosas que yo le digo. A esto me refiero. Número uno, ¿por qué esperar hasta llegar a este punto de este caballero para entonces buscar ayuda? Para eso es que estamos haciendo esos eventos. La verdad es que ayer ese lugar en el Centro de Convenciones debió de haber estado abarrotado completamente, abarrotado. Yo entiendo que llegó, gracias al Señor, llegó muy buen número, pero este lugar debiera de haber quedado completamente lleno para poder recibir lo que necesitamos para tener un buen matrimonio. Ahora, ya que ya estamos en esas circunstancias, que lamentablemente ya se llegó a ese punto, pues buscar ayuda como quiera, porque ya sea que antes o ya sea que en el momento del problema hay que buscar ayudas. Yo le pregunto a este caballero, ¿fue usted ayer o fue usted antier? Y si me dice usted, es que no estaba mi esposa, bueno, pues con mucha más razón, yo voy aunque sea. Yo voy a aprender, porque en la separación, en las rupturas matrimoniales, el problema o la falta no solamente de una persona. Discúlpeme que le diga esto, pero cuando hay una ruptura matrimonial, no se le puede echar la culpa a una sola persona. Los dos tienen la culpa. Discúlpeme, pero después le explico todo esto. Yo voy a tener que empezar a dar, voy a buscar un día, es más, yo creo que sí. Voy a tener que empezar a trabajar con puros matrimonios, y quizá a lo mejor de los dos días que tenemos entre semana en el Zócalo, voy a poner un día solo para matrimonios. O sea, a lo mejor el martes o a lo mejor el día jueves, que sea solo exclusivamente para poder tratar temas matrimoniales. Única y exclusivamente temas matrimoniales. Ok, así que bueno, pero vamos a hablar de todo esto, porque con la ayuda del Señor vamos a empezar por lo menos unos 3 meses así de hablar de puros temas matrimoniales y entrar en una especie como de, no sé, como de conferencia, algo así. Ok, bueno, pues señores, así que ya lo sabe usted. Oiga, hablando de todo esto y hablando de la bendición del Señor y hablando de todo lo que Dios ha hecho, estamos en la televisión, bendito sea el nombre del Señor. Estamos todavía aprendiendo, necesitamos comprar muchos equipos, nos hacen falta muchas cosas todavía. Con la ayuda del Señor vamos a tener un canal de televisión maravillosamente, muy bien, con la ayuda del Señor, pero todavía nos hace falta. Y hay algo que nos hace falta que usted se una para ser de los 500 misioneros. Estoy buscando 500 misioneros con los cuales podamos mantener todo lo que es Ministerios Vida, tanto la televisión como la radio, para poder llegar literalmente a millones de hogares, poner, llenar la 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hermanas que no son pastores, pero que tienen esa pasión por compartir el Evangelio glorioso de Jesucristo. Vamos a invitarlos para que tengamos una programación variada, que usted pueda conocer a todos los pastores y predicadores, iglesias también, a través de la televisión en Puebla y allá en el estado de Tlaxcala. Hoy por primera vez en la República Mexicana, por primera vez estamos haciendo historia para transformar la historia. Estamos haciendo historia para cambiar la historia. No nos conformamos con el guión que Satanás escribió. No nos conformamos con la agenda que tiene el enemigo en contra de nuestra vida. Estamos reescribiendo la historia, pero bajo los estatutos y principios bíblicos, bajo los mandatos de nuestro Padre Celestial, que están establecidos en su palabra bendita, y de una forma dinámica, de una forma como Dios, el Espíritu Santo, nos dirige, vamos a presentar el mensaje, que ya lo estamos presentando, por cierto. Así que si usted se quiere unir, mire, usted puede unirse siendo misionero. ¿Por qué un misionero? Ayer yo explicaba, un misionero no es aquel hombre que trata por ahí de impresionar y que lo elogien, que le aplaudan, que tenga autoridad para ir y mandar a los hermanos y que le pongan ahí una alfombra roja cuando va pasando. No, ese no es un apóstol, no. No, no, ese tipo de personas son personas que tienen hambre de fama, hambre de elogios, de aplausos. No, no, no. Yo me refiero a los misioneros que son realmente los verdaderos apóstoles. Los verdaderos apóstoles, los verdaderos misioneros, porque un misionero es sinónimo de apóstol. Un misionero es aquel que va abriendo brecha, que va abriendo camino. Un verdadero apóstol, un verdadero misionero es aquel que fue preparado por Dios para sufrir. O sea, que está listo para darlo todo, está listo para entregarse por completo, para abrir brecha donde no hay brecha, para abrir camino donde no hay camino, para establecer la palabra, el evangelio en lugares donde no se ha establecido. Ese es un verdadero misionero, un verdadero apóstol que lo entrega a todos, entrega por completo. No solamente entrega sus talentos, sus recursos, sino entrega su propia vida con tal de que la gente escuche del glorioso evangelio de nuestro amado Señor y Salvador Jesucristo. Hay en ese hombre, en esa mujer, hay un ADN de sacrificio, de inmolación. Porque no le importa absolutamente nada, sino hacer la voluntad del Padre, la voluntad que el Padre Celestial estableció en su corazón. Si usted quiere ser con nosotros, con Ministerios Vida, un misionero, un apóstol, con los cuales podamos llevar la palabra, abrir campo, llegar a los hogares. Hoy es Puebla y Tlaxcala, pero ¿por qué no pensar? ¿Por qué no soñar? ¿Por qué no pensar que Dios puede usar nuestras vidas para llegar a toda la República Mexicana? Desde acá, desde Houston, bendecir. Desde los pueblos circunvecinos acá, donde usted me está escuchando, dentro del territorio americano. ¿Por qué no bendecir a México que tanto necesita? Usted que está en México, ¿por qué no bendecir a nuestro país? La mejor forma de hacerle bien a nuestro país es que todos aquellos que conocemos de Jesucristo podamos hablar del Evangelio glorioso de Jesucristo. Ya me voy, ya se me acabó el tiempo, pero comuníquese conmigo, por favor. Comuníquese y dígame, pastor, yo quiero ser misionero. Yo quiero ser parte de Ministerios Vida. Que Dios le bendiga. Gracias, bendiciones para todos.
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0: tal? Bendiciones, le habla el pastor Julián Herrera, por la gracia del Señor, director de Radio Vida. 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
0: El día van a tener su desayuno, van a tener su comidita, va a estar muy lindo. Todos, si usted es parte de la audiencia de Ministerios Vida, de Radio Vida, de Vida TV, traiga a sus niños, le aseguro que le vamos a hacer mucho, mucho bien. Se les va a dar su desayuno, se les va a enseñar la palabra del Señor. Creo que el tema, no estoy seguro cuál es el tema, pero algo así como parece que es Jesucristo, mi superhéroe, pero va a estar muy lindo.

0: saludar en este maravillosísimo momento a toda la gente que está a través de las redes sociales. Good morning, how are you? Tengo que hablarle en inglés a mi hermana Raquelito, porque ya vi que mi hermana Raquelito está ahí en las redes sociales, y pero como ahora está en Estados Unidos, tengo que hablarle. Ay, mi hermana, mientras mi hermano Alde, lo veo triste, su semblante decaído, las lágrimas no dejan, no cesan de salir. Lo veo y nomás le digo, Raquel, parece que se le brilla el rostro, le brilla el rostro cuando yo pronuncio Raquel. Ah, el hermano Alde empieza a buscar por todo lado, ¿dónde está? Estoy jugando. Hermano Alde, Dios me lo bendiga mucho. Saludos a mi hermana Raquelito que anda por los United States. Bendiciones, saludos en esta hermosa mañana. Buenos días, mi hermana Londra, ¿cómo está usted? Sí, gracias a Dios por un día más que nos permite abrir los ojos y ver un nuevo amanecer. Bendiciones, gracias, bendiciones en este maravillosísimo día. Le bendecimos en el nombre precioso, bendito y santo de Jesucristo, mi amada hermana. Oiga, mi hermana Marisol, estuvo fenomenal ayer, ¿no? Me dio mucho gusto ahí verla a usted tomadita de las manos con su amado esposito. Bueno, todos ahí, qué lindo estuvo ayer. Para la gente, mire, hubo unas personas que, bueno, realmente hubo una persona que me mandó ahí un mensaje. Tuve que bloquearlo porque a mí me fastidia cuando alguien me empieza ahí, pues si no quiere ser parte, pues está bien, uno no obliga absolutamente a nadie. Pero no, a poner, eso es puro show, que es, no menciona nada de Dios, no menciona nada. Caramba, hubiera ido para que se hubiera dado cuenta. El hermano Fernando Arau, pues hace su show, ¿verdad? Y hace, es muy cómico, tiene una manera muy, muy especial de poder presentar el mensaje. O sea, es muy especial el hermano Fernando. Entonces hizo lo que tenía que hacer, gracias al Señor. Presentó su show, pero ese show más lleno de Dios, como él lo dijo. Es, aunque se presenta como un show, pero es el show más lleno de Dios de lo que yo he visto. Impresionante. Al final uno termina llorando, se toma uno de las manos, yo me tomé de las manos con mi esposita, todos los esposos ahí nos pusimos de pie, nos tomamos de las manos con la esposita, la esposa con el esposo, y fue tan lindo poder pedir perdón, poder perdonar también. Fue muy lindo, fue muy lindo. Y me dio mucho gusto ver ahí a mi hermana María y a todos los que fueron, se lo aseguro, fue de maravilla, gracias al Señor. Mi hermano Israel Soto dice, Dios le bendiga a mi pastor, me puede apoyar en oración por mi corazón, que se normalice la presión arterial, Padre, en el bendito y santo nombre de Jesucristo, que se normalice la presión arterial de mi hermano Israel Soto. Tócalo, Padre, en el nombre que es sobre todo nombre, en el maravilloso nombre de Jesucristo. Gracias, precioso Espíritu Santo, porque tú normalizas todo. Mi hermana Guadalupe Pérez, bendiciones, buenos días. Mi hermana Soyla Ramírez, buenos días, pastor Julián, ya aquí alistándome para la iglesia. Que Dios le bendiga, mi amada, bendiciones, buenos días. Mi muy amada hermana Silvia García, ¿no? Ayer también me dio mucho gusto verla ahí. No vi a mi hermano Everardo, me hubiera dado gusto verlo por ahí para que también se tomara usted de la mano con él. Dios me la bendiga mucho. Dice que Dios la bendiga, mi pastor. A ver, vamos a ver. Dice que Dios le bendiga a mi pastora, mi pastor, me imagino, a usted y a mi pastora. Y bendito sea Dios que ya llegaron con bien a Houston. Pues como siempre, orando y pidiéndole a Dios, nuestro Señor, que lo siga fortaleciendo y que le dé mucha salud y mucha más sabiduría para seguir adelante en la palabra de Dios. Como siempre he dicho, ustedes son siervos escogidos de nuestro Señor Jesucristo. Dios me la bendiga mucho, mi amada. Bueno, le comento que esta semana va a estar súper, pero súper ajetreada, porque hoy comparto con la ayuda del Señor, hoy predico acá en Houston, a la noche me regreso para Puebla porque resulta que uno de nuestros ingenieros no va a estar, entonces yo necesito estar atento ahí porque estamos arrancando la programación con los programadores, con los pastores, con los siervos y siervas del Señor, porque yo quiero hacer equipo, no me quiero comer el pastel solito, me gusta repartir el pastel y quiero hacer equipo. Es más, creo que llegó el momento de armar una organización con un propósito y una visión específica de poder llevar a cabo la gran comisión, pero con hombres y mujeres que estén listos para poder pues tomar todo lo que Dios nos dé y anunciar el glorioso evangelio de Jesucristo. Yo creo ya definitivamente Jesucristo viene muy pronto, pero muy pronto, y no podemos ser selectivos, o sea, no podemos ser discriminativos, no podemos hacer excepción de personas. Quien se ponga la camiseta, quien tenga en su corazón el deseo de compartir y predicar el evangelio para que la gente no se vaya al infierno. Y si usted desea y si usted cree que le podemos ser de bendición, invitamos a todos los pastores, predicadores, siervos y siervas del Señor para que vengan con nosotros. Hay hombres y mujeres que ni siquiera son pastores, pero tienen el ánimo. Hay hermanos que son simplemente hermanos de congregaciones. Escúcheme. Hay hermanos que son hermanos que pertenecen a una congregación que tienen la pasión por predicar el evangelio de Jesucristo y andan por ahí en las calles repartiendo folletos, poniendo ahí los flyers en las manos de la gente. Bueno, pues ¿sabe qué? Vengan al canal de televisión, vengan a Radio Vida, vengan para ser parte de nosotros y vamos a compartir, porque la radio no tiene que pedir permiso para entrar a las casas, la televisión no tiene que pedir permiso para entrar a las casas, no necesita pedir permiso, es más, ni a los carros siquiera, nada, podemos estar en todo lugar, a la cárcel tampoco necesitamos pedir permiso, entramos a todas las cárceles. Que por cierto, le mando un saludo a mi hermano Mariano, bendiciones mi amado hermano Mariano acá en Houston, Texas, y a todos los hermanos allá en la prisión federal de San Miguel, que Dios los bendiga mucho, saludos por ahí. Hay un hermano que lo aprecio, lo bendigo, que él en sus posibilidades me envía una ofrendita, a veces que son 300 pesos, que son 200 pesos, que Dios lo bendiga mucho. O sea, el deseo, mire usted, el deseo de participar, está ahí en la cárcel. Estoy hablando de una persona que está en la cárcel, que está ahí en la cárcel de San Miguel, ahí en Puebla, y me manda ahí una ofrendita. No voy a decir quién es porque no quiero ponerle peligro, pero gracias, que Dios lo bendiga. Veo su deseo de que la gente conozca de Jesucristo, y eso a mí me obliga a ser más responsable, a tener una mejor administración, porque hay gente que me da, pone en mis manos 100 pesitos, pero sabrá Dios cuánto le ha costado para ganarse esos 100 pesos. Hay un hermano que, mi hermano Hipólito, él trabaja boleando zapatos, y cada vez que va a la iglesia, él, de lo que le pagan, a él le pagan con monedas, él agarra las monedas más nuevas o más bonitas y él va y deja su ofrenda. A veces me las pone en la mano y dice: pastor, esta es la ofrenda, son las mejores monedas que recibí boleando zapatos. Eso me lleva a mí pues a administrar, a utilizar todo el dinero. Yo sé que a veces uno tiene que gastar pagando el avión, pagando el autobús, pagando a los trabajadores, pero procuro siempre que el dinero se multiplique para poder entrar en otros medios de comunicación para predicar el glorioso evangelio de nuestro amado Señor y Salvador Jesucristo. Así es que muchas gracias a todos los hermanos, y gracias con la radio, con la televisión, no necesitamos pedir permiso, nosotros nos metemos a todos los medios de comunicación. Así que con la ayuda del Señor, hoy en la noche me regreso para Puebla para estar predicando mañana en Puebla, el día martes en Puebla, el día miércoles, el jueves me regreso para poder estar en Amarillo, Texas, poner la radio al aire en Amarillo, Texas. Nos vamos con nuestro hermano Ismael para Amarillo, Texas, y luego después el viernes me regreso para acá, para Houston, para estar aquí el fin de semana, porque nos toca el primer sábado del mes para poder estar aquí en el culto de madrugada del sábado que viene, estar en el culto de madrugada. Y luego el domingo otra vez nos vamos para Puebla y seguir predicando, y no podemos parar. Cristo viene, el mayor anhelo, mire, que sería una desgracia para mí sería una vil desgracia que el Señor me encontrara acostado reposando cuando el tiempo se acaba, cuando Cristo viene. La gente sigue caminando hacia el infierno, ni siquiera se dan cuenta. ¿Y cómo podemos estar tranquilos? Yo digo, ¿cómo puede estar la gente tranquila sin hacer nada, teniendo un potencial en sus manos, en su corazón, en su conocimiento de la bendita palabra del Señor? O sea, ¿cómo puede estar tranquila cuando ve que tanta gente se está yendo al infierno a cada rato? Que murió una persona, que murió otra persona por acá, que se descarriló el tren, que se cayó un avión, que chocaron estos carros, que mataron una persona. Oiga, tanta gente yéndose al infierno y la iglesia sentados. No, yo no creo eso. Bueno, cada quien, pero yo no creo eso. Mientras Dios me dé fuerzas, me dijo un amigo antier, estábamos ahí en Plaza América. Ayer en la mañana, ayer en la mañana me dieron una buena, una buena tunda. Una buena tunda. Pues dice un buen amigo, dice, oye Julián,
1: ven para acá, ven, vamos a ver estos apartamentos que están aquí, que los están rentando. Dice, para que no tengas que andar yendo para el monte de Dios. Entonces, aquí un apartamento, aquí está cerquita del estudio de la televisión. Digo, sí, y fuimos a ver, y ya vamos a ver ahí, y pues vimos ahí todo. Entonces, pero me habían hablado de un lugar que costaba 20,000 pesos. 20,000 pesos un lugar, pues digo, no, es mucho dinero. No. Pero ¿sabe qué me dijo? Híjole, me dejó así, pues me movió el tapete, como decimos nosotros. Porque dice, ¿acaso tu Dios no tiene dinero para poder pagar algo así que tú te mereces? Yo tenía mucho para decirle, mucho para contestarle, pero hay cosas que simplemente no se contestan, simplemente se asimilan, no se le busca entenderla, no se le busca encontrar una explicación, simplemente se asimilan como están. Lo único que yo sé es que he determinado que todo lo que Dios nos da lo utilicemos para predicar el glorioso evangelio de Jesucristo. A veces yo me endrogo para comprar equipos que se necesitan para la radio, para la televisión. Pues ahí meto un tarjetazo y ahí se va pagando poco a poco. Pues qué más le vamos a hacer. Pero gracias al Señor, mire, en medio de todo, gracias a Dios, aquí estamos, seguimos predicando. Yo sé que hay gente que lo que le sobra es dinero, dijeron alguien por ahí. Hay gente que son tan pobres que lo que le sobra es dinero. Pero sabe, qué bueno que le sobra dinero, y no les envidio, Dios los bendiga, porque cada quien hace con lo que recibe, cada quien hace con lo que tiene, como se le da su gana, como pues al final de cuentas eso lo tiene. Pero yo he decidido que todo lo que recibimos lo utilicemos para predicar el glorioso evangelio de Jesucristo. Que el día que me presente yo ante mi amado Dios, el día que esté yo ahí ante el trono de la gracia de mi amado Rey, no tenga que agachar la cabeza avergonzado de que el Señor puso en mis manos dinero y que lo metí en el banco ahí nomás para que se le quedara al anticristo. No, al anticristo se le van a quedar todas las deudas. Ahí yo voy a seguir predicando el evangelio de Jesucristo, y mientras me aguanten las fuerzas y mientras tengamos el dinerito, pues bendito sea el nombre del Señor, no nos vamos a parar, créame usted, no nos vamos a parar. Así que gracias a toda la gente, gracias, que Dios los bendiga grandemente. Pero sí, esta semana va a estar muy, vamos a estar, pero yo quiero verlos allá, vamos a estar. Yo quiero, mire, en cada predicación a mí me gusta, no solamente a través de la predicación, me gusta también a través de los hechos. Si a usted no le dan ganas, si a usted se le da mucha pereza, mire, a mí también me da sueño, a mí también me da pereza. Hoy me costó mucho trabajo levantarme, pues me dormí casi a la 1 de la mañana, un poquito más de la 1 de la mañana. Me costó mucho trabajo levantarme, pero con el anhelo de poder estar aquí a través de la radio y compartirle que solo en Jesucristo hay salvación y vida eterna, y animarle en el nombre precioso y maravilloso de Jesucristo. Así que hoy, en este día, hoy es el día del Señor. Si a usted no le dieron ganas de ir a la iglesia, eso es del diablo. Señor, reprenda a Satanás. No. Solamente a Satanás, mire, solamente al enemigo de nuestras almas le gusta que la gente se quede en la casita allí viendo entiendo que algunas personas están enfermitas y no pueden salir. Lo sé, lo entiendo. Pero si usted se quedó porque tenía que limpiar la casa, porque tenía que lavarle el carro, porque tenía que ir de compras, porque tenía que irse al mandado, porque tenía que irse al mercado, porque tenía que irse al Shopping Center, que porque tenía usted que irse al fútbol, que por favor, si es por esas causas que usted no va a la iglesia, eso no es de Dios, eso es del diablo. No. Mire usted, el Salmo 27 dice: Jehová es mi luz y mi salvación, ¿de quién temeré? Jehová es la fortaleza de mi vida, ¿por qué de estar atemorizado? Cuando se juntaron contra mí mis enemigos, mis adversarios, para comer mis carnes, ellos tropezaron y cayeron. Aunque un ejército acampe contra mí, no temerá mi corazón. Aunque contra mí se levante guerra, yo estaré confiado. Una cosa he demandado a Jehová y esta buscaré: que esté yo todos los días de mi vida en la casa de Jehová para contemplar la hermosura de Jehová y para inquirir en su templo, porque él me esconderá en su tabernáculo, me guardará en el día del mal. oye, mire, por favor, lea usted el Salmo 27. Si usted no siente ganas de ir a la iglesia, si usted no tiene ganas de ir a adorar a mi Padre Celestial, y no le estoy hablando, mira, porque a veces la gente piensa que necesita tener todo un, usted sabe, un auditorio acá con todas las cosas. Si lo tienen, qué bueno, bendito sea el nombre del Señor. Pero si no, en lugar, Jesucristo dijo, donde estén dos o tres congregados en mi nombre, yo ahí voy a estar. Así que véngase usted a adorar. Yo le ofrezco las iglesias de Ministerios Vida, porque yo no puedo dar testimonio de las demás congregaciones, pero de la congregación de nosotros, donde yo soy el pastor, juntamente con mi esposita, y donde tenemos nuestros encargados de ellos, mire, de nuestras congregaciones, le podemos dar testimonio. Aquí lo que hacemos es poner en alto el nombre maravilloso de nuestro bendito Señor y Salvador Jesucristo. Adoramos al Padre en el nombre de Jesucristo, y cada día buscamos que el Espíritu Santo tome el control total y absoluto de todo, y en nuestras posibilidades buscamos de todo corazón externar nuestro agradecimiento para agradar al Señor, adorándole y alabándole y exaltando y bendiciendo su nombre. Eso es lo que hacemos en cada servicio, porque eso es lo que entendemos. Cada uno de los que nos presentamos en la iglesia traemos cánticos, traemos oración, traemos palabra, traemos agradecimiento. O sea, lo presentamos delante de nuestro Padre Celestial. Por eso el apóstol Pablo dice en la carta a los Romanos, capítulo número 12, versículo número 1, dice que presentemos nuestros cuerpos en sacrificio vivo, agradable, un sacrificio razonable y agradable a nuestro Padre Celestial. Hacemos un culto razonable en sacrificio vivo que honra y glorifica a nuestro amado Dios. No nos conformamos a este mundo, sino que cada día buscamos que Dios sea glorificado en todo lo que hacemos. Nos falta mucho, yo sé, pero aquí estamos. Cada día, por lo menos, tenemos la intención, ¿ok? Así que le esperamos en todas las iglesias. Hoy aquí en el 2902 Milroy Lane, Houston, Texas, 77066. 2902 Milroy Lane, Houston, Texas, 77066. Acá en Houston, a las 9:45 de la mañana, en el Centro de Convenciones de Ministerios Vida, de Radio Vida, en Bosque de San Ángel, Chachapa, a las 9:45 de la mañana, en Yehualtepec a las 8:45 de la mañana, en Izúcar de Matamoros a las 8:45 de la mañana, en Atlixco a las 5 de la tarde. Aquí tenemos el segundo culto aquí en Houston a las 5 de la tarde, ¿ok? Pero llegue ustedes, recuerde que si usted llega ahorita en la mañana tempranito, yo aquí veo aquí en las cámaras acá en Houston que ya están mis hermanas ahí con el desayuno, ya veo ahí las mesas que ya están puestas con el desayuno, pues ya listos para poder tomar un chocolatito, un cafecito, un pancito, y después pues le entramos a lo que va a ser ya la administración. Me toca hoy dar la escuela de discipulado a las 9:45 de la mañana, hora de Houston. Me toca también compartir la palabra del Señor hoy en este maravillosísimo día, así que llegue temprano. Todos están cordialmente invitados, todos. Usted no se puede quedar en casa por nada del mundo, por nada del mundo. Buenos días a mi hermana Angélica, un abrazo. Oye, hermana Angélica, no los vi, no le vi en el... Me parece que no les vi. Como dice Piolín, la caricatura de Piolín. La caricatura de Piolín decía, me parece que vi un lindo gatito. No, digo, me parece que no vi a mi hermana Angélica y a mi hermano Joel Neftalí. Bueno, Dios me los bendiga. Muchos buenos días, Pastor Julián. Dios los bendiga grandemente. Gracias, mi amada. Que Dios le bendiga a usted y a mi hermano, a mi muy amado hermano Joel Neftalí. Bendiciones. Dice mi hermana Silvia, a mí, mi pastor estuvo poderosísimo. La verdad, Dios le ha dado esa gracia al hermano Fernando Arau. Espero que no sea la primera ni la última vez que siga viniendo, que me gustó todo lo que estuvo haciendo, predicando para los matrimonios. Que Dios lo bendiga también a nuestro hermano Fernando y a nuestra hermana Rosalinda. Amén, gracias, amén, que así sea. Dice, mi amado hermano Juanito, Juan García Flores, dice, gracias a Dios, Dios bendiga a su ministerio y respaldo su trabajo. Ayer conocí a la hermana Elsa y a su esposo Francisco. Salud para... Sí, es cierto. Oiga, yo de despistado, me dice la pastora cuando vinimos en el avión, dice, oye... Dice, qué linda la hermana Elsa, ¿verdad? Le digo, ¿cuál hermana Elsa? La hermana Elsa, la que nos llama a la radio. Le digo, ahí estaba la hermana Elsa. Dice, sí, la hermana blanquita, la hermana bonita, la hermana. Le digo, era ella. Dice, sí. Ay, Dios mío, me dio tanto pesar porque me hubiera gustado pues darle un abrazo y aunque la saludé, pero no, sí, yo la saludé, pero yo no sabía que era la hermana Elsa. Pero Dios me la Dios le bendiga mucho. Si me está escuchando mi hermana Elsa, que Dios le bendiga mucho, ¿okay? Para usted y para su esposito, que Dios le bendiga mucho, mucho. Mi amada hermana Raquelito, ay, mira, el hombre más triste de la tierra. No, hombre, el hombre más triste del universo. No, no, no, el hombre más triste de los del metauniverso era mi hermano Alde. Dice mi hermana Raquelito, bendiciones mi pastor, que Dios le bendiga mucho. Yo también les mando saludos y un fuerte abrazo. Sí, tomamos el saludo, Raquelito, y tomamos el abrazo también, pero mi hermano Alde, yo nomás lo veía y decía, ay, hermano Alde, ay, y yo... Híjoles, no hombre, no, mire, mañana vamos a ir a comer allá, a ver a dónde nos vamos a comer mañana, ¿ok, hermano Alde? Dios me lo bendiga. Bueno, estoy jugando. Dice, tampoco vi por allá, mi hermana Marlene, ¿qué pasó con usted? Dice, buenos días, pastor, Dios siga siendo glorificado a través de sus vidas, bendiciendo. Hermana Marlene Aguirre, ¿tampoco usted llegó? No llegó usted, hermana Marlene. Híjoles, ¿cómo es posible? Caramba, caramba. Vamos a ver. Bendiciones, buenos días. ¿A quién tenemos por ahí? Bendiciones.
2: Habla la hermana Elsa. Buenos días, pastor.
1: Mi amada hermana Elsa. Sí, yo sí la conocí, pero yo no sabía que usted era. O sea, yo no sabía que la hermana Elsa era esa dama elegante que estaba ahí con su esposito. Caramba. Pero Dios
2: muchas
1: me la
2: gracias, pastor. Yo los amo y los quiero mucho, a pesar de que pues, está en las circunstancias de mis ojitos, ¿verdad? Pero me dio mucho gusto conocer a la pastora Maritza,
1: sí.
2: Muy hermosa, muy amable, es una mujer hermosa por todo lo que nos ha enseñado a través de la vida.
1: Qué lindo.
2: Pero me dio mucho gusto conocerla y pues todo lo que aprendimos el día de ayer, que fue hermoso para los matrimonios,
1: sí.
2: Y que todos sigamos en Cristo,
1: claro.
2: Que no destruya el diablo, el Satanás a nuestros matrimonios, a claro. Nuestros hijos, y seguir adelante, pastor.
1: Claro, hermana Elsa, le amamos, le bendecimos y pues me siento privilegiado de que ya la conocí, ¿ok? Así que salud para su esposito y nos seguimos en sintonía, ¿ok? Muchas gracias.
2: Que tengan bonitos días y aquí nos seguimos escuchando.
1: Gracias, un abrazo. Amén, amén. Gracias. De verdad que sí, estuvo maravilloso. Gracias, mi amada hermana Elsa. Y de verdad que sí, estuvo muy lindo. Qué lástima aquellas personas que tienen prejuicios, aquellas personas que tienen prejuicios, es triste, es lamentable, pues. Es lamentable que por un prejuicio se pierdan la bendición. Estuvo maravilloso. Me dijeron que yo no estuve el viernes porque yo tuve que venir a un asunto muy, pero muy, importante, personal, pero muy importante aquí en Houston. Y me regresé el viernes de la noche para poder estar ayer ahí en el Centro de Convenciones de Ministerios Vida. Pero ayer estuvo maravilloso, ¿ok? Dice mi hermana Marisela, buenos días, mi pastor, Dios le bendiga grandemente, Dios te bendiga, mija, buenos días, saludos, ya espero que estén yendo ya para la iglesia, ¿ok? Para el Centro de Convenciones de Ministerios Vida, allá en Chachapa, en Bosque de San Ángel, Chachapa. Dice, amén, buenos días, pastor, bendiciones, mi hermana Luz, bendiciones, buenos días, en este maravillosísimo día. Mi hermana Juan Salrón, amén, dice, bendiciones, buenos días, bendiciones para todos. Vamos a ver, por aquí tenemos muchos mensajitos, dice, vamos a ver. A ver, mi hermano, mi amado hermano Luis, dice, pastor, buenos días, Dios me lo bendiga. Ok, gracias, Dios le bendiga mucho. Los hermanos están limpiecitos. Ah, qué lindo, ok, ya están todos listos. Sí, mi hermano Ulises ya limpió todo para que esté muy lindo aquí el parqueadero, el estacionamiento del auditorio acá de Ministerios Vida, acá en Houston, ok. Dice, ya está en la tele, hubo fallas. Ah, ok, ah, bueno, Dios te bendiga, mijo, Dios te bendiga, Jared, Dios te bendiga mucho. Bendiciones, me parece que ya estamos, bueno, ya solamente estamos unos minutitos porque ya nos vamos a prepararnos. Dice, buenos días, pastor, ¿puede usted orar por mi matrimonio? Llevo más de un mes separado, pero yo no quiero perder a mi esposa ya. A ver. Dice, buenos días, pastor, ¿puede usted orar por mi matrimonio? Llevo más de un mes separado, pero yo no quiero perder a mi esposa. Ya íbamos a hacer 12 años juntos, pero el enemigo mandó a una tercera persona. Y ahora ella se mensajea con él, pero yo quiero su ayuda en oración para recuperar a mi esposa. Tenemos dos hermosas hijas y ellas también están sufriendo. Por favor, le pido que se acuerde de mi matrimonio, pastor. Bueno, a ver. Mire. Estas son las cosas que yo le digo. A esto me refiero. Número uno, ¿por qué esperar hasta llegar a este punto de este caballero para entonces buscar ayuda? Para eso es que estamos haciendo estos eventos. La verdad es que ayer ese lugar en el centro de convenciones debió de haber estado abarrotado completamente, abarrotado. Yo entiendo que llegó, gracias al Señor, llegó muy buen número, pero este lugar debiera de haber quedado completamente lleno para poder recibir lo que necesitamos para tener un buen matrimonio. Ahora, ya que ya estamos en esas circunstancias, que lamentablemente ya se llegó a ese punto, pues buscar ayuda como quiera, porque ya sea que antes o ya sea que en el momento del problema hay que buscar ayudas. Yo le pregunto a este caballero, ¿fue usted ayer o fue usted antier? Y si me dice usted, es que no estaba mi esposa, bueno, pues con mucha más razón, yo voy aunque sea. Yo voy a aprender, porque en la separación, en las rupturas matrimoniales, el problema o la falta no es solamente de una persona. Discúlpeme que le diga esto, pero cuando hay una ruptura matrimonial, no se le puede echar la culpa a una sola persona. Los dos tienen la culpa. Discúlpeme, pero después le explico todo esto. Yo voy a tener que empezar a dar, todos, voy a buscar un día, es más, yo creo que sí. Voy a tener que empezar a trabajar con puros matrimonios, y quizá a lo mejor de los dos días que tenemos entre semana en el Zócalo, voy a poner un día solo para matrimonios. O sea, a lo mejor el martes o a lo mejor el día jueves, que sea solo exclusivamente para poder tratar temas matrimoniales. Única y exclusivamente temas matrimoniales, ¿ok? Así que bueno, pero vamos a hablar de todo esto, porque con la ayuda del Señor vamos a empezar por lo menos unos 3 meses así de hablar de puros temas matrimoniales y entrar en una especie como de, no sé, como de conferencia, algo así, ¿ok? Bueno, pues señores, es que ya lo sabe usted. Oiga, hablando de todo esto y hablando de la bendición del Señor y hablando de todo lo que Dios ha hecho, estamos en la televisión, bendito sea el nombre del Señor, estamos todavía aprendiendo, necesitamos comprar muchos equipos, nos hacen falta muchas cosas. Todavía, con la ayuda del Señor, vamos a tener un canal de televisión maravillosamente, muy bien, con la ayuda del Señor, pero todavía nos hace falta. Y hay algo que nos hace falta que usted se una para ser de los 500 misioneros. Estoy buscando 500 misioneros con los cuales podamos mantener todo lo que es Ministerios Vida, tanto la televisión como la radio, para poder llegar literalmente a millones de hogares, llenar la ciudad de billboards, de espectaculares, para que la gente sepa que tenemos ahí Vida TV Canal 6.5, y que también podamos incorporar a pastores, predicadores, predicadoras, aún hermanos, hermanas que no son pastores, pero que tienen esa pasión por compartir el Evangelio glorioso de Jesucristo. Vamos a invitarlos para que tengamos una programación variada, que usted pueda conocer a todos los pastores y predicadores, iglesias también, a través de la televisión en Puebla y allá en el estado de Tlaxcala. Hoy por primera vez en la República Mexicana, por primera vez estamos haciendo historia para transformar la historia. Estamos haciendo historia para cambiar la historia. No nos conformamos con el guión que Satanás escribió. No nos conformamos con la agenda que tiene el enemigo en contra de nuestra vida. Estamos reescribiendo la historia, pero bajo los estatutos y principios bíblicos, bajo los mandatos de nuestro Padre Celestial, que están establecidos en su palabra bendita, y de una forma dinámica, de una forma como Dios, el Espíritu Santo, nos dirige, vamos a presentar el mensaje, que ya lo estamos presentando, por cierto. Así que si usted se quiere unir, mire, usted puede unirse siendo misionero. ¿Por qué un misionero? Ayer yo explicaba, un misionero no es aquel hombre que trata por ahí de impresionar y que lo elogien, que le aplaudan, que tenga autoridad para ir y mandar a los hermanos y que le pongan ahí una alfombra roja cuando va pasando. No, ese no es un apóstol, no. No, no, ese tipo de personas son personas que tienen hambre de fama, hambre de elogios, de aplausos. No, no, no, yo me refiero a los misioneros que son realmente los verdaderos apóstoles, los verdaderos apóstoles, los verdaderos misioneros, porque un misionero es sinónimo de apóstol. Un misionero es aquel que va abriendo brecha, que va abriendo camino. Un verdadero apóstol, un verdadero misionero, es aquel que fue preparado por Dios para sufrir. O sea, que está listo para darlo todo, está listo para entregarse por completo, para abrir brecha donde no hay brecha, para abrir camino donde no hay camino, para establecer la palabra, el evangelio, en lugares donde no se ha establecido. Ese es un verdadero misionero, un verdadero apóstol que lo entrega a todos, se entrega por completo. No solamente entrega sus talentos, sus recursos, sino entrega su propia vida con tal de que la gente escuche del glorioso evangelio de nuestro amado Señor y Salvador Jesucristo. Hay en ese hombre, en esa mujer, hay un ADN de sacrificio, de inmolación. Porque no le importa absolutamente nada, sino hacer la voluntad del Padre, la voluntad que el Padre Celestial estableció en su corazón. Si usted quiere ser con nosotros, con Ministerios Vida, un misionero, un apóstol, con los cuales podamos llevar la palabra, abrir campo, llegar a los hogares. Hoy es Puebla y Tlaxcala, pero ¿por qué no pensar? ¿Por qué no soñar? ¿Por qué no pensar que Dios puede usar nuestras vidas para llegar a toda la República Mexicana? Desde acá, desde Houston, bendecir. Desde los pueblos circunvecinos acá, donde usted me está escuchando dentro del territorio americano, ¿por qué no bendecir a México que tanto necesita? Usted que está en México, ¿por qué no bendecir a nuestro país? La mejor forma de hacerle bien a nuestro país es que todos aquellos que conocemos de Jesucristo podamos hablar del evangelio glorioso de Jesucristo. Ya me voy, ya se me acabó el tiempo, pero comuníquese conmigo, por favor. Comuníquese y dígame: pastor, yo quiero ser misionero, yo quiero ser parte de Ministerios Vida. Que Dios le bendiga. Gracias, bendiciones para todos.
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Temprano también, que Dios los bendiga, pero que lleguen más temprano, amén. Me da mucho gusto verles a todos, Dios les bendiga mucho. Qué bueno que está usted aquí, los que vienen de cerca, los que vienen de lejos, los que venimos de más lejos, bendito sea el Señor. Esta semana para mí fue un poquito fuerte porque el día jueves en la noche tuve que viajar para acá, para estar aquí en Houston el viernes y regresarme el mismo día viernes para Puebla, para poder estar ayer sábado en el evento con nuestro hermano Fernando Arau, que estuvo maravilloso. Después, en la tarde, ayer en la tarde salimos para acá, pero me detuvo la migra y me estuvieron ahí como hasta las 12 de la noche, porque pues usted sabe, dicen, ay, está muy guapo este muchacho, vamos a ver de quién se trata. Y entonces ya... Pero después de que se dieron cuenta de que yo era yo, que no era otro sino yo, dijeron, no, pues vaya, siga predicando. Así es que aquí estamos y con mucho ánimo, con mucho gozo, gracias al Señor. Amén. Dios es maravilloso. ¿Qué le parece si hacemos una oración? Los que puedan ponerse de pie se ponen de pie, los que no, por alguna razón física, emocional o espiritual, pues entonces quedan sentados. Pero si no, usted se pone de pie conmigo. Y oramos al Padre en el nombre de Jesucristo. Padre bueno, bondadoso, misericordioso, te adoramos, te alabamos, te exaltamos, te damos gloria, te damos honra, te damos alabanza, exaltación. Qué lindo eres, Señor. Gracias por la vida, gracias por la salvación de nuestra alma, el perdón de todos nuestros pecados. Gracias por la obra tan maravillosa que tu Espíritu Santo está haciendo en nosotros día con día. Señor mío, muchas gracias. Gracias por darnos la bendición cada día de poder acercarnos al trono de tu gracia. Y gracias también por el conocimiento de tu palabra bendita que nos permite cada día enamorarnos más de ti. Señor, gracias. Muchas gracias. Toda la gloria, toda la honra, toda la alabanza y toda la exaltación sea solamente para ti, Padre mío, en el glorioso, bendito y santo nombre de Jesucristo. Amén, amén y amén. Gloria al Señor. Por favor, tome su asiento si es tan amable. Buenos días, una vez más saludamos a nuestros hermanos allá en Puebla, en el centro de convenciones de Radio Vida o de Ministerios Vida. Saludamos también a nuestros hermanos allá en Yehualtepec, que Dios los bendiga mucho, una iglesia muy linda que está creciendo muy lindo y que además están haciendo un trabajo extraordinario nuestro hermano Martincito, nuestra hermana Normita y los chiquillos ahí que ahora cantan el día sábado pasado, bueno antepasado, estuve ahí en la reunión, me sorprendí porque yo vi cuando empezó a cantar la niña, en este caso que se me va el nombre, bueno, todo el grupo. Y vi, la verdad que yo los escuchaba y yo cerraba los ojos no para adorar al Padre, cerraba yo los ojos para decir, Señor, ayúdalos, que se entonen, que se entonen, que se entonen. Oiga, pero que el sábado pasado, cuando escucho cantar a la niña, oiga, tío, ¿quién está cantando? ¿A poco es ella? ¡Wow! Pero impresionante, lindísimo, la forma como estaba haciéndolo. Tan con mucho respeto, una jovencita de, creo que, no sé si tiene 13 o 14 años, pero una jovencita con un respeto y una entonación que estaba llegando, cantó todo. Dije, no, a ver, en el otro se va a equivocar, en el otro. Y estoy, no, en ninguno se equivocó. Todos, no, pues me inspiró para poder adorar también al Padre. Fue muy lindo, así que le mando saludos a mi hermano Martincito, a mi hermana Normita, que están haciendo un trabajo maravilloso con todos el grupo y con todos los hermanos allá en la iglesia de Yehualtepec. Izúcar de Matamoros, mi madrecita linda, chula, preciosa y hermosa, que ayer la vi allá en Puebla, en el centro de convenciones, en un evento de matrimonios, pero estaba mi mamá, ahí estaba aprendiendo. Yo no sé, a lo mejor me puede dar la sorpresa algún día, ¿no? Va, usted sabe. ¿Sí o no, hermana Paulita? Yeah. Uno no sabe. Entonces, pero sí, ayer la vi muy guapetona, así muy, muy chula, así. Y sonriendo ahí con la comicidad del hermano Fernando Arau. El hermano Fernando Arau es un hombre de Dios, una persona. Yo digo, Dios es tan maravilloso.

0: que no nos hace a todos en el mismo molde. O sea, cada quien es diferente. Y dentro de esas diferencias, Dios usa los talentos que Dios nos ha dado para poder ministrar y bendecir a su iglesia. La iglesia somos todos nosotros, los que hemos sido lavados con la sangre preciosa del Cordero de Dios. Entonces, el hermano, imagínate con un valero enseñando, con un valero, parece que comenzó desde 50 puntos, ¡pah!, le ensartaba, y cada ensartada ahí con el valero enseñaba algo, hasta que llegó al de 100, al de no sé si a 1,000 puntos, creo, 1,000 puntos. Entonces ese era el más difícil, y dice, quien lo ensarta en la primera. Y entonces, refiriéndose al matrimonio, porque el matrimonio es, le pegas a la primera, ya la hiciste. Si no le pegas a la primera, hay restauración, hay segunda oportunidad, pero quedas marcado, quedas marcada para toda la vida. O sea, Dios te perdona, Dios te restaura si la persona quiere, pero nunca de los nunca se quita la marca, nunca. Así que todas las personas que de alguna manera, pues, algo pasó por ahí, ya la marca quedó para toda la vida. Lo bueno de todo esto es que hay restauración, está la bondad de nuestro Padre Celestial. Una vez una persona con la que yo trabajaba, no voy a decir nombres, pero una persona con la que yo trabajaba, un cantante de allá de Guatemala, no voy a decir el nombre, pero de allá de Guatemala, allá por no sé cómo se llama, Coatepeque. Canta más o menos así como estilo ranchero. No voy a decir el nombre, pero sí, ya está ahí nada más. Entonces resulta que tuvo un problema familiar y, bueno, se separó de su esposa. Y cuando yo lo vi, ya tenía a otra persona. Yo dije, oye, ¿y te divorciaste? ¿Cómo fue todo? No, me dijo, yo no creo en el divorcio. Digo, ¿cómo que no crees? No, ¿cómo me voy a divorciar? A ver, espérate. O sea, estás viviendo con otra persona. Tenías a tu esposa. Estás viviendo con otra persona. ¿Y no crees en el divorcio? O sea, para ti es más pecado divorciarte que estar en adulterio. No, sí, claro. Digo, estás mal. Estás perfectamente mal. Totalmente mal. Digo, a ver si te ilumina el Señor o te elimina el Señor. Uy, imagínese, o sea, prefiere estar en adulterio que, bueno, ya deja libre a esa persona, ni modo. No era así, no era lo correcto. No era lo correcto, pero pues ni modos. Pero por lo menos suplica al Padre y arregla bien. Empieza a hacer las cosas bien a partir de ahora. Y arregla tus cosas con el Señor y pide, implora misericordia. Abrázate de la misericordia del Señor. Como yo siempre digo, abrázate de la misericordia del Señor para ver si Dios tiene misericordia de ti y que te levante. Entonces, yo creo que siempre, yo sí creo en la segunda, tercera y cuarta oportunidad. Yo sí creo, totalmente, absolutamente. El único perdón que no se perdona, pues es el perdón que no se pide. Pero yo sí creo en el perdón. Yo creo que el Señor quiere restaurar, quiere levantar, quiere que todos estemos con Él un día en el cielo, y vamos a estar en el cielo porque fuimos lavados con la sangre bendita de nuestro amado Señor y Salvador Jesucristo. Amén. Así que, bueno, pues entonces tuvimos dos días maravillosos, el día viernes y el día sábado, ahí en Puebla, y estuvo de lujo. Dios obró, Dios se glorificó. Esta semana también, por la gracia del Señor, estamos en la televisión ahora. No sé si a ver si alguien me ayuda. ¿Alguien, quién tiene la aplicación de Arca 7? La aplicación, no Facebook, sino la aplicación de Arca 7. En la parte de abajo hay dos pantallitas. Una dice Puebla y otra dice Houston en la aplicación. Si en la pantallita de Puebla estoy yo, estamos en la televisión. Si no estoy yo en la pantallita de Puebla, no estamos en la televisión. No, entonces, ¿sabe usted por qué no estamos? Porque allá no han puesto Facebook en la... ¿Sí está? Bueno, entonces, no. ¿Sí estamos en las dos? ¿En las dos estamos? Así, si estamos en las dos pantallitas de la parte de abajo de la aplicación. Ah, bueno, entonces mándele un mensajito para, para el ingeniero y dígale que por favor que nos pongan la televisión. Bueno, esta semana, por la gracia del Señor, por fin, esta semana, el día miércoles, bueno, el martes a las 12 de la noche para amanecer miércoles, entramos a la televisión Canal 6.5 en el estado de Puebla, en el estado de Tlaxcala. Por primera vez en la historia de la República Mexicana tenemos nuestro canal de televisión, por primera vez. Mire, ¿por qué toda la gloria se la lleva el Señor? Aquí le va, por favor, lo que yo les he comentado, lo que yo les he enseñado, toda la gloria. No hay cosa que más Dios aborrezca después del pecado que la altivez de una persona. No, al altivo Dios lo mira de lejos. Entonces Dios busca siempre que toda la gloria se la lleve Él, porque Él es Dios y Él se merece toda la gloria y toda la honra. Al altivo, una vez más, la Biblia dice, Dios lo mira de lejos. Nosotros aquí no podemos decir, no, pues nosotros lo hicimos, porque solo nosotros podemos hacerlo, porque solo nosotros tenemos todo para hacerlo. Porque ¿quién más sino nosotros? No, nosotros somos los menos indicados para poder tener el primer canal de televisión en la República Mexicana. Por todo, mire, infraestructura, estamos con unas camaritas sencillas ahí, una computadora que sinceramente no, la tuvimos que rehacer nosotros, reacondicionar, ahí irla armando en pedazos prácticamente para que pudiera funcionar con las especificaciones de lo que se necesitaba hacer. Entonces, una computadora. Los muchachos, si me están escuchando ahí, si me están viendo los muchachos, los ingenieros. Mire, a un muchachito de 18 años, de 17 años, lo tuve que mandar a traer desde San Luis Potosí. Lo tuve que traer para que viniera, y solo porque yo le vi ganas de querer aprender. Así que lo traje desde allá para que viniera con nosotros y pudiera estar ahí en la televisión. Se vino el día sábado en la noche, no, el domingo en la noche, y llegó el lunes pasado. Y dije, mijo, ahí métete, que te enseñen a ver qué vas a hacer. Está bien, pastor. Y dijo, pero mira, recuerda, no tengo para pagarte mucho, te voy a dar un pago, pero pues es lo que yo puedo. Sí, pastor, no se preocupe. Así que ahí armando el equipo para poder de esa manera tener a la gente correcta que me ayude. Entonces tenemos ahí los muchachos, el estudio, un estudio chiquititito, pues estamos comenzando. Entonces la infraestructura no la tenemos. Amados, el contenido, la programación, pues no, ahí pusimos puros musicales a través de puros videoclips, y ahí como vayamos pudiendo, ahí entramos. El dinero. No he logrado juntar todavía los 500 misioneros para que yo pueda tener el dinero seguro para estar pagando cada mes. Pero dije, vamos a entrarle en el nombre de Jesucristo. A ver qué vamos a hacer, pero vamos a entrarle. El punto aquí es que el día miércoles, para amanecer miércoles, a las 12 de la noche, yo estaba orando, adorando al Padre con la televisión, en la televisión, a través de la televisión, y un grupo de hermanos que llegó ahí con nosotros y empezamos a orar y adorar, a orar y adorar, a orar y adorar, darle toda la gloria y toda la honra al Señor. Somos los menos indicados. Mire, no me gusta compararme con nadie, pero en este momento o ese día, o en este momento todavía, sí me sentí como Gedeón, no cuando estaba derrotando a los madianitas, no, como Gedeón cuando estaba ahí tratando de esconder lo poco que quedaba, porque venían los madianitas y se robaban todo. Bueno, tratando ahí de hacer un poquito, de verdad, un poquito de lo que Dios nos estaba pidiendo, tratando de hacer las cosas. Fue increíble. La cosa es que estamos en la televisión, gracias al Señor, estamos haciendo historia por primera vez. A partir de ahora ya uno tiene que decir toda la gloria y toda la honra es para nuestro amado Dios, porque definitivamente fue Dios el que hizo todo esto. A Él sea toda la honra y vamos a estar trabajando. Ayer tuve una reunión a las 9 de la mañana, tuve una reunión con pastores, con predicadores, para que sean parte de la programación. Llegó un buen grupo de pastores, ahí como unos 30 pastores más o menos, para ser parte de la programación de Vida TV. Ya me dijeron también que si nos funciona, dicen los empresarios, podemos tenemos el Estado de México, tenemos para toda la República. Así que, mire, esta iglesia, así como usted la ve, con gente sencilla, porque yo veo gente sencilla, gente noble, gente generosa, gente que ama al Señor, porque si no amara usted al Señor ya se hubiera ido. Si no tuviera usted el ADN que Dios ha puesto en mi vida de ser de bendición para otras personas, si todo lo quisiera para usted ya, cuando está en la mentalidad eso de que todo para mí, la gente no aguanta, porque aquí hay que darlo todo. Aquí nos entregamos. Ayer vino una hermana al centro de convenciones y yo vi que quería hablar conmigo. Y luego le dice a su esposo: es que necesito hablar, pero yo tenía que toda la gente saludándome. Y la hermana que se quería, seguramente me está escuchando, me está viendo. Y quería acercarse, pero de pronto ya veo a la pastora que está hablando con ella. Y veo a la pastora que hasta estaba saliendo lágrimas. Digo: ¿qué le estará diciendo? Y ya, al ratito viene conmigo. Me dice: pastor, antes de que usted viniera para acá, Dios habló a mi vida. Dice: yo los vi en sueños. Y Dios puso en mí, me dijo: voy a traer a mis siervos. Los voy a traer, dice que los he entrenado para darlo todo por México. Dice: y cuando yo los vi en los sueños, dice, cuando yo lo vi a usted en persona, yo lloré. Dice: yo no daba crédito, yo los vi en mis sueños. Dios me los trajo a mis sueños. Dice: y ahora que los conozco en persona, dice, usted y la pastora, yo los vi a ustedes. Y Dios me dijo esto y me dijo esto. Digo: híjole, pues está bien, ¿verdad? Qué bueno que nos vio. Pero imagínense que Dios nos entrene para poder llegar a México. ¿Desde dónde? Desde el año 2005 me dieron la profecía. En el año 2005 vino un hombre, estaba yo en pleno centro de convenciones en Atlanta, y llega este profeta que fue recomendado por un pastor amigo mío, yo ni lo conocía, y en medio de la predicación me llama y me dice: así dice el Señor, te voy a llevar a México. Me dice: este es un tiempo de transición, te estoy preparando, etcétera, etcétera. Y me dijo un montón, dice: vas a entrar por Texas, dijo todo. Y yo en ese momento lo reprendí. Así se lo digo. Imagínese decirme eso delante de toda la gente. Me crió una inestabilidad como usted no se imagina, tremenda. Pero después de tantos años, en el año 2015, cuando yo estaba viajando para acá, para Houston, ni siquiera me acordaba. Hasta que ya estábamos acá, me acordé de la profecía que Dios me dio en el año 2005 y cómo dio detalles acerca de mi esposa, de mi mamá, porque ahí estaba mi mamá. Fue increíble, pero en el momento yo no lo entendí. En el momento, yo estaba en el momento de gloria, en el centro de convenciones, todo el lugar lleno, más de 1,200, 1,500 personas teníamos en el centro de convenciones, con todo. ¿Qué iba yo a pensar en todo esto? Pero hoy, ver todo lo que el Señor ha comenzado a hacer, mire, apenas estamos comenzando. Lo que el Espíritu Santo ha puesto en mi corazón es que apenas estamos comenzando. Por eso yo necesito un ejército de hombres y mujeres, no solamente que son parte de nuestra congregación, sino hombres y mujeres que se han integrado. Personas, tengo varias personas que, aunque no son de nuestra congregación, ellos apoyan económicamente el trabajo que se está realizando. Algunos los veo solamente una vez al mes. Y eso porque me dice: pastor, ¿puede usted pasar por una ofrenda? Ah, sí, allá voy. O luego otros: pastor, le hice un depósito. Ni siquiera los conozco. Hay varios que ni siquiera los conozco. Y entonces, de esa manera es como vamos juntando el dinero para poder pagar. Cuando yo veo sus ofrendas, sus diezmos, para poder sufragar los gastos. Entonces, lo que yo le pido al Señor cada día es sabiduría para poder administrarlo todo. Que todo se utilice para predicar la palabra del Señor, todo, todo, que podamos abrir. Este fin de semana, con la ayuda del Señor, el día viernes, espero que el jueves en la noche, pero con la ayuda del Señor, el día viernes, vamos a entrar a Radio Vida 92.7 FM y 1310 AM en toda la ciudad de Amarillo, Texas. Todo, Amarillo, Texas. Vamos a entrar ahí el día jueves en la mañana nos vamos con el hermano Ismael para para Amarillo. Nos vamos manejando porque los vuelos están carísimos, $600. Yo dije, no, serían $1,200. Entonces nos vamos a ir manejando, ponemos las radios al aire y nos regresamos manejando. Así que vamos a entrar, y esta semana con la ayuda del Señor entramos en Radio Vida 1490 AM en Laredo, Texas, y Nuevo Laredo, Tamaulipas, a predicar el Evangelio de Jesucristo. Denle una ofrenda de paz, entusiástese, por favor, alégrese conmigo. Gloria al Rey. Maravilloso nuestro Rey, maravilloso nuestro Dios. Y mire, toda la gloria tiene que ser para el Señor. Toda. Pues ni modo que diga yo, es que yo tengo un banco ahí que no más. Tengo un banco que me anda persiguiendo ahí, págame, págame. No, sí pagamos, pero ahí vamos. Ahora, mis amados, por eso les digo a usted, intégrese, por favor. Usted necesita integrarse, tomen el lugar que Dios ya les dio y que algunos no han tomado porque no quieren. Pero si Dios le trajo ese lugar, usted necesita integrarse. Acérquese, hay mucho que hacer aquí en la obra del Señor. Tener un programa en la radio, tener poder ayudarnos. Hay muchas áreas donde usted nos puede ayudar. Necesitamos que toda la gente se integre. Yo sé que algunos al principio la van a regar, eso es normal. Yo también la regué mucho al principio para utilizar los medios de comunicación. Entonces, yo veo ahora a Chayito, yo desconozco a Chayito. Ahora el otro día, el miércoles creo que fue, la escucho orando. Jesucristo, ¿y quién es esta mujer que está? Digo, ¿quién? Y a Chayito, Padre Santo, pero bajo el fuego de Dios. No, Edgar, más vale que se ponga ahí bien buzo ahí, Edgar, porque el hombre es el que tiene que tomar ahí las riendas. O sea, Dios nos ha dado la responsabilidad a nosotros, ¿ok? Así que, mis amados, hay mucho por hacer. Y ojalá todos tienen un espacio, todos tienen un lugar. Está hablando mi hermana Elvia también. Mi hermana Elvia es la hija mayor. No quiero decir que es la más vieja de todos, no. Dije la hija mayor, es la más joven, pero es la hija mayor. Entonces todos necesitamos integrarnos. Y allá en México de igual manera, allá en Izúcar de Matamoros, allá en Yehualtepec, bueno, en Yehualtepec están haciendo un trabajo extraordinario ahí. Tienen programas de radio, no sabían nada. A ver, hermano Pedrito, escúcheme Pedrito. En Yehualtepec no sabían nada. Pero hermano Martincito dice, pastor, ¿cómo le hago para poner una radio? Le digo, necesita usted esto, esto y esto. Dice, para mandar la señal a la radio principal. Entonces digo, sí, usted necesita una cabinita y eso, esto y esto y esto. ¿Y lo puedo hacer, pastor? Digo, sí. ¿Usted me puede ayudar? Digo, sí, ¿cómo no? Sí, sí se puede. ¿Qué necesito? Una computadora, una consola, uno o dos micrófonos y ya que el ingeniero se encargue del resto. Pastor, si le doy el dinero, ¿usted me puede comprar eso? Sí, ¿cómo no? Yo le doy el dinero. Okay. Tienen ahora su cabina en Yehualtepec, un pueblito. Y de ahí mandan la señal al monte de Dios para que salga en toda a través de toda la cadena Radio El Vida en México. Y no dudo que en cualquier rato me diga, pastor, ¿me puede traer unas cámaras para que tengamos nuestro programa en la televisión? Y yo se las voy a llevar, ¿cómo no? Sí, porque el que usa los talentos hay que darle más para que, recuerde, la recompensa para el que trabaja es más trabajo. Entonces, hermano Pedrito, te estás tardando, ya deberían allá en ¿cómo se llama? En Core Station. Ya deberían tener ahí. Con los que quieran, que obviamente, si no, a lo mejor no todos, pero ahí está mi hermana Elizabeth, mi hermano Timo, ahí que hagan espacio y todos, vamos a trabajar. Si Jesucristo viniera en este momento, ¿qué cuentas usted le entregaría al Señor? Es que, pastor, mis cuentas es que fui todos los cultos de la iglesia, está bien, gracias por estar aquí, pero ¿qué está usted haciendo con tanto alimento? Hay que dar, hay que ayudar. Hay que ser parte. La gente se está yendo al infierno. A cada ratito, que masacre por acá, que muerte por acá, que guerra por acá, que temblores por acá, terremotos por acá. En cualquier momento Jesucristo va a venir. Y si nos encuentra ahí sentadito nada más, ni modo es que usted diga, es que el pastor no nos podía hacer. Yo quería hacer algo, pero el pastor no nos dejaba, Señor. Perdona, yo no tuve la culpa. Es que el pastor, yo creo que el Señor le va a regresar el cassette. Mira, aquí te estaba diciendo. Es que yo no me sentía aparte porque no querías. Pero si ahí te estaba suplicando. Es que yo no sé, como que yo vengo de otra cultura. ¿Qué cultura ni qué nada? Somos lavados con la sangre bendita de Jesucristo. Somos el pueblo de Dios. Ponme a ver, por favor, ahí, Primera de Pedro capítulo 2, versículo 9 y versículo 10. Primera de Pedro capítulo 2, versículo 9 y versículo 10. Si usted no está haciendo esto, de primera carta del apóstol Pedro, capítulo 2, versículo 9 y versículo 10, estamos incompletos. ¿Tiene usted un título? ¿Tiene usted un título? Pero sin la característica principal de ponerlo en acción. Mire, ¿qué dice Primera de Pedro capítulo 2, versículo 9 y versículo 10? Dice: mas vosotros sois linaje escogido. Usted es linaje escogido. Si usted tiene a Jesucristo en su corazón, no importa que venga de la peña colorada, usted es linaje escogido. Real sacerdocio. No importa que venga de la peña colorada, usted es real sacerdocio. Nación santa. No importa que haya usted nacido en tierra, como nací yo, en petate, como nací yo. Sabrá Dios si había petate en aquella época, pero tenemos en el piso. Pero ahora usted, nación santa, pueblo adquirido por Dios. Ahora, ¿para qué todo eso? Para que anunciéis las virtudes de aquel que os llamó de las tinieblas a su luz admirable. Para que usted y yo anunciemos las grandezas. Esa palabra virtudes, anunciar las grandezas, los prodigios, las maravillas, lo que es nuestro amado Dios. O sea que ahora que usted ya es todo eso, el linaje escogido, real sacerdocio, nación santa, pueblo adquirido por Dios, usted y yo tenemos la responsabilidad de anunciar las virtudes, las grandezas, el poder, la magnificencia de nuestro maravilloso, todopoderoso Dios. Si usted no está anunciando las maravillas del Señor, es como si usted estuviera frente a un manjar allí, pero con mucha comida, toda la más rica y deliciosa comida ahí. Y del otro lado está la gente ciega, muriéndose de hambre, y usted aquí con todo el manjar. Y usted viendo a la gente ciega que se está muriendo de hambre, y usted aquí con todo este manjar, si usted no abre la boca para decirle a esas personas: hey, aquí está la comida, vengan a comer, usted va a ser el culpable de que esas personas mueran, y mueran en su pecado y se vayan al infierno. Ay, pastor, qué drástico es usted. Llámeme drástico, llámeme exagerado, llámeme como usted quiera, pero esta es la más viva realidad. Por eso, cuando Jesucristo dijo: vosotros sois la luz del mundo, ustedes son la sal de la tierra. ¿Sabe por qué le llaman salario al pago que usted recibe? ¿Sabe por qué le llaman salario? Viene de sal. Salario. Ah, es que le van a dar su salario. Bueno, salario es una palabra romana que se utilizaba porque anteriormente la sal era el pago que se le daba a mucha gente. Era como en esta época el oro, el petróleo, tener sal era lo que tenían las empresas, porque la gente en aquella época no había luz, no había refrigeradores, no había nada de eso para poder guardar el alimento y que se conservara el alimento. Entonces a mucha gente le pagaban con sal. Y la gente vendía sal o más bien cambiaba sal o daba sal a cambio de otros alimentos. O sea, era la sal, por eso se llama salario. Era la sal. Entonces, cuando Jesucristo dice: cuando la sal pierde su sabor, no sirve para ninguna otra cosa sino para ser echada en el camino y ser pisoteada por los hombres. No funciona, no sirve. ¿Por qué? Porque ya no tiene ese lo necesario para que le dé el sabor a la comida o en este caso la comparación que el Señor estaba haciendo, que nosotros le demos el sabor necesario al mundo. Si nos quedamos sentados, si guardamos silencio, a pesar de que un mundo se está yendo al infierno, amados, usted y yo estamos perdiendo nuestro sabor. Así que compartamos y anunciemos y prediquemos que solo en Jesucristo hay salvación y vida eterna. Amén. Maravilloso nuestro Dios. Qué lindo es el Señor. Y hablando de todo esto, bueno, qué lindo es el Señor. Dios les bendiga una vez más. ¿A poco ya se fueron 30 minutos? Jesucristo de Nazaret. Ok. Hemos estado hablando en estos días acerca de los 7 niveles de fe. A mí me interesa que usted ponga en acción la fe. Yo necesito una iglesia, hombres y mujeres de fe, hombres y mujeres que crean en un Dios que todo lo puede, que nos atrevamos a creer, que vayamos desarrollando juntos, vayamos desarrollando la fe, que seamos como niños. Escúcheme, que seamos como niños, que nos atrevamos a creer que Dios lo puede hacer, aunque todo parezca contrario. Es más, aunque parezca ilógico e irracional, de hecho, un milagro va en contra de lo lógico y de lo racional. Por eso es un milagro. Y es un milagro sobrenatural porque está fuera de lo natural. Pero todo sucede cuando usted y yo nos atrevemos a creer, a pensar y a creer que realmente Dios lo puede hacer. ¿Por qué hay hombres? Mire, yo escucho la historia de Catherine Kuhlman, leo las historias de Catherine Kuhlman o de otros personajes, el hermano T.L. Osborne, le llevaban a los muertos, se los ponían allí enfrente y los resucitaba. Llegaban los paralíticos ahí enfrente y se levantaban. Llegaban personas, yo no sé desde qué época existe lo del Parkinson, doctora. No sé desde qué época, pero ahí en la televisión, ahí en los programas que ellos grababan, se ve a un hombre que llega pero terrible. Y él empieza a entrevistar a la familia. ¿Por qué está así ya? ¿Cuánto tiempo tiene? Pues ya tiene años. Y ya aceptó a Cristo como su Salvador. Sí, él era cristiano. Y empieza a orar por él. ¡Pah! Y se tarda como 5 minutos y de pronto el hombre empieza a calmarse así. Y ya. Y el hermano Osborne dice: ¿cómo te sientes? Me siento bien. Me siento bien. Me siento. No, todo. ¡Es real! Pero se necesita ejercer la fe, poner en acción la fe. ¿Por qué no suceden tantos milagros? ¿Por qué en algunos lugares solamente suceden milagros? Porque unos cuantos son los que se atreven a creer que Dios es real y que Dios sigue haciendo milagros. Como yo siempre digo, el problema no está en Dios, el problema está en nosotros, que nos hemos alejado mucho de Dios y hemos depositado nuestra confianza y nuestra fe más en la medicina, que no es malo, porque al final de cuentas es un medio que Dios ha provisto para la humanidad, gracias al Señor, ok, gracias a Dios, pero es mejor creer que Dios lo puede hacer, que el Señor lo puede hacer. A veces se necesita que el hombre o la mujer que está enferma crea, pero a veces ni siquiera es necesario que crean ellos, con que las personas que aman a esa persona crean. Y es bíblico, ¿se acuerdan de aquel paralítico que trajeron a Jesús y los 4 amigos abrieron el techo y lo depositaron frente a Jesús? La Biblia dice bien claro que Jesús, viendo la fe, a ver si me ayudas, mijo, no me pongas en el micrófono, hay un efecto que, ¿te acuerdas? Que no me lo pongas porque se está escuchando el, como que cambia el no, si ya se escucha bien, no me lo muevas más ahí. Jesucristo vio la fe de ellos. Dice que cuando vio la fe de ellos, le dijo al paralítico: tus pecados te son perdonados. Y entonces fue cuando los que estaban ahí dijeron: ¿y quién es este que se atreve a perdonar pecados? Y Jesucristo, conociendo los pensamientos de ellos, los miró y les dijo: pues para que sepáis que el Hijo del Hombre tiene autoridad para perdonar pecados, le habló al paralítico y le dijo: hijo, levántate, toma tu lecho y vete a tu casa. Ahora, Jesucristo dijo: mayores cosas harán ustedes porque yo voy al Padre. Entonces Dios está esperando que usted y yo, no, pero porque una cosa es hablar, una cosa es decir y otra cosa es creer y accionar. Hay mucha gente que solamente habla y simplemente no hace absolutamente nada. Por eso ese es el primer nivel de fe, la fe muerta, porque mucha gente solamente habla pero no hace nada. Yo le estaba comentando que yo anteriormente traía un montón de predicadores, pero un montón de predicadores, y aquí venían y le daban una buena tunda a los hermanos y: ¿por qué no eres así? Predicadores que venían a hablar de santidad y eran más pecadores que sus terribles. Predicadores que venían a hablar de fe y usted veía sus vidas, sus propias familias y sus ministerios en la vil ruina, en el desierto. Pero eso sí me dejaban aquí a los pobres hermanos todos atarantados. Dije: no, ¿cómo es posible? O sea, yo soy el pastor y estoy permitiendo que vengan aquí a desafiar y hasta agredir verbalmente a los hermanos, cuando ellos en su ministerio, en su vida, son puras palabras nada más. No, esa es una fe muerta. La fe muerta solamente hace eso, son puras palabras, pero no hay acción, no se pone en acción, son puras palabras nada más. Digo que una ocasión vino aquí, traje un personaje y le dijo un montón de cosas ahí, muchas cosas que no eran nada con la realidad. Y el problema es que cuando yo veo allá en donde él vivía, la situación en la que estaba viviendo, digo: ¿cómo es posible que sea capaz de venir y desafiar a los hermanos para que hagan lo que él no hace en su propia casa, en su propio ministerio? No. Entonces hay una fe que es la fe muerta, y esa fe no sirve, no funciona. La fe muerta son solamente palabras, no hay acción, no hay hechos. Dicen, pero no hacen absolutamente nada. Por eso necesitamos una iglesia que active, que diga: así es, pero yo lo pongo en práctica primero en mí. Lo vivo, lo practico, y cuando me empieza a funcionar a mí, ahora yo invito a otros: mira, ven y haz lo que yo estoy haciendo, porque a mí me ha funcionado y te puede funcionar también a ti. A mí me ha sido de bendición y te puede ser de gran bendición también a ti. La fe muerta no funciona, no sirve, porque son solamente palabras. A ver, déjeme usted, es que me prestaron, mi iPad se quedó, mis estudios se quedaron allá en el monte de Dios, y me prestaron aquí una iPad que se apaga cada rato y que es de la pastora, perdón, es que la pastora tiene su propia forma y discúlpeme, ¿no? Entonces, ok. Por favor, ¿cuánto tiempo tenemos? Ok, por favor, hemos hablado de la fe muerta. Capítulo número 2, versículo 17 de Santiago. Capítulo 2, versículo 17 de Santiago, por favor, dice: así también la fe, si no tiene obras, es muerta en sí misma. Pero quieres saber, hombre vano, que la fe sin obras es fe muerta, dice Santiago, capítulo 2, versículo número 20. Por eso, todo lo que usted y yo hacemos tiene que ser corroborado y respaldado por acciones. Usted y yo debemos de creer y debemos de accionar. Tengo fe y debo de accionar. Tengo fe, pero debo de accionar. No puedo hablar de un tema que simplemente yo mismo no lo estoy viviendo. No puedo hablar de un tema. Digo que ayer, cuando vino la pastora, está testigo ahí, que llegó una pareja y me dice que nos vio, y que, bueno, un rato más le voy a decir a la pastora que diga lo que, pero me hizo llorar la hermana, porque me hizo sentir, o por lo menos esto fue lo que yo entendí, que Dios nos preparó para poder sufrir, llegar a México y sufrir entregándonos todo por México, para bendecir a México. Pero en este caso no solamente somos nosotros, es toda la gente que va con nosotros, toda la gente que ha creído en este ministerio, todos los hermanos y hermanas que son parte directa de este ministerio. Al usted estar aquí, al usted respaldar con sus ofrendas, con sus diezmos, con su trabajo, las hermanas que preparan la ropa para que se venda allá en México, las donaciones, todo, directa o indirectamente, usted está siendo parte de todo esto. Y de alguna manera, a lo mejor no es el sufrimiento que tuvieron que hacer o llevar a cabo los apóstoles y los hombres que nos antecedieron, pero de alguna manera, ahí vamos, cada día. Imagínese usted, ahorita yo llegué el viernes, el jueves me vine, el viernes me regresé, ayer me vine y hoy me regreso para Puebla para estar solamente 2 días en Puebla, y me regreso el miércoles para irme el jueves para Colorado, digo, perdón, para Amarillo, bueno, es un color, para Amarillo, Texas, y después me regreso para acá para estar predicando el sábado, que tenemos el culto de madrugada, para adorar al Padre de madrugada aquí, y luego el domingo y otra vez regresamos para poder estar así. Pero imagínese usted que podamos tener la bendición de que usted pueda ir también con nosotros, que usted pueda involucrarse en todo, que usted tome esta visión completamente. Diga usted: yo quiero darlo todo también por causa del Señor. Yo me uno a mi pastor y me entrego por completo para darlo todo en el nombre de Jesucristo. Una hermana hace unos días me decía, esta semana, me decía: pastor, yo quisiera servir al Señor con todo, pastor, pero le soy sincera, dice, pues, ¿cómo voy a, y mi sustento? Digo, mire, la Biblia dice, joven fui y he envejecido, y no he conocido, no he visto justo desamparado, ni su simiente que mendigue pan. No va a faltar absolutamente nada. Con la ayuda del Señor, Dios siempre tiene gente que de una u otra manera, con lo que Dios le ha dado, siempre nos va a ayudar para poder bendecir, ayudar y llevar a cabo el trabajo que Dios nos ha encomendado. Mucha gente, lo que le hace falta solamente es tomar la decisión de poder hacer algo por la obra del Señor. Dios está buscando muchos hombres y mujeres. Jesucristo, antes de irse para el cielo, dijo: orad al Señor de la... A ver, ponme Mateo capítulo 9, versículo, los últimos versículos. Mateo capítulo 9, y con eso ya terminamos, ¿ok? Mateo capítulo 9, versículo, los últimos versículos del capítulo 9. Gracias al Señor. Dice: entonces dijo a sus discípulos, a la verdad, versículo 37, a la verdad la mies es mucha, mas los obreros pocos. Rogad pues al Señor de la mies que envíe obreros a su mies. Ajá, el 39. ¿No tiene 39? Bueno, entonces hay otra porción donde dice: porque la mies es mucha, o sea, la cosecha es mucha y los obreros son pocos. Entonces Dios está buscando, según sus posibilidades, según lo que usted tenga, según su hambre y su deseo de querer entregarse al Señor, pero Dios le está buscando. Mire, yo sé que esto se lo he dicho muchas veces, pero de verdad, cuando nos vayamos de aquí, ninguna otra cosa le va a satisfacer más que lo que usted y yo hayamos hecho para que la gente no se fuera al infierno. Trajes, modas, lujos, todo, aún edificios, todo esto. Lo más importante es la gente. La gente, Usted es lo más importante. Dios no ama los edificios. Dios ama a la gente. Cuando yo me entero que una persona se fue por la mala actitud de una persona, me da tanto pesar. Porque cuando una persona se va por la mala actitud de una persona, es porque esa persona de la mala actitud no ha entendido que así como Dios le ama a él, a ella, también ama a esa persona que aún en su inmadurez lamentablemente no sabe cómo reaccionar y mejor se va. No, nada ama a Dios más que la gente, que las almas. Y si todos nos metemos en el corazón del Padre y metemos al Padre en nuestro corazón, todos vamos a buscar la forma de que la gente venga, camine con nosotros, sea parte de nosotros y que juntos podamos día con día crecer preparando a la gente para que hagan el trabajo que el Señor nos ha encomendado. Así que, por favor, dése un aplauso en esta hermosa mañana. Póngase de pie, por favor, si es tan amable. Qué lindo es el Señor. Dios es bueno, bondadoso, misericordioso. Quiero que levante sus manos al cielo. Déjeme adorar al Señor unos minutitos con usted. Si me pones poner música de adoración ahí, quiero que levante sus manos al cielo y adore conmigo al Padre. Padre, te adoramos en el nombre que es sobre todo nombre, en el nombre maravilloso, bendito, santo y glorioso de Jesucristo. Señor, recibe toda la gloria, toda la honra, toda la alabanza, toda la exaltación. Padre, te adoramos. Vamos, abra sus labios y dígale al Señor: Señor, yo te adoro, Padre mío. Aquí está mi vida. Si puedo servirte, úsame, Señor. Si en mi corazón no están las fuerzas, el anhelo o el deseo de servirte, ponlo. Ponlo, Espíritu Santo. Pon en mi corazón el deseo de servirte. No quiero tener una fe muerta. No quiero ser una persona que simplemente hable por hablar. Quiero entregarme por completo. Quiero ver tus maravillas, tus prodigios. Quiero ver, Señor, cómo tu nombre es glorificado en tantas vidas que conocerán y sabrán que solo en Jesucristo hay salvación y vida eterna. Usa mi vida, Señor. Vamos, dígale al Señor. Humíllese delante de Dios y dígale: usa mi vida, Señor, usa mi vida. Si en algo te puedo servir, aquí estoy, Dios mío. Usa mi vida, Señor. Usa mi boca para adorarte, pero también para llevar tu palabra bendita. Usa mis pies para venir a la iglesia, pero también para llevar el mensaje a otros que no lo conocen. Usa mis manos para recibir, pero también usa mis manos para dar. Padre, te adoro en el nombre de Jesucristo. Te adoramos, te alabamos, te exaltamos. Maravilloso Dios, sabemos que hay un mundo que se está perdiendo, un mundo que está caminando hacia el infierno. No saben que están caminando hacia el infierno, porque si supieran retrocederían, se darían cuenta del peligro en el que están constantemente, pedirían perdón y verían a ti. No saben lo que les espera. Ayuda a dar el mensaje. Nos has puesto como atalayas para llevar el mensaje, Padre, en el nombre poderoso de Jesucristo. Bendice a tu pueblo, Señor. Yo sé que nosotros tenemos necesidad, mucha necesidad, pero también la gente, el mundo, aquellos que se están perdiendo tienen mucha necesidad, necesidad de conocerte, de saber que en Jesucristo hay salvación y vida eterna, que en ninguno otro hay salvación, que no hay otro nombre bajo el cielo dado a los hombres en quien podamos ser salvos, que es por medio de Jesucristo. Padre, bendice a tu pueblo. Bendice, bendice, bendice a tu pueblo, Padre mío, en el maravilloso, bendito y santo nombre de Jesucristo. En el nombre poderoso de Jesucristo. En el nombre poderoso de Jesucristo. Señor, te adoramos, te alabamos, te exaltamos, te damos gloria, te damos honra, te damos alabanza, te damos exaltación. En el nombre de Jesucristo, en el nombre de Jesucristo, en el nombre de Jesucristo, en el nombre de Jesucristo. Padre, gracias. Gloria a ti. Toda la gloria, toda la honra y toda la alabanza es solamente para ti, Padre mío, en el santo y bendito nombre de Jesucristo, nuestro Señor y nuestro Salvador. Amén. Amén y amén. Denle una ofrenda de palmas al Rey de Reyes y Señor de Señores. Prepárese a adorar al Padre en el nombre de Jesucristo con esta maravillosa agrupación. Y gracias. Bendiciones.
1: Bendito es el nombre del Señor en esta mañana. Cuando hemos recibido la enseñanza, el Señor sigue hablando a nuestras vidas día con día. A través de una predicación, a través de un post que nosotros podemos ver también en las redes sociales. Y más cuando nosotros vamos a la palabra del Señor, vemos de qué manera el Señor nos sigue hablando. ¿Sabe por qué? Porque Él no quiere que nosotros nos perdamos, sino que cada día nos acerquemos confiadamente ante el trono de su gracia. Así que en esta mañana, iglesia, que el Señor les bendiga. ¿Cuántos dicen amén? ¿Cuántos agradecidos hay con Dios en esta mañana? ¿Cuántos le agradecen a Dios por la vida? ¿Cuántos le agradecen a Dios por la salud?

bendecido con vida y salud. Son las dos riquezas aquí en la tierra que nosotros podemos recibir del Señor: vida y salud. Entonces, mientras Él nos dé vida y salud, acerquémonos cada día delante del Señor. Qué gusto verle, ver esos rostros lindos, hermosos, verlos bendecidos. Me llena de gozo. Dios bendiga a nuestros hermanos que nos ven en México a través de televisión, a través de las redes sociales, a través de la radio. Que el Señor les bendiga. Cada uno que va en su automóvil en esta mañana, reciba la gracia, reciba el favor, reciba la bendición del Señor. Y lo que se haga hoy en esta mañana también, ustedes puedan recibir allá donde se encuentren. Adoremos, exaltemos a aquel que nos da la vida, aquel que nos ha dado la salvación. Adoremos en esta mañana. Bendito es el Señor.

calurosa mañana. Por la presencia del Señor está aquí, hermanos. ¿Cuántos se gozan por la presencia del Señor en este lugar? ¿Cuántos se gozan por la presencia del Señor en sus corazones y en sus vidas? La palabra del Señor en Mateo 18:20 nos dice: porque donde están dos o tres congregados en mi nombre, ¿qué dice, hermanos?

alabanza, mi Señor. Gracias, gracias. Eres digno de todo honor, de toda gloria, de toda honra. Precioso y maravilloso Dios. ¿Qué le parece si levanta sus manos al cielo? Este es un culto para nuestro amado Dios. Usted y yo venimos a este lugar, ya sea aquí en este auditorio, allá en Puebla, allá en Izúcar de Matamoros, allá en Yehualtepé. Usted y yo celebramos este culto a nuestro amado Dios y le damos a Él la gloria y la honra. Así es que le voy a pedir que en sus propias palabras le diga usted al Señor: Señor, yo te adoro, te alabo, te exalto. Quiero que salga de su corazón palabras de gratitud, pero dígaselas de todo corazón. Todos los que estamos aquí, allá, a través de la televisión, a través de la radio, todos estamos en vivo en este día, y en vivo le decimos al Señor: te adoramos, te alabamos, te exaltamos, bendecimos tu nombre. Recibe, recibe, recibe de lo más profundo de nuestro corazón nuestra adoración.

Le exaltamos, Padre Celestial. Eres digno, digno de todo honor, de toda gloria. Eres digno de todo honor, de toda gloria. Vamos, iglesia, que se escuche su voz en el cielo. Que se escuche su voz en el cielo. Vamos, en el nombre de Jesús.

es la voz que se conoce aquí en el cielo. Vamos, iglesia, adora a tu Creador. Usted que me escucha en la cárcel, o en el hospital, o en su casa, porque por alguna razón no pudo usted ir a la iglesia, alguna razón de fuerza mayor, y todos los que están en las congregaciones, nuestras amigas.

glorioso de Jesucristo. En el nombre de Jesucristo. En el nombre de Jesucristo. En el nombre de Jesucristo. Gracias, Rey mío. Gracias, Padre mío. En el nombre de Jesucristo. Gracias, Espíritu Santo de Dios, por tu presencia maravillosa en este lugar. Precioso Espíritu Santo. Precioso, precioso, precioso, precioso Espíritu Santo.

al cuerpo. Haz milagros en este día. Vuelve al corazón la paz. En el nombre de Jesucristo. En el nombre de Jesucristo.

Rey eterno. Gloria al soberano, todopoderoso Dios. Qué lindo es adorar a un Dios vivo. Nuestro Dios está aquí, está allá en Puebla, en el centro de convenciones de Ministerios Vida, ahí en Yehualtepec, allá en Izúcar de Matamoros, allá en Atlixco, aquí en la cárcel federal de Houston, ahí con mi hermano Mariano y su todo el grupo, allá en la cárcel de San Miguel, en el hospital también, ahí está el Señor. Eso es lo maravilloso de nuestro amado Dios. Él está en todo lugar y está aquí con nosotros en este precioso y maravilloso día. Amén. Dios es bueno, bondadoso y misericordioso. Den otra ofrenda de palmas al Rey de Reyes y Señor de Señores. Sean todos cordialmente bienvenidos. Esta maravillosa agrupación tan linda. Dios les bendiga mucho. Qué precioso. Esta mañana estamos al aire en la televisión en Puebla. Por primera vez en la República Mexicana. Usted y yo. Usted, más usted que yo, o más usted que nosotros, porque gracias a Dios y a su generosidad, su ofrenda, su diezmo. Mi hermana Paulita viene cada mes, viene aquí, yo con mucho trabajo viene y se sube y ahí avienta sus $50. Bueno, hermana Paulita ya subió la tarifa, ahora son 60. No, pero no. Pero ella viene y pone ahí su ofrenda. Y es que el dólar bajó, que ahora vale 16. Bueno, por lo menos yo compro dólares y me los dan a 17.60. Y cambio dólares y me los pagan a 16 pesos. Dije, oye, está muy, la diferencia está mucho, ¿no? Pero bueno, gracias a Dios y gracias a su generosidad, es que ahí estamos. En este momento, estamos en Vida TV, canal 6.5, en todo el estado de Puebla y en todo el estado de Tlaxcala, para la gloria de nuestro Padre Celestial. A Él sea toda la honra y toda la gloria y toda la alabanza y toda la exaltación. Y claro, algunas personas piensan como nuestra hermana Anita. ¿Te acuerdas de la hermana Anita, amor? La hermana Anita dice que un día nos escuchó en la radio y dijo, esta debe ser una iglesia como de unos 50 mil, 100 mil personas, para que yo quiero ir a la iglesia, esa iglesia gigantota, y andaba buscando una iglesia gigantota. Estábamos antes, no, si ahorita está pequeño, estaba mucho más, porque estábamos en la Bamel, ¿verdad? Cuando ella, allá en la Bamel de aquel lado, un cuartito chiquito, pero ahí estábamos predicando el glorioso evangelio de Jesucristo. A lo mejor decir, no tiene los estudios, que Televisa ni que nada, que TV Azteca, Vida TV. Mire, en lo sencillito, no le podemos garantizar que tengamos los mejores estudios o los mejores equipos o el mejor personal, pero sí tenemos al Dios vivo, todopoderoso, creador.

0: Dios es bueno, bondadoso, misericordioso. ¿Usted cómo se imagina? Porque todos nos imaginamos, ¿no? ¿Usted cómo se imagina que vamos a adorar en el cielo? ¿Usted se imagina que se nos va a dar una arpita, nuestras alitas, ¿verdad? Y así como lo dibuja, ¿no? Con el traje de blanco. Y vamos a estar. Mire, cuando lleguemos al cielo, si yo veo que es así, Señor, ¿me permites? Mire, aquí traigo a mis músicos. ¿Qué, Julián? Sí, yo traigo aquí los músicos. Esto sabe. Y nos vamos a arrancar. Y más vale que usted me secunde, ¿ok? Usted se une conmigo. Y cuando el Señor vea y diga, ¿y por qué hay estos? Ah, es que todos somos de la misma congregación. Somos de Ministerios Vida. Y aquí nosotros cantamos: alábale, alábale, alábale que Él vive. Aquí hay gozo, bendito sea el que vive para siempre. Dele fuerte la ofrenda de palmas al Rey de Reyes y Señor de Señores. Gloria al Rey. Qué lindo es el Señor. Sean todos cordialmente bienvenidos. Por favor, tome su asiento, regáleme unos minutitos solamente. Qué lindo es el Señor, qué maravilloso nuestro Dios. ¿Sabe? En la vida, usted toma al final de cuentas una decisión. Usted decide llevar una vida pasiva con respecto al Señor. Usted decide llevar una vida pasiva, tranquila, sin mayor preocupación que la que le da levantarse temprano para ir a la iglesia, si es que va a ir a la iglesia. Sin mayor preocupación que la que le da dirigirse a la iglesia, si es que tiene tiempo, porque a veces el trabajo, la cocina, la yarda, la comida, quiere comprar la comida, ¿no? Usted decide, al final, usted decide si quiere llevar una vida pasiva, una vida tranquila, una vida que no le provoque mayor, qué sé yo, mayor trabajo, que solamente eso, ¿no? Ir a la iglesia cuando se puede, ir a la iglesia si es que se presenta alguna necesidad, pues vamos a la iglesia para que oren por nosotros. Algo así como el genio de la lámpara, ¿no? Que la frotamos cuando tenemos necesidad para que salga el genio y nos conceda los tres deseos o las tres peticiones. Usted puede llevar esa vida. Todos somos responsables de nuestras decisiones, de cómo manejamos nuestra vida en todas las áreas, y especialmente en las cosas del Señor. Usted puede llevar esa vida. Y es muy su vida y es muy su responsabilidad, porque cada uno daremos cuentas a Dios de lo que hayamos hecho mientras estuvimos en este cuerpo, sea bueno o sea malo. Usted decide si simplemente lleva una vida cristiana sencilla, donde no tiene usted que esforzarse por detener los deseos pasionales de su cuerpo. Usted decide si simplemente cuando se pueda voy a la iglesia, pero cuando hay que darle vuelo a la rienda suelta a la hilacha, yo le doy vuelo, ¿verdad? A gozar, porque como dicen algunos por ahí, la vida es una, y si no la disfrutas ahora, ¿cuándo? O usted puede hacer todo eso, ¿no? O usted decide aplicar a su vida lo que dice segunda carta a los Corintios, capítulo 5, versículo 17. De modo que si alguno está en Cristo, nueva criatura es. Las cosas viejas pasaron, he aquí todas son hechas nuevas. Ahora, para ambos hay consecuencias. Bueno, hay consecuencias y bendición. Las consecuencias para darle rienda suelta a la carne, a irte allá de vez en cuando, Decía el hermano Adrián Royes que hay gente que va a la iglesia solo 3 veces en la vida: cuando le echan agua, cuando le echan arroz y cuando le echan tierra. Nada más. Usted decide, cada persona decide. Estoy hablando no solamente a los de este auditorio, estoy hablando ya en Puebla, Izúcar de Matamoros, Yehualtepec y toda la audiencia a través de la televisión, a través de la radio. Usted decide qué hace con su vida. Pero claro, va a haber consecuencias por no contener ni poner resistencia a las tentaciones. Va a haber consecuencias, quiera que no. Dios le perdona de todo, pero nunca le librará de las consecuencias. Le perdona de todo, pero nunca le librará de las consecuencias. A la luz de las Escrituras, Dios nunca libró de las consecuencias a nadie. Les ayudó un poquito, por ejemplo, a David cuando censó al pueblo. Le dieron a escoger: ¿qué quieres? ¿Quieres que vengan tus enemigos contra ti? ¿Quieres una plaga? ¿O quieres que Dios te caiga con todo? Dijo: no, yo quiero que Dios me caiga con todo, porque Él es Dios misericordioso. Los enemigos no van a tener misericordia de mí. Y una plaga, ¿qué culpa tiene la gente por mis malos errores? Que sea Dios. Entonces Dios, pero no, o sea, no le exenta, no le libra de las consecuencias. Hay gente que actúa impulsivamente, simplemente se deja llevar por la pasión, por los deseos de su corazón, por los deseos de su carne, y lamentablemente sufren las consecuencias terribles. Hace un día yo estaba leyendo muchas mujeres. Escuche usted bien lo que le voy a decir, porque esto es grave. Porque la infidelidad en los hombres era altísima. Cambió las cosas. Las mujeres empezaron a notar que por qué las mujeres estaban teniendo más problemas en su matriz y con cáncer y todo eso, y empezaron a investigar y se dieron cuenta que era el problema de la infidelidad, porque Dios hace al hombre con la mujer una sola persona. Mire usted, el papel no es el papel el que une a una persona. No es el papel. No es la firma lo que une a una persona con otra. Es el encontrarse en ese momento íntimo con la otra persona. Por eso cuando el apóstol Pablo habla acerca de las señoras que se dedican a la vida alegre, que venden su cuerpo, dice el apóstol Pablo que cada hombre que se unía con una mujer de esas condiciones se hacía uno con ella. Entonces, a cada rato, uniéndose y desuniéndose, uniéndose y desuniéndose. Entonces, ahora en esta época encuentran, esto lo leí esta semana, encuentran que el cáncer que se ha incrementado en las mujeres es precisamente por el alto índice de relaciones que tienen con diferentes hombres. Habían dicho que eran los hombres, el hombre que normalmente, no es en todos, por favor, no es en todo, siempre hay excepciones, ¿no? Pero el hombre que sufría más cáncer de la próstata era precisamente por eso. Es más, el SIDA, cuando vino el SIDA, todos los doctores, y aquí está la doctora, era precisamente, los doctores llegaron a la conclusión que era precisamente por eso, por la perversión del hombre, porque imagínense, hombre con hombre, y después vinieron por otra cosa, se contagiaron lamentablemente niños que no tenían ni por qué hacerlo, pero tristemente por las mismas consecuencias de los malos procederes de los padres. Entonces, de alguna manera, las consecuencias son una especie de alto que Dios pone a su creación, y todo lo hace por amor, para que la gente entienda que se están lastimando, se están hiriendo, se están matando, se están destruyendo. Y al final de cuentas lo que quiere Satanás es que la gente se vaya al infierno. Así que siempre va a haber consecuencias. Usted puede hacer con su vida lo que usted quiera, pero va a haber consecuencias. Va a haber consecuencias. Cuando viene la gente conmigo, me dice: mire, pastor, fíjese que esto. Y me empiezan a contar. Luego me doy cuenta que es una persona que no supo decirle no a la tentación. Simplemente se dejó llevar. Ahora es cuando. Y simplemente Las tentaciones siempre van a venir, pero de toda tentación que venga, usted tiene la responsabilidad de decir sí o no. Y de su sí o su no depende las consecuencias. Ahora, si usted aprende a decir no, y estoy hablando de todo, no solamente de la parte sexual, no, de todo. Si usted y yo aprendemos a decir no, aunque quiera, pues. Pero usted dice no, no porque a Dios no le agrada. Como dijo José, ¿se acuerda? Cuando vino la señora aquella, anda, le duerme conmigo. Si quiera, fuera para dormir, no era para dormir. Para dormir, pues bueno, acuéstate allí, ya sale. Te hago piojito si quieres, duérmete. Me encanta esa risa. La extraño cuando no estamos ya aquí. Pero si fuera para dormir, verán, no hay problema. Pero no, la señora quería otra cosa. ¿En serio? Pero José dijo, no, espérate. O sea, ¿cómo crees que voy a quedar con mi Dios y con tu esposo? Tu esposo me dijo, sobre todo, eres el jefe, menos sobre mi esposa. Sobre mi esposa, nomás yo. Así que mire, patitas, ¿para qué las quiero? Pero claro, una mujer despechada, cuidado, caballeros, tengan cuidado. Hombres, tenga cuidado con una mujer despechada. Digo, ¿sí sabe lo que es? Despreciada. Sí, porque despechada es otra cosa, ¿no? Despreciada. No, porque sí, porque ahora con tantas cosas que inventan ya no hay mujeres despechadas. Hay despreciadas. Sí, de verdad. Despreciada. Cuidado con una mujer despreciada. Porque es capaz de inventarle lo que usted no se imagina. En serio. En México, en México. Un maestro se quitó la vida. ¿Sí lo vieron en las redes sociales? Se quitó la vida porque una muchacha se sintió despreciada y el hombre dijo, no es cierto, pero ella dijo, no, sí, y pum, lo castigaron a él porque le dan la razón a la mujer. Y dijo, bueno, ¿saben qué? Yo soy inocente. Y se quitó, malo. Hubiera dejado que, obviamente, si no tiene a Cristo en su corazón. La gente que se quita la vida es porque primero ni tiene a Cristo en su corazón y ni sabe que se va a ir al infierno, porque todos los suicidas se van al infierno, homicidas y suicidas se van al infierno. Porque solo Dios tiene autoridad sobre la vida. Pero bueno, regresando a José. José dijo, no, aguántense, no, pero señora, tranquila. Ándale. No. Y zúmbatela, salió corriendo. Ya usted sabe la historia, ¿no? A la cárcel se fue José. Pero con integridad. A la cárcel, pero con integridad. ¿Ok? A la cárcel, pero con integridad. Y cualquiera que llegue a la cárcel con integridad, tarde o temprano, Dios se va a glorificar. Y Dios le va a dar la victoria. Y Dios, mire, este es un mensaje para todos los que están en la cárcel. Si usted fue a la cárcel injustamente, tranquila, viene bendición del cielo para ustedes. Porque mi Dios es justo y ama la justicia. Ah, pero si es por las consecuencias, si es de las malas consecuencias, mejor pídale usted, por favor, misericordia al Padre. ¿Para qué se anda haciendo? Mejor ya humíllese, pida perdón y ya empiece a cambiar de vida, caramba. El que encubre su pecado, ¿qué dice? El que encubre su pecado, pero el que lo confiesa y se aparta, alcanza la misericordia de Dios. Eso es maravilloso. ¿Qué le cuesta, caramba? Ya aprenda a decir no. No. Si el diablo viene a tu corazón y te dice, déjame entrar. Si el diablo viene a tu corazón y te dice, déjame entrar. Dile, no, Cristo vive en mí y no hay lugar para ti. Si el diablo viene a tu corazón y te dice, déjame entrar. Si el diablo viene a tu corazón y te dice, déjame entrar. Dile. Dile. y no hay lugar para ti. Eso es. Mire, con que diga usted así como mi dedito. Yo le decía a Stephanie cuando era pequeñita, me decía, papi, déjame. Le digo, mira, lo que diga mi dedito. Me volteaba yo y le decía yo. Dice, tú le estás diciendo al dedo que diga no. No, digo, le dice que no. Con que aprenda usted a decir no, no, no, no, no. Como el pescadito, el pescadito. Mañana comenzamos la escuela bíblica de vacaciones. ¿Sí? Dos pescaditos se fueron a nadar. El más pequeño se fue al fondo del mar. Vino un tiburón, dijo, ven para acá.
1: No, no, no, no, no. No, no, no, no, no, porque se enoja mi mamá.
0: Dígale, no, porque se enoja mi esposo. No, porque se enoja mi esposa. Y no es el tiburón. Bueno, algunos como yo. Póngase de pie, por favor, si es tan amable. ¡Aleluya! Dios es bueno, bondadoso y misericordioso. Él es lindo. Vamos a cantar. Cante conmigo. Dios está aquí. Dios está aquí. Yo siento su Espíritu Santo en este lugar. Qué lindo.

Vamos a abrir nuestras Biblias en Isaías capítulo 35. Dice la palabra del Señor en Isaías 35. Saludo a todos mis amados y mis amadas en el centro de convenciones de Ministerios Vida, antes de Radio Vida. Antes era de Radio Vida porque solo teníamos Radio Vida, pero hoy es de Ministerios Vida porque hoy tenemos pues también la televisión. Entonces, si nos encerramos nomás en Radio Vida y la televisión, entonces mejor Ministerios Vida. Y vamos a pedir que la pastora ya envíe toda la documentación para que cambie, para que en lugar de que tengamos la corporación de Radio Vida, tenemos un DBA. Si ¿sí saben lo que es un DBA? Que está bajo la sombra de la Iglesia Cristiana Restauración y Vida. Entonces tenemos un DBA y trabaja igual, pero vamos a incorporar lo que es Ministerios Vida, para que de esa manera podamos ya usted ofrenda a Ministerios Vida, y ya sabe usted que está usted dando su ofrenda tanto a la radio como a la televisión. No sé si le tengas que bajar un poquito el monitor, mijo, a lo mejor es lo que está haciendo daño, porque sí, ahora sí está bien alto el monitor. Antes casi no me escuchaba nada, pero lo escucho bastante. Sí, es este, mira, es este, sí. Ah, no, es esta. Sí. Hola. Sí. Algo está muy fuerte por acá. Bueno, entonces, vamos a ver. Dice Isaías capítulo 35, versículo 1 en adelante. Se alegrará el desierto y la soledad. El yermo se gozará y florecerá como la rosa. Florecerá profusamente y también se alegrará y cantará con júbilo. La gloria del Líbano le será dada. La hermosura del Carmelo y de Sarón, ellos verán la gloria de Jehová, la hermosura del Dios nuestro. Fortaleced las manos cansadas, afirmad las rodillas endebles. Decid a los de corazón apocado: esforzaos, no temáis. He aquí que vuestro Dios viene con retribución, con pago. Dios mismo vendrá y os salvará. Entonces los ojos de los ciegos serán abiertos y los oídos de los sordos se abrirán. Entonces el cojo saltará como un ciervo y cantará la lengua del mudo, porque aguas serán cavadas en el desierto y torrentes en la soledad. El lugar seco se convertirá en estanque y el sequedal en manaderos de aguas. En la morada de chacales, en su guarida, será lugar de cañas y juncos. Y habrá allí calzada y camino, y será llamado camino de santidad. No pasará inmundo por él, sino que él mismo estará con ellos. El que anduviere en este camino, por torpe que sea, no se extraviará. No habrá allí león, ni fiera subirá por él, ni allí se hallará para que caminen los redimidos. Y los redimidos de Jehová volverán y vendrán a Sion con alegría, y gozo perpetuo será sobre sus cabezas, y tendrán gozo y alegría, y huirán la tristeza y el gemido. Bendito sea el nombre del Señor. Padre bueno, bondadoso, misericordioso, digno de todo honor y de toda gloria, háblale a tu pueblo a través de mi boca, de mis labios. Pon tu palabra en mi corazón y en mi mente. Ministra, Espíritu Santo maravilloso. Espíritu Santo, toma el lugar que a ti te corresponde. Padre, yo solo soy tu vocero. Habla tú a tu pueblo, mi Rey, en el nombre que es sobre todo nombre, en el santo y bendito nombre de Jesucristo, nuestro Señor y nuestro Salvador. Amén, amén y amén. Tome su asiento unos minutitos, por favor, en el nombre maravilloso, bendito, santo y glorioso de Jesucristo. Cuando usted lee el capítulo 35 del libro de Isaías, es un capítulo completo de esperanza, de redención. Si usted lee el capítulo 34 del libro de Isaías, usted se encuentra con juicio.
juicio por causa del pecado, juicio, maldición, miseria, desierto en todo. Y Dios hablando a través del profeta Isaías, diciéndole al pueblo de Israel lo que iba a venir por causa del pecado, porque todo pecado tiene su consecuencia. Perdóneme que preparé el camino para poder compartir esta ministración de la bendita palabra del Señor, haciéndole referencia precisamente a la consecuencia del pecado. Ningún país en la tierra, ninguna nación en la tierra sabe lo que es las consecuencias de apartarse de Dios que el pueblo de Israel. Porque nadie en la tierra, ningún otro país en la tierra ha visto la gloria del Dios Todopoderoso como el pueblo de Israel. Así que después de experimentar la gloria del Eterno, del Soberano, Todopoderoso Dios, y apartarse de Él, oiga, por eso usted lee Isaías capítulo 34. Yo estaba leyendo Isaías 34 y digo, a ver, ¿por qué tan drástico el cambio? Isaías 34, maldición, maldición, maldición. Así como cuando la gente no tiene a Cristo en su corazón y la gente se pregunta, ¿por qué me va como me va? Hace unos días vino una familia a la iglesia allá en Puebla y me dice, pastor, por favor, dígame usted, porque entramos a una casa, estamos rentando una casa y resulta que llegamos a esa casa y nos ha empezado a ir, pero terrible, miseria, problemas con mis hijos, problemas con mi esposo. Me dice, aquí está mi esposo, pero tenemos muchos problemas, nada funciona. Dice, y ahora acabamos de descubrir que en esa casa hacían hechicería, ritos, hacían culto a la muerte. Dice, pastor, ¿qué hacemos? Le digo dos cosas. Número uno, cuando usted tiene a Jesucristo en su corazón, yo puedo entrar en cualquier lugar y automáticamente, inmediatamente, por cuanto Dios está en mi corazón, no tengo que temer nada, porque soy luz en medio de las tinieblas y las tinieblas se van en el nombre de Jesucristo. Nada tiene que asustarme. Que echaron brujería, que echaron allá ellos, pues allá gastando su dinero ahí haciendo cosas, yo voy a dormir tranquilo porque mi confianza está en el Dios Todopoderoso, en el Creador de los cielos y de la tierra. Él es mi Hacedor, Él es mi Creador, Él es mi Salvador, Él es mi Señor. Nada tengo que temer porque Cristo vive en mi corazón. ¡Ah! Pero si Jesucristo no está en su corazón y entró al territorio del enemigo, cuidado. Porque no solamente el problema está en que hicieron cosas ahí, el problema es que usted tiene abierta la puerta. Si no está Jesucristo ocupando su corazón, usted le abrió la puerta al enemigo y por eso es que le está yendo como le está yendo. Digo, dígame usted, ustedes tienen a Cristo. Dice, pues sí, es que estábamos en Cristo, pero nos alejamos del Señor y empezamos. Y me empieza a contar todo lo que ha pasado. Digo, ustedes necesitan regresar al Señor y entregarse por completo al Señor. Y si usted dice, pastor, es que la casa, mire, no importa que se vayan a otra casa donde hayan estado hombres y mujeres de Dios. No importa que usted llegue a una casa donde solamente se oraba. Si usted lleva el pecado en su corazón, si usted lleva la mala práctica de hacer las cosas que a Dios no le agradan, ahí va a estar la miseria, ahí van a estar las consecuencias del pecado. Lo que usted necesita es cerrarle la puerta al enemigo. ¿Y cómo se le cierra la puerta al enemigo? Rindiendo su corazón ante el Dios Todopoderoso, pidiéndole perdón al Padre y que el Padre Celestial, por medio de su Espíritu Santo, venga a morar en su vida y Él sea el que dirija su vida. Y a donde usted vaya, Dios siempre va a ir, porque siempre va a haber consecuencias, amados. Siempre va a haber consecuencias. Por eso no hay nación en el mundo que no haya sufrido las consecuencias del pecado que el pueblo de Israel. Porque así como vieron la gloria, yo siempre que veo, perdón, que leo la Biblia y me doy cuenta la cercanía de Dios con el pueblo de Israel. Oiga, yo no sé usted qué haría, pero qué haría usted, que está usted aquí en este lugar y usted ve cómo la nube se posa sobre el tabernáculo. Y de entre la nube sale una voz que dice, Moisés, quiero hablar contigo. Y todos están ahí. Ahora dicen que eran extraterrestres. Dice usted que está la onda bien fuerte con los extraterrestres. ¿Qué son extraterrestres? Todo puro extraterrestre ahora. Puro todo extraterrestre. Yo no sé si eran extraterrestres o no eran extraterrestres. Yo lo que leo en la Biblia era que la voz de mi bendito soberano todopoderoso Dios estaba hablando a Moisés y el pueblo de Israel estaba ahí contemplando la gloria del Dios todopoderoso, eterno y majestuoso. Y ahí estaba Dios. Imagínese usted ver todo eso. Milagro tras milagro. Ver la gloria de Dios
Y después, cuando entran a la tierra prometida, se apartan de Dios. Por eso Dios le dice a Moisés y a Josué, cuando usted lee cómo Dios trata a Moisés para que le hablara al pueblo de Israel, es lo mismo que Dios habla con Josué. Por eso siempre Dios, hablando a Josué, le dice: nunca se apartará de tu boca este libro de la ley, sino que de día y noche meditarás en él, para que guardes y hagas conforme a todo lo que en él está escrito, porque entonces harás prosperar tu camino y todo te saldrá bien. Pero a Moisés le dice lo mismo, y a Moisés le dice: dile al pueblo de Israel, habla con ellos, que no sea que cuando entren a la tierra prometida se olviden de quién los metió en la tierra prometida. Que no sea que cuando entren a la bendición se olviden de dónde vino la bendición. Porque hay mucha gente que, al igual que yo, cuando pasamos el río Bravo, el monte, el desierto, decíamos: Dios, dame chance, ándale, ciégalos de la migra. Y te aseguro que cuando yo llegue allá, mira, no voy a faltar ni un día a la iglesia. En serio, Señor, te voy a pagar una manda, un año completo sin faltar a la iglesia. Y nomás llegan acá. Digo, manda, porque es una verdadera. Señor, te aseguro. Pero no llega para acá. Y el patrón dice: mira, quiero que trabajes el domingo. Ay, Señor, tú sabes que yo sí que tenía la mejor intención, pero aquí el jefe está mandando que tengo que trabajar el domingo. Entonces, tú me has de entender. Ya ves que la necesidad está grande, Señor. Así. Y allá en el cielo diciendo: ah, sí, ¿qué? ¿Y yo qué hago? O sea, no hay palabra. Amados, es que somos bien fáciles para cambiar según las circunstancias de nuestra vida. Pero los hombres y mujeres de Dios, los hombres y mujeres que hemos entendido todo lo que Dios ha hecho por nosotros, somos de una sola pieza. Y si todavía no somos de una sola pieza, aprendemos a ser de una sola pieza. Dios ha derramado su misericordia sobre nuestra vida. Aquí estamos. Anoche, mientras yo estaba ahí en la migra, porque anoche me metieron a cuartito anoche. Sí, íbamos pasando con la pastora, y pasa la pastora y le enseña su pasaporte, y pues la vieron guapa, hermosa, chula. Y luego el americano me ve a mí y dice: ¿y tú? Le doy mi pasaporte. Dijo: a ver, para el cuarto. Digo: no, si es mi esposa, por eso, métete para allá. No me la creyeron que era mi esposa. Es tan chula esta mujer, y ahí estoy yo, llego. Me habían regalado unos panes, la hermana nos dio unos panes, llego con mis pancitos y mi mochila. Y la señora que estaba a mi lado olió los panes. Dice que iba para New Jersey, era de Salvador, por cierto, que fue a arreglar sus papeles a Salvador. Y me dice: ¿y a usted por qué lo trajeron aquí? Ni sé, le digo. ¿Y a usted? Pues sabrá, si yo, lo que pasa es que fui a arreglar mis papeles allá a Salvador y aquí me mandaron para acá. Le digo: ¿quién sabe? ¿Qué huele? Mis? Digo, los panes. ¿Y de qué son? Digo, son de panela. Le llaman pan de burro. ¿Pan de burro? Digo, sí. Sí, son pan de burro. Digo, es más, traía hasta el dibujo de burro. Mire, mire, le abro ahí los panes. Me dice la señora: oiga, si nos tardamos.

Es que ustedes me distraen todo. Ustedes me distraen. Pero bueno, estamos hablando de las consecuencias, ¿verdad? Ok, estaba hablando de las consecuencias. Lleven notas. Okay. Ah, no, perdón. Escuchen. Hago una pausa. Escuchen bien. Cuando estamos en un estudio, usted puede llevar notas y todo. Pero cuando estamos en el culto evangelístico, abra su espíritu. Y la mejor manera de abrir su espíritu es poner atención, abrir sus oídos. Porque de todo el culto, de toda la administración, una sola palabra le puede cambiar la vida totalmente. Pero si usted está distraído anotando cuando estamos ya en el culto, en el estudio no hay problema, no, pum, pum, pum, pum. Pero en el culto, ponga atención. Porque si usted está poniendo atención, una sola palabra le puede cambiar la eternidad. Es más, el futuro se lo puede cambiar. Una sola palabra. Porque si hay algo que uno siempre está pidiendo al Señor, Señor, por favor, habla tú a través de mi boca. Y como Dios sabe la necesidad que hay en el corazón, Dios usa nuestra vida. No es que uno sea la última Coca-Cola del desierto. Acuérdense que Dios usó una burra. Como el pan de burro. No, Dios usó una burra para hablarle a Balaam. Que Dios no puede usar nuestra vida para hablar a la gente. Pero si usted está descuidado, distraído, distraída, cuando la palabra sale, la palabra que usted estaba esperando, ya sea para darle la palabra a su familia, o la palabra que usted necesitaba para cobrar ánimo, o para emprender algún negocio, qué sé yo. Porque hay gente que dice, Señor, si tú me hablas, si tú me lo dices, Señor. Pero si no está atento en el momento que la palabra fluye, se le fue y ya no, se fue la bendición. Entonces siempre, en el momento del estudio, usted tome nota, pa, pa, pa. Pero en el momento de la predicación, de la administración, ponga atención, abra sus ojos, abra su oído espiritual y que el Espíritu Santo trate directamente con usted. Ahora déjeme regresar por favor, para ver si regreso otra vez al pan de burro, pero déjeme regresar por favor. Entonces resulta, Dios tiene el trato con Moisés, le habla al pueblo de Israel, cuida. Diles que no se vayan a olvidar. Diles para que no se vayan a olvidar. Que recuerden de dónde los saqué. Estaban en la esclavitud. Estaban en Egipto. Tenían el yugo del trabajo. Van a entrar a la tierra prometida. Donde la tierra que fluye leche y miel ha sido preparada por ustedes. Viñares que no fueron plantados por ustedes los van a poder disfrutar. Todos los manjares ahí serán para ustedes, pero cuídense de no apartarse de mí. Por eso cuando usted lee Isaías 34, usted encuentra maldición tras maldición. Dios hablando al pueblo de Israel, porque el pueblo de Israel, después de ver todo lo que Dios hizo por ellos, no tomaron en cuenta el favor, la misericordia, la bondad de nuestro Padre Celestial. Y no piense usted que somos muy diferentes al pueblo de Israel, porque le aseguro que hemos actuado con indiferencia cuando debiéramos dedicarle al Señor lo mejor de nuestra vida, lo mejor de todo, y quedarnos solamente con las añadiduras. Hemos convertido las añadiduras en Dios y en bendición más grande que al mismo Dios Todopoderoso, que es el que da las bendiciones y las añadiduras. Pero hoy en esta mañana aquí estamos y nos hemos rendido ante el Dios Todopoderoso y reconocemos que Él es nuestro Dios eterno, soberano, poderoso, digno de todo honor y de toda gloria. Ahora, pero Isaías 35 es el pasaje bíblico de redención. Es el pasaje bíblico que usted disfruta. Es el pasaje bíblico de esperanza. Pero es el pasaje bíblico que muchos no han querido tomar en cuenta, incluyendo el pueblo de Israel. Vea usted lo que pasa en Isaías capítulo 35. Dice la palabra del Señor: se alegrará el desierto y la soledad. El yermo se gozará y florecerá como la rosa. Hay esterilidad espiritual por causa del pecado. Hay aflicción en la gente por causa del pecado. Y las consecuencias convierten el diario caminar en un desierto. En un desierto. Lo triste es que mucha gente no se da cuenta que está viviendo un desierto. Porque aún a los desiertos la gente se acostumbra.

Esta es mi vida, este es el estilo de vida. No saben que hay una tierra prometida, no saben que hay una bendición. Por eso Jesucristo dijo en San Juan 10:10: el ladrón, Satanás, no vino sino para robar, matar y destruir. Pero yo he venido para que tengan vida y para que la tengan en abundancia. El problema es que ya se acostumbraron solamente a robar, a matar y a destruir, porque eso es lo que aprendieron. Por eso Jesucristo dijo: no, ustedes no son hijos de Dios. Jesucristo le dijo al pueblo de Israel, especialmente a esa clase religiosa, farisea, a los que lo andaban persiguiendo para encontrar una palabra, cómo encontrar para condenarlo. Jesucristo dijo: vuestro padre es el diablo, porque el padre es mentiroso desde el principio. Además, el padre de ustedes es un padre que vino a robar, a matar y a destruir. Su padre es Satanás, porque quieren matar, quieren hacer daño, se han acostumbrado a ese estilo de vida. Pero el verdadero Padre, el que me envió a esta tierra, el verdadero Padre desde el cual yo procedo, del cual yo vengo, Él me envió para dar vida y vida en abundancia. He venido para que tengan vida y para que la tengan en abundancia. El amor del Padre, la bondad de mi amado Dios, quiere que usted y yo tengamos lo mejor. Pero la gente se acostumbra a vivir en el desierto y piensan que eso es todo. Por eso yo le doy tantas gracias a mi amado Dios por la bendición que nos da de poder, a través de los medios de comunicación, acercar el mensaje de esperanza, de redención, de salvación, de vida nueva. Hay millones de personas que están viviendo en un desierto y ya se acostumbraron a vivir en ese desierto. El pueblo de Israel, cuando iba para la tierra prometida, cuando venía la primera aflicción que venía, le decían a Moisés: Moisés, ¿para qué nos sacaste, caramba? Estábamos mejor allá en Egipto. Allá está, mira, ¿no te acuerdas que teníamos las ollas de caldo de cebolla? ¿No te acuerdas que teníamos ahí, aunque sean miserias, pero estábamos bien? ¿Cómo iban a estar bien si estaban viviendo en la esclavitud, bajo el yugo de Faraón? ¿Cómo iban a estar bien? No, no estaban bien, pero se habían acostumbrado. Pero en esta mañana, para toda la gente, si usted ya se acostumbró a la miseria, al pecado, a vivir en un desorden total de su vida, a dejarse llevar por los impulsos de su carne, este es un buen día, y le aseguro en el bendito y santo nombre de Jesucristo, hay un manantial.

trabajando en drogas, en adicciones, en sexo y tantas cosas, solo se puede encontrar en el Rey de Reyes y Señor de Señores si le abre su corazón y en serio se entrega a mi Padre Celestial con todo el alma, con todo el corazón. Denle una ofrenda de palmas al Rey de Reyes y Señor de Señores. Bendito sea el que vive para siempre. Gloria al Rey Eterno. Aleluya. Se alegrará el desierto y la soledad. El yermo se gozará y florecerá como la rosa. Porque cuando Dios, cuando la palabra viene, cuando el Espíritu Santo entra en acción y la palabra del Señor empieza a fluir y empieza a correr, toma el Espíritu Santo esa palabra y la pone en el corazón, en la mente de la persona, y la persona empieza a decir: ¿será que puede ser para mí eso? Como algunos dicen: ¿será que yo me pudiera convertir en hermano? No sé si usted ha escuchado eso. Dice: pero a mí sería muy difícil convertirme a tu religión. A mí me han dicho: mira, para mí sería muy difícil convertirme en tu hermano. No, yo no pretendo que usted, mire, no pretendo que usted se convierta en mi hermano. No pretendo que usted se convierta en mi religión, porque yo ni siquiera ni a eso llego, ni a religión llego. Yo lo que pretendo es que usted se convierta en hijo de Dios, para que al convertirse en hijo de Dios entre a la tierra prometida, su nombre quede escrito en el libro de la vida. Y aun cuando Satanás está tratando de que usted se vaya al infierno, usted tome la decisión de empezar a caminar rumbo hacia el cielo, tomado de la mano de mi amado Rey y Señor Jesucristo, para que entonces podamos vivir por los siglos y de los siglos con el Rey Eterno, con el Soberano Todopoderoso Dios, que esa es la realidad a la que Dios nos quiere llevar. Pero es la realidad que Satanás no quiere que usted vea. El enemigo quiere que usted viva en una vida de fantasía, en un mundo de fantasía, que se acostumbre a vivir en el desierto, que se acostumbre a vivir en la miseria, cuando del otro lado Dios está diciendo: elige la vida, yo quiero la vida para que vivas. Por eso envía a mi amado Hijo, para que el desierto se convierta en manantiales de aguas vivas, y para que el desierto se convierta en la tierra prometida que yo he preparado para todos los que me aman. Denle una ofrenda de palmas al Rey Eterno. Bendito sea el que vive para siempre. Gloria al Rey, gloria al Rey. Cuando Jesucristo llega al corazón, lo seco florece, lo muerto revive, y donde no había esperanza, ahora nace la esperanza. Donde no había la vida verdadera, ahora la gente empieza a ver una vida verdadera, disfrutar de una vida verdadera. Aun cuando se habían acostumbrado a las tinieblas, ahora empiezan a ver luz, la luz de mi amado Dios. Por eso le digo que si una persona sigue viviendo todavía en la religión, todavía está viviendo las tinieblas. Había un hermano que decía: si tu religión no te cambia, cambia de religión. No. Si tu religión no te cambia, ven a Jesucristo. Sí, porque el hermano decía: si tu religión no te cambia, cambia de religión. Religión por religión quedó lo mismo. Cero por cero. Cero. La religión es cero. Entonces, cero por cero, quedas en cero. Pero si tiene usted a Jesucristo en el corazón, entonces cambia todo. Yo le ofrezco a Jesucristo, porque Él vino a ofrecerse por nosotros en la cruz del Calvario, a entregarlo todo. Póngase de pie, por favor. Qué lindo es el Señor. Mire, permítame orar por usted en esta mañana. Venga para acá, para enfrente. Déjeme ponerle aceite sobre su cabeza, pero venga rápido en el nombre de Jesucristo. Quiero orar por usted, quiero bendecirle en el nombre que es sobre todo nombre. En el nombre de Jesucristo, quiero poner aceite sobre su cabeza, en el santo nombre de Jesucristo, y pedirle al Señor con toda mi alma que Dios le bendiga.
Que el Señor le bendiga, que el Señor le bendiga. Vénganse todos en el nombre de Jesucristo. Allá en el centro de convenciones de Radio Vida, mi hermano Néstor, por favor, que pase toda la gente, hermano Néstor. Ahí le doy autoridad para que usted ponga las manos sobre los hermanos. Mi hermana Cristi también, ore por favor. Mi hermana Cristi, mi hermano Néstor, ore en el nombre de Jesucristo. Allá en Yehualtepec, mi hermano Martincito, mi hermana Normita, por favor, oren por toda la gente. Allá en Izúcar de Matamoros, ahí está mi madre. Madrecita linda, chula y preciosa, le doy autoridad para que ore por los hermanos, por la gente ahí, en el nombre de Jesús. Y mi hermana Silvia también, oren, mi hermana Silvia, en el nombre de Jesucristo. Y mi madrecita, oren por favor ahí por todos los hermanos, en el nombre de Jesucristo, en el nombre de Jesucristo. Déjeme poner aceite sobre su cabeza. Adore al Señor, adore a Dios, adore a Dios, adórelo, adórelo, adórelo, adórelo. Esta mañana, en el nombre de Jesucristo, siento en mi espíritu que hay liberación, en el nombre de Jesucristo. Siento en mi espíritu que hay liberación, en el nombre de Jesucristo. Usted se dejó vencer por muchas cosas, pero hoy en este día el Señor le hace más que vencedor. Dios le da la fuerza y usted aprenderá a decir no, en el nombre de Jesucristo, a aquellas cosas que usted sabe que van contrarias a la voluntad del Señor. Pero también podrá usted decirle al Señor: sí, Padre mío, sí, Señor, yo quiero más de ti, yo quiero llenarme de ti, yo quiero más de tu presencia, yo quiero más de tu presencia. Dígale al Señor: yo quiero más de ti, Señor, yo quiero más de ti, yo quiero más de ti. Recuerde lo que dice Mateo 7:7: el que pide recibe.

Padre, en el nombre de Jesucristo. Señor, te adoramos, te adoramos, te adoramos, te adoramos. Padre, te exaltamos en el nombre que es sobre todo nombre, en el bendito y santo nombre de Jesucristo, en el nombre de Jesucristo, en el nombre de Jesucristo, en el nombre de Jesucristo. Yo solo voy a poner aceite sobre su cabeza, usted encárguese de pedirle al Padre. Yo pongo aceite sobre su cabeza, usted encárguese de hablar con el Padre en el nombre de Jesucristo, porque tenemos el acceso perfecto, dice el autor a los Hebreos: acercaos a Dios, porque el que se acerca a Él crea que le hay.

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adoro, Padre mío. Padre, en el nombre de Jesucristo, en el nombre de Jesucristo, tú conoces cada vida, cada uno de mis hermanos y de mis hermanas, el corazón, los pensamientos, las intenciones, los deseos, todo lo sabes tú. Pero nosotros queremos la vida que tú nos ofreces. Por eso nos humillamos delante de ti para pedirte perdón. Cambia nuestro corazón. Ayúdanos a renovar nuestra mente. Que tu palabra bendita sea para nosotros el manjar, el maná, el alimento que nos nutra tan, pero tan poderosamente, que ninguna otra cosa nos hace más que tu palabra bendita. Padre, si en algún momento nos dejamos llevar solamente por ideas, filosofías, enseñanzas que no tenían nada que ver con tu palabra bendita, perdónanos, Señor. Perdónanos. Hoy abrazamos tu palabra y queremos que tú nos guíes por ella, que nos enseñes por ella. Si en algún momento practicamos cosas que eran contrarias a tu palabra, que tú dijiste que no deberíamos de practicar porque eran abominación delante de ti, perdónanos, Dios mío, porque hoy comenzamos una nueva vida. Hoy comenzamos una nueva vida y queremos conocerte más y más. Guíanos, Señor. Si fuéramos torpes para caminar en tu camino, si nos dejáramos envolver o influenciar por voces contrarias, enseñanzas contrarias a tu palabra, ayúdanos, Señor. Ayúdanos. Métenos en el camino para que podamos caminar en el camino correcto hasta que lleguemos delante de tu gloriosa, bendita y santa presencia. Señor, estamos conscientes que cada día que pasa se va un día más, se va una oportunidad más para hacer algo por tu obra. Ayúdanos a aprovechar bien el tiempo. Ayúdanos a usar cada segundo de nuestra existencia para adorarte, alabarte, exaltarte y poner tu nombre en alto para que otros lo puedan ver y lo puedan recibir en su corazón. Padre, gracias. Yo te doy gracias por el pueblo. Te doy gracias por tu pueblo, por tu iglesia, por cada hermano, cada hermana, por cada persona que tú has puesto bajo nuestro cuidado como pastores. Sean benditos, Señor. Yo los bendigo como pastor, como tu siervo. Los bendigo, tanto los que están acá del lado americano como los que están en México o en cualquier parte del mundo y que se unen con nosotros. Señor, sean benditos, Padre mío. Defiéndelos, protégelos y ayúdanos a ser luz en medio de las tinieblas y a ser la sal de la tierra para darle sabor a este mundo tan insípido que día con día se pierde en el pecado. Ayúdanos a alumbrar en medio de las tinieblas y que con toda convicción, cuando llegue el momento, podamos decir: en tus manos entrego mi espíritu. Padre, te adoro y te alabo en el santo nombre de Jesucristo. Gracias, Señor. Amén y amén. Denle una ofrenda de palmas al Rey de Reyes y Señor de Señores. Pase a su asiento. Gloria al Rey. Gloria al Rey. Gloria al Rey. Gloria al Rey. Gloria al Rey. Gloria al Rey. Gloria al Rey. Gloria al Rey. Maravilloso. Maravilloso nuestro Dios. Maravilloso nuestro Dios. Maravilloso. Bien. Denle otra ofrenda de palmas al Rey de Reyes y Señor de Señores. Mañana comenzamos la escuela bíblica de vacaciones aquí. Y personalmente agradezco a mi hermana Claudia y a todos los que se van a involucrar. La pastora
le pedí varias cosas que hiciera. Me dijo, no, mi amor, porque en la escuela bíblica de vacaciones sacrificó el estar conmigo por quedarse en la escuela bíblica de vacaciones. Porque yo le dije, vamos para Amarillo, vamos, vamos para Amarillo y vas a quedar bien rojita, rojita, le dije. Por el calor, es que está bien caliente ya, ¿no? Dijo, no, es que la escuela bíblica de vacaciones. Bien, está bien. Entonces, le invito para que no solamente traiga a sus niños, los niños también de allá de College Station, hay que traerlos. No solamente traiga a sus niños, no, hay que hacer difusión con sus vecinos, sus parientes, sus amigos, con todos, para que vengan y aprovechen este tiempo. Va a ser de 9 a 12 del día, de lunes a viernes. Por ahí están las camisas, ¿verdad? ¿Dónde están las camisas? A ver, ¿alguien me puede traer una camisa? A ver, tome su asiento. Allá los hermanos, allá en Izúcar de Matamoros, en Puebla, perdóneme, si luego se me va la onda. A ver, mejor póngase de pie. Vamos a recoger las ofrendas y los diezmos. Vamos a traer nuestra ofrenda, nuestro diezmo, porque necesitamos, si no, ¿cómo seguimos predicando? Así que vamos a ofrendar allá en Puebla, allá en Izúcar. A ver, déjeme, me subo, sí, cierto. Gracias, muchachos, perdón. Ok, allá en Puebla, allá en Izúcar de Matamoros, allá en Yehualtepec, allá en todo lugar, necesitamos de la ayuda de todos. Estoy buscando 500 misioneros. Para mí un apóstol es un misionero, y para mí un verdadero apóstol es el que está entrenado, capacitado para sufrir. Para mí un apóstol no es aquel que se viste de mucha, usted sabe, trajes brillosos y zapatos brillosos y cabello brilloso y cara brillosa y que anda dando órdenes a medio mundo. No, el verdadero misionero, el verdadero apóstol está entrenado para sufrir, para darlo todo. Abre brecha donde no hay brecha, abre camino donde no hay camino y se entrega por completo. Les contaba en la radio que un maestro mío, el hermano Miquías Cantú, dice, nosotros estamos equivocados. Dice, por eso hay tanto ministro frustrado y mejor están, algunos están en el mundo y otros no están predicando. Dice, porque cuando queremos abrir un lugar para que se predique la palabra del Señor, dice, mandamos al hermano que recién se convirtió o recién dice, quiero servir al Señor, póngame a hacer algo. Dice, y lo mandamos allá a un campo blanco, a un campo donde no hay nada. Dice, no, si a los meses regresan frustrados, no quieren saber nada, ni de Dios ni del llamamiento. Porque los campos blancos no son para los recién convertidos o recién llamados. Los campos blancos son para los misioneros, para los apóstoles, los que están listos para todo, para darle la vida si es necesario por causa del Señor. No, se entregan por completo. Entonces, ahora que estamos abriendo este campo a través de la televisión, es un campo nuevecito en la República Mexicana, y yo necesito realmente 500 personas que se comprometan con Dios y que digan, pastor, yo le voy a ayudar con esos $60 o esos 1,000 pesos mensuales, porque necesito cada mes 500 personas que nos den 1,000 pesos o 500 personas que nos den esos $60 para poder juntar y pagar. Entonces, pero eso tiene que ser una forma muy disciplinada, porque en lugar de que usted se vaya a tomar una Coca-Cola, usted lo guarda. Que le dieron ganas de una hamburguesa, usted lo guarda. Que le dieron ganas de comprarse algo, usted lo guarda. Que está usted quedando flaco, no se preocupe, tranquilo. Es mejor que esté usted flaco, no tan gordo como yo, porque si no luego le va a hacer daño. Entonces se va juntando y de esa manera juntos. Una vez más, y yo sé que a veces le molesto de que les repita, pero la pastora y yo no tenemos aquí ningún sueldo. Sí vivimos ahí y Dios sabe que comemos, y a veces ni siquiera es de lo que la iglesia da, de verdad, ni siquiera es de lo de la iglesia, pero sí comemos, gracias al Señor. Pero todo lo invertimos para predicar y predicar y predicar y predicar hasta el día que el Señor nos lleve al cielo, y nos mantendremos ahí predicando y ampliando. Esta semana vamos a abrir ahí en Amarillo, Texas. La persona que nos está, esas emisoras literalmente cuestan varios millones de dólares. Y el hermano que nos está dando, dice, yo solamente necesito que me regresen una parte, que sinceramente ya por todo van a ser unos $100,000 por todo, pero son dos emisoras completas con todo y todo, y se lo vamos a ir pagando poco a poco. No tengo el dinero. Entonces yo le dije al hermano, mire, yo no tengo el dinero ese.
Dice, pastor, yo lo conozco. Él nos, fue el que nos dio la emisora de Boomman. Yo se la cambié por una emisora que tenía yo allá en Bronzeville. Y le tuve que dar un poquito más porque esta emisora pues es de más cobertura. Entonces, dice, pastor, no se preocupe, yo lo conozco, creo en su palabra, así es que le digo, dice, pero ¿puede usted darme algo? Le digo, sí, dice, por favor, adelánteme $5,000 para ese día que ustedes entren al aire y más los $2,000 que se pagan para mantener donde está la torre. Dije, ¿en la torre? Pues no tengo. Entonces, no, de verdad no los tengo. Entonces yo le iba a decir, me habló la semana, dice, pastor, ya está lista, vamos a pagar las estaciones de radio para que usted entre directamente el fin de semana. Y yo le estuve a punto de decirle, no, no las apague porque no tengo el dinero, pero está bien. Dije, ¿qué dije? Le dije que estaba bien y ya. Dijo, está bien, Dios le bendiga. Y me colgó. Dije, ¿ahora? Entonces ando ofreciendo mi riñón, a ver, ¿alguien quiere un riñón? Sigo, si alguien quiere. $75,000 por uno, con uno lado funciona. Para el resto de días que me quedan, con uno lado. Okay. Bueno, vamos a ofrendar, vamos a diezmar. Y los hermanos que están por allá, ay, perdón que me bajé otra vez aquí. Los hermanos que están en México, los hermanos que están en México, usted puede unirse con nosotros, ofrendar. Quiero que todos los hermanos nos ayuden, por favor, ofrenden en el nombre de Jesucristo. Diezmen, practique el diezmo. Mucha gente no sabe. La gente que no ha aprendido a diezmar no sabe el peligro en el que pone todo lo que Dios le ha dado. Aún lo que Dios no le ha dado. Escuche, ¿cómo, pastor, si Dios me lo dio? No, a veces es su inteligencia, su capacidad, su adiestramiento. Pero como quiera, es una bendición indirecta de Dios, porque hay bendiciones directas del Señor. Entonces, ¿qué pasó? Está huele quemado. Es el fuego del Señor, no se preocupe. ¿Allá de qué lado? ¿Es del otro lado de él? Ah, bueno, entonces ofrende por favor en el nombre de Jesucristo. Ok. Ok. Vamos a. ¿Todo bien? Ok, vamos ahora. Padre, en el nombre de Jesucristo, consagramos estas ofrendas, estos diezmos en el nombre poderoso de Jesucristo. Glorifícate, Padre Celestial, que tu nombre sea glorificado en todo. No se distraiga, no se distraiga ahorita. Hay que arreglarlo, muchachos, ok. En el nombre bendito y santo de Jesucristo, glorifícate, Padre mío, glorifícate, Señor. Glorifícate, maravilloso Rey. Señor, a ti la gloria, a ti la honra, en el nombre que es sobre todo nombre, en el nombre de Jesucristo, en el nombre de Jesucristo. Gracias, maravilloso Dios. Consagramos ofrendas, diezmos, ofrendas especiales, todo, Señor, en el santo nombre de Jesucristo. Gracias, muchas gracias, Padre mío. Amén, amén y amén. Gloria al Señor. Aleluya. Gloria a Dios. Muy bien, gracias al Señor. Ok, ¿ya fueron a checar allá? ¿Ya fueron a checar o no? Ah, bueno. Ok, cantamos y ofrendamos allá en Puebla, Izúcar de Matamoros, Yehualtepec, todos. Ofrendamos y cantamos. Vamos escalando peldaños.

0: una ofrenda de palmas a Rey de Reyes y Señor de Señores. Dios les bendiga. Dejamos el lugar a la pastora. Gracias. Bendiciones. Fuerte la ofrenda de palmas al Rey Eterno. Maravilloso nuestro Dios. Gloria al Rey.
1: Aleluya. Denle esa ofrenda de palmas fuerte al Señor en esta hermosa hora. ¿Cuántos nos gozamos en esta preciosa hora? Qué hermosa palabra el Señor nos ha dado. Amén. El Señor nos habla por medio de su palabra. Si usted quiere, usted dice: Señor, háblame, háblame. Mire, el Señor nos habla por medio de su palabra. Ayer, mientras llegamos ayer un poquito tarde, ya mi esposo les comentó lo que nos sucedió en el aeropuerto. Veníamos ya para la casa, dijo mi hija: voy a ir, te traigo, mami. Y digo: bueno, entonces voy y traigo el carro después y vengo por tu papá. Y dice mi hija: no, mami, dice, yo me regreso. Ella había regresado un poco más temprano. Y mientras íbamos de regreso, íbamos hablando precisamente de eso, de la importancia de escuchar a Dios. Pero escuchar a Dios es prestar atención a lo que Él nos dice por medio de su palabra. Y el Señor me había estado ministrando por medio de los proverbios, por la carta del hermano Pablo a los Colosenses. Entonces, no es otra cosa que prestar atención a la palabra del Señor. Es más, el Proverbios número 2 dice que si la buscamos como a tesoros, como al oro, como la plata, si buscamos la sabiduría de Dios, nos preservará de muchísimos problemas que nos va a evitar. Así que le recomiendo leer el libro de los Proverbios y especialmente el Proverbios número 2. No sé si tienen por ahí en la pantalla, hermanos, el flyer para la escuelita bíblica de veranos. Aquí están ya las camisitas, vean. Para todos los niños, mandamos a hacer playeritas. Todos los niños van a tener su playerita. Vamos a tener snacks, vamos a tener juegos, vamos a tener actividades con los niños, ¿verdad, hermana Claudia? Ministerios Vida, el logo de la radio, la dirección y VBS, Escuela Bíblica de Verano, Summer Bible School. Así en inglés, así están. Entonces, todos los niños van a tener una playerita. Todos los niños los necesitamos a las 9 de la mañana. Vamos a tener, una vez más, snacks para ellos. Si por ejemplo, su niño, vamos a tener una lista ahí en la entrada. Por ejemplo, si su niño es alérgico, a lo mejor un día les vamos a dar cereal con leche y a lo mejor al niño no puede tomar la leche regular, que es alérgico a la lactosa, qué sé yo. Bueno, usted nos deja saber para no darle a su niño algo que no le vaya a caer bien. Amén. Así que ayúdenos a pasar la voz, ayúdenos a invitar a sus vecinitos para que ellos se vengan y puedan ellos también ser bendecidos con la Escuela Bíblica de Verano. Amén, hermanos. Así que les esperamos a todos los niños mañana a las 9 de la mañana, pero esta tarde les esperamos a las 5 de la tarde para poder adorar, exaltar al Señor juntos. A mis hermanos en México, un gran abrazo, les bendecimos. Gracias, muchas gracias a todos los hermanos por sus atenciones. Fue una semana muy, pero muy bendecida. Los eventos para los matrimonios fue algo precioso. Lo que el Señor hizo, cómo los matrimonios fueron ministrados, fue algo maravilloso. Y yo espero que pronto también podamos tener algo acá. Muchas gracias. De verdad que nos gozamos, nos regocijamos. El pastor les decía de una experiencia, una hermana que he tratado de recordarme su nombre. Que su esposo se llama Oscar, y si nos está escuchando, que seguro nos está escuchando, que se reporte con nosotros porque no recuerdo su nombre. Pero fíjese todo lo que el Señor hace y lo que el Señor está haciendo, y como les he dicho, démosle gracias al Señor que somos el medio que Dios está utilizando para poder ser de bendición, porque para eso el Señor nos llamó, para bendecirnos y que seamos de bendición. Esta hermana nos decía ayer precisamente que ella empezó a escuchar la radio. No nos conocía, solamente escuchaba la radio y le llamó la atención a ella. Y ella dijo: ¿pero qué es esto? Yo nunca había escuchado esto en Puebla. Me gusta cómo hablan, me gusta lo que dicen. Y ella empezó, y entonces ella empezó a orar. Ella ya había recibido al Señor y ella empezó a orar: Señor, ¿pero es de verdad esto, todo esto? Y dice que el Señor le empezó a mostrar sueños. Y fíjese algo tremendo que nos dijo. Dice ella: Dios me los reveló, dice, los conocí a ustedes en sueño. Dice, Dios sabe que estoy diciendo la verdad, porque cuando los vi por primera vez, dice, cuando los pude encontrar en las redes, dice, yo, Dios me los había revelado cómo ustedes eran. Y Dios, dice, me habló al corazón y me dijo, ellos son ángeles que yo he traído a Puebla para bendecir a la República Mexicana. Entonces dice, ella estaba llorando contándonos, dice, yo le doy gracias a Dios por la vida de ustedes. Y dice, y el Señor me los mostró, dice, no tenían nada. Dice, incluso pude ver así, dice, como los bolsillos, que no tenían nada. Y el Señor me decía, porque ellos lo han dado todo, ellos lo dan todo para mi obra y ellos son ángeles que yo he traído a Puebla. Llegó ella llorando, dice, yo me uno a la visión, yo me quiero unir a los 500 misioneros porque yo sé que esta obra es de Dios, yo sé que Dios los trajo aquí a México. Mire, yo no sé si usted se goza o no, pero yo me gocé con ese testimonio, porque no es lo que nosotros hacemos, es lo que Jesucristo ya hizo en la cruz del Calvario. Y solamente estamos haciendo lo que Jesucristo le ordenó a los discípulos hacer, pero que también ese llamado es para usted y para mí. Por eso, gloria al Señor. Dios bendiga a cada uno de ustedes. Corazones generosos, hermana Leslie, Dios me la bendiga mucho. Sé que el Señor la ha usado también para darnos palabra. Y ese tiempo de oración, ese tiempo en las madrugadas, es un tiempo poderoso. Mire, si usted no se puede unir con nosotros en el grupo, levántese a la hora que usted se despierte, levántese a clamar al Señor. Es tiempo de prepararnos, es tiempo de estar listos. La venida de Jesucristo está cerca, pero mientras Jesucristo viene, démoslo todo por la obra bendita del Señor, para que las almas no se vayan al infierno. Amén, hermanos. Dele una ofrenda de palmas, por favor, fuerte al Señor. Que Dios les bendiga grandemente. Levantamos nuestras manos, los hermanos en Yehualtepec, en Izúcar, los hermanos en Puebla. Nos despedimos en esta hermosa hora y le damos gracias al Señor. Padre amado, te adoramos, te bendecimos, te exaltamos, te damos honra y te damos gloria, Señor, por este día hermoso que tú nos has regalado, por tu presencia gloriosa en este lugar, Señor. Muchas gracias. Bendecimos tu nombre santo y sublime. Gracias por darnos la oportunidad, Señor, de poder adorarte en esta hora preciosa. Mi Dios eterno, bendecimos tu nombre por ministrarnos. Gracias por hablarnos por medio de tu palabra. Mi Dios amado, ayúdanos a atesorarla, pero sobre todo, mi Dios amado, ayúdanos a vivirla, andar, Señor, como tú nos enseñas por medio de tu palabra. Mi Dios eterno, bendice a cada una de las familias aquí presentes. Mi Dios amado, con consuela aquel que está triste, aquel que está angustiado. Oramos por los compañeros de trabajo de mi hermano Ulises, Señor. Oramos para que tú confortes a la familia de esta persona que falleció accidentalmente, mi Dios eterno. Pero ayúdanos también a reflexionar, Señor, cuán frágil es la vida. Oramos, Señor, por todos aquellos que están enfermos. Oramos por el que está débil, porque el que está triste, angustiado. Oramos para que tú los bendigas, mi Dios eterno. Padre celestial, oramos para que lleves a tu pueblo en paz, los lleves con bendición a sus hogares y nos permitas regresar esta tarde para poder adorar tu nombre juntos. Padre mío, es en el nombre poderoso de Jesús que te lo pedimos y te damos gracias, Señor. Te damos honor y te damos gloria en el dulce y precioso nombre de Jesús. Gracias, Señor.
0: Denle una ofrenda de palmas al Rey de Reyes y Señor de Señores. Voy a pasar una llamada porque esto es sorprendente. Me está hablando una persona de un lugar que se llama Tlapa de ¿cómo me dijo que se llama? ¿Tlapa de qué?
2: De confort.
0: Estamos hablando de, por lo menos de Puebla, unas 5 horas de Puebla. Y entonces, ¿y usted cuántas horas más o menos son de Puebla para allá?
2: La verdad, yo nunca he ido a Puebla, pero me dicen que son 7 horas.
0: 7 horas. Okay, ¿y usted cómo nos encontró en la televisión? ¿Qué estaba usted haciendo? ¿Estaba usted viendo y nos encontró en el canal?
2: Ajá, estamos viendo justo aquí en la tele.
0: Bueno, pues Dios le ama mucho, ¿ok? De verdad que Dios le ama mucho. Y oiga, pero una pregunta que es lo más importante. ¿Y usted ha escuchado de la palabra de Dios? ¿Usted ha pedido al Señor Jesucristo que venga a morar en su corazón o todavía no?
2: La verdad, han venido aquí, pero ya tiene tiempo, hace como 4 o 5 años han venido nomás, pero aquí donde yo vivo es un pueblo nomás, pueblo chiquito, pues no está grande.
0: Ajá. Pues nomás déjeme, venido, mire, pues, déjeme hacer una oración con usted y por usted. Y qué bendición, porque por alguna razón Dios nos está permitiendo, porque lo que yo tengo entendido es que solo sería el estado de Puebla y de Tlaxcala. Ajá. Y que usted me diga que estamos llegando hasta Guerrero, para mí esto es un milagro. Y aquí hay un pueblo que le está escuchando y le está, bueno, está escuchando a través del micrófono. Entonces vamos a orar por otra vez. Su nombre, ¿cuál es?
2: Sí.
0: ¿Cuál es su nombre, perdón, otra vez?
2: Ismael Flores Barrera.
0: Bueno, Ismael Flores Barrera, vamos a orar por usted. Extienda su mano hasta acá, hasta enfrente, mis amados, mis misioneros están aquí. Vamos a orar por usted, Ismael. Repita usted conmigo, Ismael. Ismael, repita conmigo. Diga conmigo: Padre Celestial.
2: Padre Celestial.
0: En el nombre de Jesucristo.
2: En el nombre de Jesucristo.
0: Te pido perdón.
2: Te pido perdón.
0: Por todos mis pecados.
2: Por todos mis pecados.
0: Te suplico.
2: Te suplico
0: que entres a mi corazón.
2: Que entres a mi corazón.
0: Que vivas en mi corazón.
2: Que vivas en mi corazón.
0: Y que dirijas mi vida.
2: Que dirijas mi vida.
0: Gracias.
2: Gracias.
0: Por la sangre.
2: Por la sangre.
0: Que Jesucristo.
2: Que Jesucristo.
0: Derramó.
2: Derramó.
0: En la cruz del Calvario.
2: En la cruz del Calvario.
0: Con la cual.
2: Por la cual
0: soy limpio de todo pecado.
2: De todo pecado.
0: Y a través de mi vida.
2: A través de mi vida.
0: Tú bendecirás.
2: Tú bendecirás.
0: A todo Tlapa.
2: A todo
0: de Comonfort.
2: De Comonfort.
0: Y todos los pueblos.
2: Y todos los pueblos.
0: En el nombre de Jesucristo.
2: En el nombre de Jesucristo.
0: Amén.
2: Amén.
0: Dios te bendiga, Ismael, ok. Vamos a estar orando por ti y espero en el Señor un día visitar por allá. Que Dios te bendiga mucho. Dios te bendiga. Dale un aplauso al Rey de Reyes. Dios bendiga a Ismael. Gracias, Ismael. Luego te marco. Gracias, bendiciones. Bueno, estamos despedidos ya, ¿verdad? Ya. Dios les bendiga, mis amados. Gracias. Qué bendición tan grande.
1: Una iglesia en victoria, hermanos, dice: Amén. Que el Señor les bendiga mucho a todos.

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0: Esta es la declaración de fe de Radio Vida, el bautismo en el Espíritu Santo. Creemos que el bautismo en el Espíritu Santo es una experiencia espiritual diferente a la salvación y posterior al nuevo nacimiento en Cristo. La manifestación de que se ha recibido es hablar en otras lenguas, no por propio impulso del hombre, sino bajo la dirección del Espíritu Santo. Es dado para capacitar al creyente en el cumplimiento de la gran comisión.
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5: ¿Qué tal, mis amigos? Aquí estamos una vez más en una nueva edición de Palabras que Transforman. El tema de hoy es los miedos. Todos los seres humanos en alguna oportunidad hemos tenido miedo. Los miedos normales de la vida. Pero hay mucha gente que convive con los miedos. Hay quienes tienen miedo quizás a subir a un avión. Otros les tienen miedo a la oscuridad. Otros tienen miedo a quedarse solo, tienen miedo a la muerte. Otros tienen miedo a quedarse sin trabajo. Y otros tienen miedos extremos. Miedos que no saben a qué. Hay días que tienen ganas de salir corriendo porque les atormenta el miedo y ese pánico no les deja vivir en paz. Porque es un miedo que no se puede controlar. Es un miedo que está en el mundo espiritual. Por eso es que no se puede controlar y no se puede entender con el raciocinio humano. Recuerdo en alguna oportunidad, hace varios años atrás, me tocó pasar por una situación de temores que hoy se le llama pánico, en la cual no me permitía moverme a ningún lado solo. Cuando vi que no podía controlarlo, porque era un miedo extremo, y descubrí que más bien era espiritual, porque era un miedo realmente extremo, entonces le di lugar a Dios en mi vida y comencé a atacarlo, al miedo, con palabras, ordenándole que se retire de mi vida, y comencé a hacer lo que el miedo no me permitía hacer, hasta que un día desperté y ese miedo ya no estaba más en mí. ¡Qué felicidad más grande sentirse libre del miedo! De ese miedo que ya no estaba, de los temores. Pero una cosa entendí, yo había puesto toda mi confianza en Dios y solo Él puede librarte de temores.
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1: La pobre ciudad, amable oyente, tan llena de humo, de bruma, de niebla y de luces chillonas, no ve las estrellas. El ciudadano encandilado con las luces de letreros luminosos, de los escaparates de las tiendas, de las marquesinas de los teatros, si alguna vez se le ocurre mirar hacia arriba, apenas ve el reflejo difuso de esas luces artificiales. Pero el hombre de campo, el hombre que vive en las montañas y en los desiertos, el habitante de las pampas inmensas o el marino que surca los mares, cuando mira al cielo ve una orgía de astros rutilantes, y el astrónomo que penetra hasta lo más profundo del universo con su ojo electrónico ve maravilla tras maravilla. Bien, amable oyente, esas estrellas que parecen a simple vista tan fijas e inmóviles, en verdad, todas están huyendo a extrema velocidad, huyendo unas de otras, hacia todos los puntos del espacio, huyendo a la desbandada como cuando uno hace un disparo de escopeta a una bandada de palomas posadas en un alambre. Los científicos llaman ahora a esta huida de estrellas, a este desborde colosal y cósmico, la gran explosión. Y nos dicen que el origen del universo ha sido una gran explosión primitiva que en un instante dio origen a toda la materia que hay en el espacio y que puso en movimiento a todas las galaxias, nebulosas, estrellas, soles y planetas. Y coincidiendo de una manera prodigiosa con el libro de Génesis, dicen: en el principio creó una explosión los cielos y la tierra. El libro de Génesis dice: en el principio creó Dios los cielos y la tierra. Algo más que coincidencia, mi amiga, mi amigo. La ciencia nos dice ahora que todas las cosas no son eternas, que tuvieron un comienzo, un principio, y que algo, no se animan a decir que o quién estuvo detrás de esa gran explosión. Porque evidentemente algo o alguien debió detonar una carga para que se produzca el gran estallido. La ciencia busca una respuesta. La fe acepta la respuesta ya en la Biblia. En el principio creó Dios. El Salmo 96 contiene estas palabras: los dioses de los pueblos son ídolos, pero Jehová hizo los cielos. Todos los pueblos de la tierra han inventado religiones para su uso y han concretado sus creencias en forma de ídolos, imágenes, fetiches. Algunos de ellos en forma de animales, otros de aves o insectos, otros en forma de monstruos. Pero ídolos muertos, nada más que materia. Dios, el Dios de la Biblia, es el Dios único creador de todo lo que existe. El Dios que, amando a los seres humanos, se hizo hombre y como hombre se entregó en la cruz para salvarnos del pecado. Este, mi amiga, mi amigo, es el Dios que tú necesitas. Grande, pero cerca de nuestra necesidad. Santo, pero amigo de los pecadores. Tu amigo y tu salvador personal.
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Aleluya, Señor. Señor, reconocemos esta noche que sin esa cruz, Señor, en el Calvario, no estuviéramos parados enfrente de ti esta noche, Señor. Señor, queremos agradecerte en este momento por todo el sacrificio que tú hiciste en la cruz, Señor. Y que tú no te bajaste de esa cruz, Señor, habiendo podido hacerlo. La única razón de que no te bajaste de ahí, Señor, fuimos nosotros. Vernos aquí, Señor, reunidos, cambiados, Señor, por tu gracia. Señor, muchas gracias por esa sangre. ¿Por qué no le das gracias con tus labios, mi hermano? Solo cierra tus ojos y olvídate de todo lo demás a tu alrededor. Cierra tus ojos, levanta tus manos y dale gracias al Señor. Gracias, Señor Jesús.

Dale gracias con tus labios. Gracias, Señor.

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1: Hay un principio que el Señor nos enseña en Salmo 5, y es que si le buscamos de mañana, lo vamos a encontrar. Amén. Vamos a proclamarlo hoy. Vamos a declararlo hoy. Aleluya.

Nos presentaremos, Señor, cada mañana a buscarte. Que lo primero que vean nuestros ojos, Señor, sea tu presencia.

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3: Dios mío, al acercarme al trono de tu gracia, lo hago confiadamente. ¿Por qué lo hago? En el nombre del Señor Jesucristo. Hace un tiempo atrás aprendí que en ningún otro hay salvación. ¿Por qué? No hay otro nombre bajo el cielo dado a los hombres en quien podamos ser salvos. Solo en el nombre de Jesucristo. Padre, perdóname por todos los años de ignorancia. Sin darme cuenta, blasfemé contra ti. Perdóname por haberte dado la espalda. Perdóname por tantas veces que me arrodillé ante las cosas y obras hechas por las manos de los hombres. Ahora sé que tú eres un Dios vivo, que tienes todo el poder.

0: Amén.
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0: Queremos ser hombres de palabra. Queremos ser hombres íntegros ante tu presencia, oh Dios. Permítenos ser esos hombres.
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0: por Dios! ¡Pero qué susto me ha dado!
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4: Hola, mis queridos amigos, aquí estamos una vez más en una nueva edición de Palabras que Transforman. Estamos más que agradecidos con todas aquellas personas que nos han hecho llegar sus correos electrónicos diciéndonos que les ha sido de mucha bendición estos micros espacios radiales. El tema de hoy es la motivación. La vida debe llevarse con calma, pues quien gana la carrera no siempre es el que corre más rápido, sino el que se mantiene corriendo, ¿me entiende? A menudo pasa que nos encontramos tristes y sin ganas de hacer nada. No debemos darle espacio a estas situaciones. Los fracasos pueden darse, pero también nos consolidan. Y en vez de angustiarnos por ellos, debe ser esto un apoyo para volverlo a intentar. Por lo tanto, no importa cuántas veces caigas, lo que importa es cuántas veces tuviste el valor para levantarte y continuar intentándolo. En conclusión, no existe mejor motivación que mantener ocupada nuestra mente y nuestro cuerpo. Una persona activa siempre está motivada a realizar, a luchar y mantener una actitud de superación. En fin, la motivación personal solo se desarrolla por nuestra propia voluntad, cambiando nuestra actitud y paradigmas negativos sobre la vida. Y para esto, no hay mejor cosa que vivir la vida con una cuota de fe. Y esto hará que la visión de la misma esté llena de triunfos por donde la mires. Por lo tanto, vamos, anímate y vive la vida motivado.
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1: Escríbanos a julioconferencista@yahoo.com.ar. 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

Yo estaba en el Espíritu en el día del Señor, y oí detrás de mí una gran voz como de trompeta que decía: Yo soy el Alfa y la Omega, el primero y el último. Escribe en un libro lo que ves y envíalo a las siete iglesias. Y me volví para ver la voz que hablaba conmigo, y vuelto, dice:

Cuando le vi, caí como muerto a sus pies, y él puso su diestra sobre mí, diciéndome: no temas, yo soy el primero y el último, el que vivo y estuve muerto. Mas he aquí que vivo por los siglos de los siglos, y tengo las llaves de la muerte y del Hades.

una gran multitud, la cual nadie podía contar, de todas naciones, tribus, pueblos y lenguas, delante del trono y en la presencia del Cordero, vestidos de ropas blancas y con palmas en las manos.

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Un joven recién llegado a un pueblo preguntó a un anciano que se encontraba sentado a la puerta de su casa junto con su nieto: ¿cómo es la gente que vive aquí? El anciano le respondió con otra pregunta: ¿cómo es la gente del lugar de donde vienes? El joven le dijo: muy egoísta, envidiosa y vengativa. El viejo replicó: pues esa misma gente encontrarás aquí. Más tarde, llegó otro joven que le hizo la misma pregunta del anterior: ¿cómo es la gente que vive aquí? Y el anciano respondió: ¿cómo es la gente del lugar de donde vienes? El joven contestó: confiable, amable, justa y con mucho amor para los demás. Pues esa misma gente es la que encontrarás aquí, concluyó el anciano. El nieto del hombre, que había estado muy atento a las dos situaciones anteriores, se mostró confundido y preguntó: ¿por qué has dicho eso, abuelo? Al primero le dijiste que la gente de este pueblo era egoísta, envidiosa y vengativa. Y al segundo joven le dijiste que la gente de este pueblo era confiable, amable, justa y con mucho amor para los demás. Y mirándole a los ojos el abuelito, le respondió: cada quien crea su ambiente externo de acuerdo a lo que sale del interior de su corazón. Cada quien tiene una forma diferente de percibir las cosas, y eso está dictado por lo que hay dentro de sí mismo. El primer joven ya está predispuesto a ver gente egoísta, envidiosa y vengativa, y seguramente eso es lo que encontrará. El segundo está predispuesto a ver personas confiables, amables, justas y con mucho amor por los demás. Y con seguridad, eso encontrará a donde fuere. Cada quien encuentra lo que busca, y a donde llegas tú, proyectas sobre los demás lo que hay en tu interior. Como si fueras un proyector de cine, reflejas sobre los demás lo que realmente hay en ti, no en ellos. Y como consecuencia de esto, ves lo que estás predispuesto a ver, y no ves aquello para lo que no estás predispuesto a ver. Muchas personas se quejan de que los tratan mal, que en este mundo no hay personas buenas, que no se puede confiar en nadie. Y eso es verdad para ellas. Otras muchas dicen todo lo contrario, que todos los tratan bien, que en el mundo hay personas buenas y que se puede confiar en los demás si se les da la oportunidad. Y eso es verdad para ellas. Todo depende de la forma en que mires a los demás. Si andas buscando errores, eso encontrarás. Si andas buscando virtudes, eso encontrarás.

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Un joven recién llegado a un pueblo preguntó a un anciano que se encontraba sentado a la puerta de su casa junto con su nieto: ¿cómo es la gente que vive aquí? El anciano le respondió con otra pregunta: ¿cómo es la gente del lugar de donde vienes? El joven le dijo: muy egoísta, envidiosa y vengativa. El viejo replicó: pues esa misma gente encontrarás aquí. Más tarde, llegó otro joven que le hizo la misma pregunta del anterior: ¿cómo es la gente que vive aquí? Y el anciano respondió: ¿cómo es la gente del lugar de donde vienes? El joven contestó: confiable, amable, justa y con mucho amor para los demás. Pues esa misma gente es la que encontrarás aquí, concluyó el anciano. El nieto del hombre, que había estado muy atento a las dos situaciones anteriores, se mostró confundido y preguntó: ¿por qué has dicho eso, abuelo? Al primero le dijiste que la gente de este pueblo era egoísta, envidiosa y vengativa. Y al segundo joven le dijiste que la gente de este pueblo era confiable, amable, justa y con mucho amor para los demás. Y mirándole a los ojos el abuelito, le respondió: cada quien crea su ambiente externo de acuerdo a lo que sale del interior de su corazón. Cada quien tiene una forma diferente de percibir las cosas, y eso está dictado por lo que hay dentro de sí mismo. El primer joven ya está predispuesto a ver gente egoísta, envidiosa y vengativa, y seguramente eso es lo que encontrará. El segundo está predispuesto a ver personas confiables, amables, justas y con mucho amor por los demás. Y con seguridad, eso encontrará a donde fuere. Cada quien encuentra lo que busca, y a donde llegas tú, proyecta sobre los demás lo que hay en tu interior. Como si fueras un proyector de cine, reflejas sobre los demás lo que realmente hay en ti, no en ellos. Y como consecuencia de esto, ves lo que estás predispuesto a ver, y no ves aquello para lo que no estás predispuesto a ver. Muchas personas se quejan de que los tratan mal, que en este mundo no hay personas buenas, que no se puede confiar en nadie. Y eso es verdad para ellas. Otras muchas dicen todo lo contrario, que todos los tratan bien, que en el mundo hay personas buenas y que se puede confiar en los demás si se les da la oportunidad. Y eso es verdad para ellas. Todo depende de la forma en que mires a los demás. Si andas buscando errores, eso encontrarás. Si andas buscando virtudes, eso encontrarás.

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0: Un chico muy atribulado decidió visitar a su maestro para obtener consejo de él. «Vengo, maestro, porque me siento tan poca cosa, que no tengo fuerzas para hacer nada. Me dicen que no sirvo, que no hago nada bien, que soy torpe y bastante tonto. ¿Cómo puedo mejorar? ¿Qué puedo hacer para que me valoren más?» El maestro, sin mirarlo, le dijo:
1: «Cuánto lo siento, muchacho. No puedo ayudarte. Debo resolver primero mi propio problema. Quizás después...»
0: Y haciendo una pausa, agregó:
1: «Si quisieras ayudarme tú a mí, yo podría resolver este problema con más rapidez y después tal vez ayudarte».
0: «Encantado, maestro», titubeó el joven, pero sintió que otra vez era desvalorizado y sus necesidades postergadas.
1: «Muy bien»,
0: asintió el maestro. Luego se quitó un anillo que llevaba en el dedo pequeño y, dándoselo al muchacho, agregó:
1: «Toma el caballo que está allá afuera y cabalga hasta el mercado. Debo vender este anillo porque tengo que pagar una deuda. Es necesario que obtengas por él la mayor suma posible, pero no aceptes menos de una moneda de oro. Toma la moneda y regresa lo más rápido que puedas».
0: El joven tomó el anillo y partió. Apenas llegó, empezó a ofrecerlo a todos los mercaderes. Estos lo miraban con algún interés, hasta que el joven decía lo que pretendía por ese anillo. Cuando mencionaba la moneda de oro, algunos se reían, otros le volteaban la cara. Y solo un ancianito fue tan amable como para tomarse la molestia de explicarle que una moneda de oro era muy valiosa para entregarla a cambio de un anillo. En el afán de ayudar, alguien le ofreció una moneda de plata y un cacharro de cobre. Pero el joven tenía instrucciones de no aceptar menos de una moneda de oro. Por tanto, rechazó la oferta. Después de ofrecer su joya a más de 100 personas que se cruzaron con él en el mercado, se sintió fracasado. Y en su abatimiento, montó en su caballo y regresó. ¿Cuánto hubiera deseado el joven tener esa moneda de oro? Podría entonces habérsela entregado él mismo al maestro para liberarlo de su preocupación y recibir su consejo y ayuda. Tan pronto llegó, entró a la habitación.
2: «Maestro, lo siento, no pude conseguir lo que me pediste. Quizás pudiera obtener 2 o 3 monedas de plata, pero no creo que yo pueda engañar a nadie respecto del verdadero valor del anillo».
1: «Qué importante lo que dijiste, joven amigo», expresó sonriente el maestro. «Debemos saber primero el verdadero valor del anillo. Vuelve a montar y vete al joyero. ¿Quién mejor que él para saberlo? Dile que quisieras vender el anillo y pregúntale cuánto te da por él. Pero no importa lo que ofrezca, no se lo vendas. Vuelve aquí con mi anillo».
0: El joven volvió a cabalgar. El joyero examinó el anillo a la luz del candil con su lupa, lo pesó y luego comentó:
3: «Dile al maestro, muchacho, que si lo quiere vender ya, no puedo darle más de 58 monedas de oro.

0: hombro por su anillo.
1: ¡58 monedas!
0: Exclamó el joven. Sí, yo sé que con tiempo podríamos obtener por él cerca de 70 monedas. Pero no sé si la venta es urgente. El joven corrió emocionado a la casa del maestro a contarle lo sucedido.
2: Siéntate, dijo el maestro después de escucharlo. Tú eres como este anillo, una joya valiosa y única. Y como tal, solo puede evaluarte verdaderamente un experto. ¿Qué haces por la vida pretendiendo que cualquiera descubra tu verdadero valor?
0: Y diciendo esto, volvió a ponerse el anillo en el dedo pequeño.
2: Todos somos como esta joya, valiosos y únicos, y andamos por los mercados de la vida pretendiendo que gente inexperta nos valore. Siempre recuerda lo mucho que tú vales, aunque quizás algunas personas a tu alrededor

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0: maravilloso nuestro Señor, nuestro amado Dios, el único Rey inmortal, el Santo de Israel, el Dios de Abraham, de Isaac y de Jacob, el Padre de nuestro amado Señor y Salvador Jesucristo, el Creador de todo lo que hay, de todo lo que existe, el Hacedor de toda maravilla. Él es nuestro Padre Celestial y celebramos culto en honor a Él. Nos reunimos, nos congregamos. Él es el motivo del por qué nos congregamos. Jesucristo dijo: donde estén dos o tres congregados en su nombre, yo ahí voy a estar. Y si Él en esta tarde cumple su palabra, aquí está. Y le tengo una gran noticia: Él siempre cumple su palabra, ¿verdad que sí? Él siempre cumple su palabra. O sea, cualquiera le puede fallar menos Dios. Y usted dice: no, pastor, pues yo creo que está usted equivocado, porque yo le he pedido que me dé $1,000,000 y no me lo da. ¿Y para qué quiere ese $1,000,000? No, pues me quiero ir de vacaciones a Acapulco, Cancún, o ya de a pérdidas aquí a Galveston. Más que qué tal si con ese $1,000,000 se va usted a Galveston y se lo traga un tiburón o el mar. A veces uno pide, mire, a veces uno pide y pensamos que Dios es egoísta porque no nos da. Y decimos: no, porque es, ¿cómo es posible que los impíos paganos tengan más que yo? ¿Y por qué yo no? Y a veces de una forma hasta altanera y grosera venimos y le reclamamos a Dios: ¿por qué yo no? ¿Por qué yo no? Y lo que muchas veces ignoramos, y eso nos lleva a una tremenda reflexión, lo que muchas veces ignoramos es que Dios ve más allá de lo que usted y yo estamos viendo. O sea, Dios mira el futuro. Pero Dios nos va bendiciendo y nos lleva de menos a más. De tal manera que cada bendición usted y yo la podamos disfrutar, valorar. Que ninguna bendición nos saque ni del plan del Señor ni del camino del Señor. Que toda bendición sea solamente eso, la bendición del Señor. Recuerde usted, la bendición de Jehová es la que enriquece y no añade tristeza con ella. Yo siempre he enseñado, y tengo mucha Biblia para poder enseñar eso, yo siempre he enseñado que una cosa es el fruto de su trabajo, que también es bendición, y otra cosa es la bendición de Dios, que viene directamente del cielo. El fruto del trabajo es una bendición, pero en gran mayoría tiene que ver con sus capacidades, con su entrega, con su esfuerzo. O sea, no deja de ser bendición, pero es el fruto de su trabajo. Y otra cosa es la bendición de Dios, la que va directo de parte del cielo. Y usted dice: a ver, muéstrame con la Biblia. Fácil. Cuando Dios le dijo a Josué: Josué, toma la tierra prometida. Llegó el momento, mi siervo Moisés ha muerto, ahora levántate tú y cruza este Jordán, tú y todo este pueblo, a la tierra que yo les doy al pueblo de Israel. Cuando Dios se dispone a darle la bendición a Josué y a todo el pueblo de Israel, Dios le dice: nada más que como yo quiero llevarme toda la gloria, necesito que no hagas nada, yo me voy a encargar. Lo más difícil eran los muros. Es más, en aquella época no había nación más sofisticada ni más segura que Jericó. Y por si usted no lo sabe, le tengo un dato. Resulta que Jericó se cree que fue la primer nación ya como nación en la tierra, como nación, y que ya tenía cientos y cientos de años cuando vino el pueblo de Israel para poderla tomar ya como nación. Entonces, cuando Dios viene y le dice a Josué: Josué, nada más que no te vas a encargar tú, me encargo yo. Tú solamente sigue mis instrucciones y del resto me encargo yo. Así que Dios viene, les ordena que tomen, que den una vuelta diaria. Cada día, durante 6 días, tienen que dar una vuelta. El séptimo día, le dijo el Señor a Josué, el séptimo día van a dar 7 vueltas. Pero no hagan ruido, no peleen, nada, no le contestan, que si les dicen de groserías: ¡hey, cobardes! ¿Qué? ¿Por qué no? Ustedes silencio, guarden silencio. Que si les maldicen, ustedes silencio, tranquilos. Yo voy a encargarme. Y bueno, la Biblia dice que a la séptima vuelta, el séptimo día, en la séptima vuelta, cuando empezaron a sonar todos los instrumentos musicales y el pueblo gritó, La tierra se abrió y las murallas cayeron. Dios se llevó toda la gloria y toda la honra, toda la gloria y toda la honra. Ahora, en otros casos, Dios mismo hacía que el pueblo de Israel fuera y peleara, y ellos eran los que ganaban. Dios estaba con ellos, pero no era la victoria directa. Por eso es que en muchas ocasiones usted va a ver el fruto de su trabajo, que no deja de ser bendición, pero en otras ocasiones usted va a decir: no cabe duda que esto fue Dios, esto fue totalmente Dios. Y no le quedará a usted y a mí sino darle toda la gloria y toda la honra, decir: aquí, Señor, toda la gloria. Ni modo que yo diga pues que se me queda algo a mí. No, toda la gloria y toda la honra es para ti. Y esa es la bendición, y ese es el éxito de todo hombre, toda mujer de Dios, que lleguemos a ese punto, que cada día dependamos solamente de Dios, nada más que del Señor. Si usted y yo llegamos a ese punto, prepárese usted a ver la mano del Señor en todo. Aún en el momento cuando tengamos que partir, Dios moverá su mano bendita en todo, absolutamente en todo. Aprender a depender de Dios es cada día vivir confiado y tener paz en el corazón, al decir: bueno, mi vida está en las manos del Señor. Pase lo que pase, yo vivo para Dios, soy de Dios. Él me compró, Él pagó por mí, envió a su Hijo, derramó su sangre bendita, pagó por mí en la cruz del Calvario, me compró a precio de sangre. Soy totalmente de Dios, así es que lo que Dios disponga. Y lo que Dios dice es: yo quiero la vida para ti, quiero la vida para que tú tengas vida, porque mi nombre va a ser glorificado. Por eso cuando usted lee que los muertos nada saben, decía el salmista: Señor, ¿de qué sirve que yo me muera? Señor, no, dame vida para que yo te pueda adorar. O sea, ¿cuál es la ganancia con que yo me vaya? Por eso cuando el apóstol Pablo dice: si por mí fuera, yo ya estuviera en el cielo, pero por causa de ustedes tengo que estar aquí en la tierra. O sea, hay un beneficio de que los hijos de Dios estén aquí en la tierra. Cuando la bendición del Señor, cuando la bendición de Dios está en nuestra vida, usted está siendo una luz en medio de las tinieblas. Cuando la bendición del Señor está en su vida, la gente observa y dice: algo trae esta persona. Hay algo especial que no logra entender qué es, pero es algo especial. Claro, ¿cómo no va a ser especial? Es Dios en su corazón, es Dios en su vida, es Dios dentro de usted. Amén. Así que en este día maravilloso, sean todos cordialmente bienvenidos. Bendecimos a toda la gente que está a través de la televisión, a través de Radio Vida, a través de cualquiera de los medios de comunicación, redes sociales, a través de Vida TV Mundial. No sé si estamos en la televisión de Puebla, si alguien me puede checar si estamos en la televisión de Puebla. Ok, bueno, por favor, siempre que pase eso, si ya pasó unos minutos, si no estamos en la televisión de Puebla, manden un mensaje inmediatamente a los ingenieros por ahí para que nos pongan en la televisión, que ya debiéramos de estar en este momento. Así que muy buenas tardes, que Dios les bendiga grandemente. Ah, ok, sí estamos en las dos pantallitas, ¿verdad? Tenemos que estar en las dos pantallitas, la que dice Puebla especialmente. Si estamos en la de Puebla, sí estamos al aire allá en Puebla. Si no estamos en la de Puebla, no estamos en la de... Sí, póngase la de Puebla, dicen allá. Póngase. Ok, vamos a orar. Vamos a poner todo en las manos del Señor. Padre bueno, bondadoso, misericordioso, digno de todo honor y de toda gloria, aquí estamos, Padre mío. Señor, gracias por mis hermanos que ya están aquí. Gracias por los que vienen en camino. Gracias porque estamos listos para adorarte, para alabarte, para exaltarte, para bendecir tu nombre, para proclamar públicamente que tú eres nuestro Dios y eres el único Dios verdadero, que nos diste salvación por medio de tu Hijo amado, que somos tuyos, que somos linaje escogido, real sacerdocio, nación santa, pueblo adquirido por ti, para que anunciemos las virtudes, pues nos has traído de las tinieblas a tu luz admirable, y aquí estamos, Padre mío, dándote gloria a través de todos los medios que has puesto en nuestras manos, dándote alabanza, adoración, exaltación, y aquí estamos, Señor, recibe la gloria y que tu Santo Espíritu nos dirija en todos. Apresura los pies de aquellos que vienen hacia este lugar, apresura los pies de los hermanos que van para el Zócalo de Puebla, apresura los pies, Dios mío, para aquellos que van para Atlixco, que todos allá en todo lugar, en las iglesias de Ministerios Vida, todos nos podamos congregar para adorarte y alabarte. Allá en las cárceles, Padre mío, Señor, en cualquier lugar donde estemos entrando, que tu nombre sea glorificado. Señor, te suplico en el santo nombre de Jesucristo, entrona muerte en las vidas, pues es la única manera de que el hombre pueda tener vida y vida en abundancia. Señor, muchas gracias en el santo nombre de Jesucristo. Aleluya, aleluya, aleluya. Dios bendiga. Amén, amén. Gloria al Señor. Está con nosotros en este día una valiente, una guerrera que ha pasado por tantas cosas. Mi hermana Carrión, definitivamente usted es una héroe y la bendigo en el nombre maravilloso, bendito y santo. Hermana Benita, usted es nuestra familia, usted es parte de nosotros y para mí me siento muy honrado de que esté usted aquí. Que Dios me la bendiga mucho, ¿ok? Bendecimos a mi hermana Benita, mi hermana Benita Carrión, la bendecimos con todo el corazón. Ha pasado por una situación tan difícil, pero tan difícil. Pero estos son los guerreros. Los guerreros no se quedan tirados. Pasamos por muchas situaciones muy difíciles, muy adversas. Tormentas, huracanes, desiertos terribles. Pero nos levantamos y seguimos caminando. Dios bendiga a mi hermana Benita Carrión. Amén. Dios la bendiga. Fuerte la ofrenda de palmas al Rey de Reyes y Señor de Señores. Y adoramos al Padre en el nombre de Jesucristo. Gracias.
1: Bendito y alabado es el nombre del Señor en esta tarde. Seguimos con gozo, ¿verdad? Este día domingo lo tenemos especialmente para el Señor. Tenemos una semanita bien ocupada, ¿verdad?, de trabajo, gracias a Dios. Pero también cuando tenemos que darle prioridad al Señor, hay que dárselo. Lo primero que debemos hacer.

especialmente a mis hermanos que nos ven, que nos escucha, que el Señor les bendiga, ¿verdad? No sabemos hasta dónde llega la señal de Radio Vida, pero que el Señor les bendiga en gran manera a cada uno. Así vamos a adorar al Señor con todo nuestro corazón en esta tarde. Aleluya.

nosotros te adoran. Te adoran por agradecimiento, contentos de saber que pertenecemos a la familia de la fe, a la familia redimida, a los comprados a precio de sangre.

exaltación en el nombre de Jesucristo, en el nombre de Jesucristo, en el nombre de Jesucristo. Padre mío, qué privilegio tan grande adorarte, exaltarte, bendecir tu nombre, Padre mío. Gracias, Señor. Gracias, gracias, gracias. Toda la gloria es para ti, toda la gloria, toda la honra, toda la alabanza. Recibe nuestra adoración en el maravilloso nombre de Jesucristo. Recibe nuestra adoración, Señor. Te adoramos, te alabamos, te exaltamos. Te adoramos, te alabamos, te exaltamos. Todo el honor y toda la gloria, todo el honor y toda la gloria, Espíritu Santo de Dios, toma el total control de nuestras vidas. Cedemos el total control de nuestras vidas para que tú nos ayudes, nos guíes, nos enseñes por dónde caminar, dónde pisar, a dónde ir, hacia dónde dirigirnos. Señor, tomados de tu mano, nada nos extraviará. Tú eres quien nos guía. Nuestra vida te pertenece, Padre mío. Si hay algún temor en nuestro corazón, es desviarnos. Señor, si hay un temor en nuestras vidas, es no hacer tu voluntad. Pero cada día queremos conocerla. Padre, en el nombre de Jesucristo, ayúdanos a caminar siempre honrándote, siempre adorándote, siempre exaltando, siempre bendiciendo tu nombre, siempre brillando en medio de la oscuridad, siempre poniendo en alto tu nombre, siempre dando testimonio con nuestras palabras, con nuestros hechos, siempre, Señor. Que nada nos avergüence, que ninguna puerta se abra al enemigo, que cada acontecimiento en nuestras vidas, que cada acción, que cada hecho de nuestras vidas te glorifique, te honre, que podamos ver tu bendición en nuestras vidas en todo momento, Señor. Padre, tu palabra bendita dice que el que habita al abrigo del Altísimo morará bajo la sombra del Omnipotente. Diré yo a Jehová, esperanza mía y castillo mío, mi Dios en quien confiaré. Él me librará del lazo del cazador, de la peste destructora. Con sus plumas me cubrirá y debajo de sus alas estaré seguro. Escudo y adarga es su verdad. No temeré el mal nocturno, ni saeta que vuele de día, ni pestilencia que ande en obscuridad, ni mortandad que en medio del día destruya. Caerán a mi lado 1,000 y 10,000 a mi diestra, pero a mí no llegarán. Padre, en el nombre de Jesucristo, el ángel de Jehová acampa en derredor de todos los que tememos tu nombre. Señor, tú nos das sabiduría. Tú nos das sabiduría. Tú nos has dado sabiduría. Gracias, Padre mío. El principio de la sabiduría es el temor a Jehová. Ayúdanos cada día a temer tu nombre. Padre, oramos por toda la humanidad, por todas las familias de la tierra. Y en este momento oramos por todas las personas que están a través de la televisión, a través de la radio, a través de las redes sociales, a través de Vida TV Mundial, en cualquier medio de comunicación, que su pensamiento te invoque, que su pensamiento humille sus corazones delante de ti y proclamen que tú eres su único Dios y Jesucristo su único Salvador. Dales vida como un día nos las diste a nosotros por medio de Jesucristo. Dales vida, que la vida llegue a todos los hogares, a todas las familias, en el nombre de Jesucristo. Pon hambre y no de pan, sino de conocerte a ti, de tu palabra, de saber de ti, Padre mío, en el bendito, glorioso y maravilloso nombre de Jesucristo. Gracias, muchas gracias. A ti la gloria, a ti la honra, en el maravilloso nombre de Jesucristo, nuestro Salvador. Amén, amén y amén. Dele una ofrenda de palmas al Rey de Reyes y Señor de Señores. Y esta tarde todos unidos cantámosle al Señor con todo el corazón, porque sin duda que tenemos un amigo que nos ama. Quien no tiene a este amigo,
Usted puede estar rodeado de gente y siempre sentirse solo. Siempre. Si usted no tiene a este amigo, usted puede estar rodeado de miles de personas y siempre sentirse solo. Mire, mire, la historia es de Elvis Presley. Elvis Presley, dicen que una ocasión estaba en su piano y estaba cantando: mi corazón entona la canción, cuán grande es él, cuán grande es él. Y estaba en su piano, en una casa hermosísima, una mansión. Su alberca tenía figura de guitarra, porque ese fue su deseo. O sea, todo. Pero cuando se acercó su criado y le dice: Elvis, ¿qué te pasa? ¿Qué te sucede, Elvis? ¿Qué necesitas? Porque te ves triste. Lo que tú necesites aquí hay. ¿Quieres una mujer? Te la traigo. ¿Quieres dinero? Te la traigo. ¿Qué necesitas? Solamente mueve los dedos y todo lo vas a tener. Y dice que Elvis, eso es histórico, es de verdad esto que le estoy diciendo. Dicen que Elvis Presley le dijo a su criado: me siento solo. ¿Solo? Solo. Pero como rodeado de multitudes, conciertos llenos de miles de personas, pero se sentía solo. Ah, porque déjeme decirle que él estaba en una iglesia, adoraba al Padre, exaltaba al Padre, pero tenía un talento, el talento de cantar, era el rey del rock and roll. Entonces lo observaron, lo vieron y se dieron cuenta del talento que tenía y se lo llevaron para que entretuviera las multitudes. Pero Elvis Presley se alejó de Dios, se alejó de la fuente viva y cavó para sí cisternas rotas que no retienen agua. Y se sintió solo. Y todo hombre que no tiene a Jesucristo en su corazón, aunque se encuentre rodeado de multitudes, puede tenerlo aparentemente todo, pero siempre estará vacío. Puede estar rodeado de miles de personas, pero siempre se sentirá solo mientras no esté el Cordero de Dios en su corazón. Pero una persona a lo mejor puede estar en la cárcel, maltratado injustamente, como Pablo y Silas, pero ahí en la cárcel, cuando empezaron a cantar himnos y a orar al Padre.

0: Él es digno de todo honor y de toda gloria. Aleluya. Hay mucha gente que se emocionaba ahora en el mundial porque, wow, yo estaba yo en el aeropuerto y cuando le meten un gol a México, ¿para qué le cuento? Todo, mire, sombrío, porque todos estaban emocionados porque querían que México le ganara a Inglaterra. Yo estaba ahí y todos tristes. Y uno por ahí comenzó a decir, vamos, vamos México, vamos, vamos. Y de pronto, pum, el otro gol. Todos, pero mire, se les bajó la moral. Y después otros siguen por ahí, vamos, vamos, todavía se puede. Y en eso, zúmbatelas, que mete un gol México. No haga de cuenta, el aeropuerto se estremecía. Y dije, padre, no se vaya a caer esta cosa. Mire, impresionante, impresionante. Y bueno, ya usted sabe lo que pasó, ¿no? Pero la gente se alegra por cosas que realmente, yo sé que hay mucho fanatismo en el fútbol y todos los deportes, ¿no? En muchas otras cosas más. Pero esto no se trata de un fanatismo, esto se trata de una realidad. Porque cuando usted tiene en su corazón la convicción de saber que usted pertenece a un pueblo que fue adquirido por Dios. Mire, nosotros no fuimos adquiridos o comprados por cualquier cosa, no. Nosotros fuimos comprados por la sangre bendita del Cordero de Dios. Y aunque muchas personas no lo quieren tomar como tal y lo tienen en poco y no lo valoran, la verdad es que llegará el momento que la gente se va a dar cuenta, híjoles, la gente se va a dar de topes en la cabeza. Porque años estuvimos predicándole y no quisieron aceptar el regalo que el Padre nos dio por medio de Jesucristo. Y al final eso era lo más importante, eso era lo más indispensable. De hecho, yo he predicado y seguiré predicando hasta el día que el Señor me llame a su presencia. La vida no es otra cosa sino la oportunidad que Dios nos da para elegir dónde queremos pasar la eternidad. Y si la vida se le va a la gente y no eligieron a Jesucristo, pasarán la eternidad en una muerte eterna, separados de Dios. Por eso estamos felices nosotros, no porque se están yendo al infierno, sino porque nosotros hemos aceptado a Jesucristo como nuestro Salvador y ahora sabemos que estamos de camino hacia el cielo. Y en cuanto el Señor aparezca o el Señor nos llame a su presencia, nos vamos con Él para estar con Él por los siglos y de los siglos. Y eso provoca confianza, gozo, alegría en nuestras vidas. Amén. Vamos en esta tarde a recibir la palabra del Señor. No sin antes comentarle, por favor, no sin antes comentarle que si usted tiene niños o tiene usted vecinitos o tiene usted familia que tiene niños, a partir de mañana lunes, de 9 a 12 del día comienza la escuela bíblica de vacaciones aquí en esta sede. Tenemos allá los salones donde los niños van a ser ministrados, bendecidos con la palabra del Señor. Y le invitamos para que usted aproveche estos días y venga. Los niños, aquí se les va a dar su desayuno, van a tener muchos regalos y van a ser muy bendecidos. Sobre todo, lo más importante, van a ser ministrados por la palabra del Señor. Amén. En esta tarde está con nosotros mi amada hermana Elizabeth. Mi hermana Elizabeth es una mujer de Dios, una mujer que habla poco, pero hace mucho. Porque a veces hablamos mucho y no hacemos casi nada, ¿verdad? Pero mi hermana Elizabeth habla poco, pero hace mucho. Pero lo que habla, lo habla con sabiduría. Y esa es la parte más importante, hablar con sabiduría. Dios es bueno y para siempre su misericordia. Mi amada hermana Elizabeth, que Dios la use, por favor.
1: El Señor les bendiga, amados hermanos. En esta bendecida tarde honramos el nombre del Señor, ¿verdad? Porque es el nombre de Él que nosotros ponemos en alto. La gloria es para Él. Nosotros estamos aquí, es por Él. Vivimos para Él, respiramos por Él también. Así en esta tarde, que el Señor les bendiga a cada uno de ustedes que ha tomado su tiempo y estar aquí presente. La recompensa no va a venir del pastor, ni de la pastora, ni de nosotros. La recompensa viene de ahí arriba, del Dios, el dador de vida. Así en esta tarde que el Señor le bendiga a usted que está aquí presente, a mis amados hermanos que nos ven a través de las redes sociales, mis hermanos de México, que el Señor les bendiga en gran manera, ¿verdad? Y gocémonos, deleitémonos en la palabra del Señor. Cuando nosotros oramos, Dios nos escucha. Pero cuando llega el momento de impartir su palabra, Él nos habla. Entonces, Dios es un Dios que merece respeto. Entonces vamos a prestar atención a la palabra del Señor. Así puestos de pie, vamos al libro de Daniel en su capítulo 6, verso 23. El libro de Daniel, capítulo 6, verso 23, para la gloria y honra del Señor. Vamos a leer todos juntos la bendita palabra del Señor en esta tarde. Aleluya. Daniel en su capítulo 6, verso 23. Si lo tiene, puede confirmarlo con un amén. Y si no, pues ahí los hermanos nos van a ayudar, ¿verdad? Ponerlo en la pantalla. Y vamos a leer la palabra del Señor honrando al Padre, Hijo y su Santo Espíritu. Entonces se alegró el rey en gran manera a causa de él y mandó sacar a Daniel del foso. Y fue Daniel sacado del foso, y ninguna lesión se halló en él, porque había confiado en su Dios. Verso 24. Y dio orden el rey, y fueron traídos aquellos hombres que habían acusado a Daniel, y fueron echados en el foso de los leones, ellos, sus hijos y sus mujeres. Y aún no había llegado al foso, al fondo del foso, cuando los leones se apoderaron de ellos y quebraron todos sus huesos. Padre, te damos gracias en esta tarde. Honramos tu nombre, Señor eterno. Y no hay menor duda, Padre mío, que tu Santo Espíritu está en medio de nosotros, Señor. Esa misma presencia que fue manifestada, Señor, por la mañana, permite, Padre mío, poder sentir tu presencia, poder sentirte a ti, Padre eterno. Llénanos, háblanos, Padre. Todo aquel, Dios mío, que esté pasando por cualquier situación difícil, trae respuesta, trae alivio, trae socorro, Señor, porque tú eres el pronto auxilio en nuestras tribulaciones, dice tu palabra. Permítenos, Señor, escuchar tu palabra, Padre. Dispongo mi corazón, mi boca y mis labios para impartir tu palabra, Señor. Ministra cada corazón, llena cada corazón a través de tu palabra. Oh, te adoramos, Espíritu Santo. Fluye como solo tú sabes hacerlo. Seas tú respondiendo, Señor, conforme a la necesidad de tu pueblo. Sabes, Señor, cada momento que cada uno esté viviendo y pasando. Pero tu palabra es tan directa, Señor, a nuestro corazón. Te adoramos, Espíritu Santo. Te adoramos, a ti la gloria, a ti la honra, oh Santo. Santo, santo, santo, santo. Santo es tu nombre, aleluya, Señor.

¿Sabe dónde el nombre del Señor es invocado? Hay manifestación de su Espíritu Santo. Cuando nosotros venimos y tenemos la disposición de nuestro corazón, Él se deja sentir. En esta tarde, el Señor me da esta palabra para compartir con usted y con cada uno de aquellos que nos estén escuchando, para hablarle de este hombre llamado Daniel. Dice la palabra del Señor que este hombre llamado Daniel fue un hombre que fue escogido, ¿verdad?, por el rey de Persia, el rey Darío. Dice que este hombre les dio la posesión a unos cuantos sátrapas. Pareció bien a Darío constituir sobre el reino 120 sátrapas que gobernase en todo el reino, y sobre ellos 3 gobernadores. Y dentro de esos 3 gobernadores estaba este hombre llamado Daniel. Pero cuando vamos a la palabra del Señor a ver la historia de este hombre llamado Daniel, vemos la integridad del corazón de este hombre, la fe genuina puesto en Dios a través de Daniel. El rey Darío escoge a estos 120 sátrapas y a estos 3 gobernadores. Y en los 3 gobernadores estaba Daniel. Pero cuando vemos la vida intachable de Daniel, que era un hombre muy cuidadoso, con el temor de Dios en su corazón. ¿Sabe? Muchas veces nosotros podemos notar la envidia, y a veces no viene de personas lejanas, sino de personas cercanas a nosotros. Y la historia de este hombre llamado Daniel, que era uno de los 3 gobernadores que el rey Darío había escogido. Pero aquí empieza los celos, la envidia en los otros 2 gobernadores y los sátrapas. Dice la palabra del Señor que estos hombres empezaron a como a despertar en ellos los celos, y los celos no es bueno para envidiar al hermano, a la hermana, al prójimo, no. Y en estos hombres, en estos 2 gobernadores, empezó a despertar los celos. ¿Sabe por qué? Porque la persona íntegra, la persona fiel a Dios, no predica con sus palabras, predica con sus hechos. Y viene a mi mente, al leer la palabra del Señor, el cuadro de la actitud, de la vida de este hombre llamado Daniel. Y vemos cómo los celos, cómo la envidia de estos otros hombres empieza a despertar tan fuerte o tan recio, que ellos estaban buscando ocasión para ver los defectos de Daniel. Pero Daniel, él tenía la clave de cómo ser ese hombre íntegro para el Señor. Y dice la palabra del Señor que estos hombres buscaban la oportunidad para verle algún fallo a Daniel, y no lo hallaban. No lo hallaban, por más que buscaban, y no. A ellos les

irritaba la actitud de Daniel. Porque creo yo que Daniel, donde él estaba, en el puesto que él estaba ejerciendo, lo hacía íntegro. Entonces ellos buscaban ocasión para ver esa falta, Daniel, y poder ir al rey y decirle: mira, rey Darío, tal falta hallamos en Daniel. Y cuando vamos a la palabra del Señor, en los versos, dice el verso 3: pero Daniel mismo era superior a estos sátrapas. Es que había una gran diferencia en Daniel. Daniel era superior a estos sátrapas y gobernadores porque había en él un espíritu superior. Cuando el cristiano tiene la relación conectada a Dios, es muy notable. No va a decir cuánto ora, no va a decir cuánto ayuna. ¿Por qué? Porque se va a ver en los hechos, en su actitud, cuando habla. Entonces, en el ámbito espiritual podría yo ver y decir que hay niveles, porque una persona de oración no va a tener el mismo nivel de una persona que ni siquiera ora, que ni siquiera sabe darle gracias a Dios, que ni siquiera reconoce las bondades de Dios. Pero en Daniel dice que había un espíritu superior a los demás hombres. Entonces, al ver esto, les irritaba a estos sátrapas, ahí a estos otros dos gobernadores. O sea que para ellos era una ofensa, Daniel. Era una competencia, porque así lo veían ellos. Les irritaba. Y ellos buscaban ocasión, dice el verso 4. Entonces los gobernadores y sátrapas buscaban ocasión para acusar a Daniel en lo relacionado al reino, mas no podían hallar ocasión alguna o falta, porque él era fiel y ningún vicio ni falta fue hallado en él. No había falta en Daniel. Usted dirá: ¿y cómo puedo yo mantenerme así con un espíritu como de Daniel? Él tenía la clave y era la oración. Cuando la persona tiene la oración como ese buen hábito, ¿usted cree que se va a notar? Claro que sí se va a notar. Escuchaba yo por ahí a alguien que decía que es mejor predicar con la boca cerrada que con la boca abierta. ¿Sabe por qué? Porque la gente se da cuenta de nuestra actitud. Y lo primero que dicen no es que en vano predica, en vano va a la iglesia. Nosotros somos luz para el mundo. No somos perfectos, tenemos faltas. Pero también pedirle al Señor cada día por esas faltas que en esas áreas que aún nos faltan a nosotros por trabajar. Y claro que el Señor lo hace. Entonces estos gobernadores y sátrapas se juntaron delante del rey y le dijeron así: rey Darío, para siempre vive. Todos los gobernadores del reino, magistrados, sátrapas, príncipes y capitanes han acordado por consejo que promulgues un edicto real y lo confirmes, que cualquiera que en el espacio de 30 días demande petición de cualquier dios u hombre fuera de ti, oh rey, sea echado en el foso de los leones. Ok, estos hacen
una reunión entre ellos y se presentan ante el rey Darío y le dicen: necesitamos que tú firmes esto. O sea, en pocas palabras, alguien que haga una oración, y a menos que no sea contigo, sino que sea con otro Dios. Estos hombres se presentaron ante el rey para que el rey firmara. ¿Saben por qué? Porque ya sabían y se habían dado cuenta que Daniel oraba, pero no oraba al Dios de ellos, sino Daniel oraba al Dios vivo. Entonces van ante el rey y se presentan y hacen su reunión y dicen: verdad, nos hemos puesto de acuerdo todos nosotros. Pero había una gran mentira, porque nomás era entre ellos, entre los dos gobernadores, los sátrapas, pero Daniel no sabía lo que ellos estaban haciendo. Y dicen ellos: hemos quedado en un acuerdo, pero Daniel no sabía lo que ellos estaban haciendo. ¿Y sabe qué hace el rey? Firma. Dice el 8: ahora, oh rey, confirma el edicto y fírmalo para que no pueda ser revocada, conforme a la ley de Media y de Persia, la cual no puede ser abrogada. Firmó pues el rey Darío el edicto y la prohibición. Verso 10 dice: cuando Daniel supo que el edicto había sido firmado, entró en su casa y, abiertas las ventanas de su cámara que daban hacia Jerusalén, se arrodilló 3 veces al día y oraba y daba gracias delante de su Dios, como lo solía hacer antes. Cuando Daniel se llega a enterar de lo que estaban haciendo estos hombres, él va a su casa y abre las ventanas de su cámara que daban hacia Jerusalén. Algo impresionante, ¿sabe por qué? Porque Daniel no lo estaba haciendo solamente en ese momento. Él lo venía haciendo desde antes, orar 3 veces al día. Daniel no fue y dijo: oh, tengo que orar por lo que ellos están tramando en contra mía. Yo voy a orar, yo voy a doblar rodillas. No, era la relación de Daniel, la relación genuina con Dios. Aquí la misma palabra del Señor lo dice: y oraba y daba gracias delante de su Dios, como lo solía hacer antes. La actitud de Daniel marcó la diferencia de esa nación, por un hombre que doblaba rodillas, por un hombre que hablaba con Dios, por un hombre que le daba gracias a Dios. Daniel no solamente era un hombre de pedir, sino que era un hombre con la actitud también de darle gracias a Dios. ¿Sabe por qué? Porque en todo tiempo el cristiano debe darle gracias a Dios, aún en el momento feliz y en el momento de la circunstancia. Tenemos que darle gracias a Dios en todo tiempo. La fe de este hombre. ¿Cuántos anhelamos tener un espíritu como el de Daniel? Necesitamos tener la gracia de Dios en nuestra vida. Necesitamos tener el favor de Dios en nuestra vida. Necesitamos tener esa fe activa en el Señor. ¿De qué manera lo vamos a tener activa? Buscando del Señor, humillándonos ante Él.
para que cuando nuestros adversarios vengan, no nos destruya, sino que el Señor levante banderas con nosotros. Era lo que Daniel tenía. Daniel tenía la gracia del Señor. Daniel no se entristecía. Daniel no se ponía a llorar. Él estaba en una nación que no era su nación. Él estaba en una nación extranjera. Pero él no fue víctima de su circunstancia. Daniel no se sintió víctima de lo que estaba viviendo. Porque a pesar de que él estaba en una nación extranjera, él sabía quién era su Dios. Él sabía que su Dios le escuchaba. Él sabía que su Dios no estaba sordo. Él sabía que su Dios estaba con él. Nosotros hoy día necesitamos tener la fe de Daniel. Necesitamos tener la actitud de Daniel. ¿Por qué razón? Porque el enemigo, cuando viene contra nosotros, él no tiene piedad. Él no tiene misericordia. Pero si no hay oración en nosotros, no hay búsqueda de nosotros hacia Dios o en Dios, fácilmente nos puede tumbar. Y no se trata de que el enemigo venga en persona a insultarnos. No, él trabaja de una manera muy sutil. Él usa bocas, él usa cuerpos para querer destruirnos. Y muchas veces no solamente con la mentalidad de maleza, ofertas, cosas buenas. Pero ahí es donde nuestra fe es probada. ¿Cuánto nosotros decimos amar a Dios? ¿Cuánto nosotros decimos, Señor, te amamos? Pero ¿cómo es nuestro carácter cuando esas cosas vienen? Y el Señor en esta tarde nos habla y nos dice: toma la actitud de Daniel. Porque a Daniel no pudieron derribarlo. Todo lo que estaban planeando en contra de él, no pudieron. Estos sátrapas y estos dos gobernadores iban con todo para destruirlo. ¿Y sabe qué sucede cuando Daniel llega a su casa, abre las ventanas a la dirección de Jerusalén? Ahí estaban estos espías. Ellos perseguían a Daniel. Ellos estaban atentos a todo lo que Daniel hacía. Y vieron ese momento cuando Daniel llega a su casa y abre las ventanas. Y estaban. Y hallaron esa ocasión. Y se presentan ante el rey y le dicen: mira, rey, Daniel, hijo de los judíos cautivos. Con ese dicho trataban de humillar a Daniel, hacerle ver que Daniel no era de esa nación. Daniel no era de esa nación, pero tenía la gracia de Dios. Cuando usted tiene la gracia del Señor, donde quiera que el Señor lo lleve, usted va a brillar. Porque no se trata de usted, se trata de lo que hay dentro de usted. Y se presentan ante el rey Darío y le dicen: mira, vimos a Daniel orando, orándole a su Dios. Entonces, como ya está firmado ese edicto, ¿qué hacemos con él, rey? Entonces van por Daniel para echarlo en el foso de los leones. ¿Usted cree que Daniel tenía miedo?
Daniel no tenía miedo, porque él estaba seguro quién era su Dios. Dice el 14: cuando el rey oyó el asunto, le pesó en gran manera y resolvió librar a Daniel. Y hasta la puesta del sol trabajó para librarle. Pero aquellos hombres rodearon al rey y le dijeron: sepas, oh rey, que es ley de Media y de Persia que ningún edicto u ordenanza que el rey confirme puede ser abrogado. Entonces el rey mandó y trajeron a Daniel y le echaron en el foso de los leones. Y el rey dijo a Daniel: el Dios tuyo, a quien tú continuamente sirves, él te libre. Y fue traída una piedra y puesta sobre la puerta del foso, la cual selló el rey con su anillo y con el anillo de sus príncipes, para que el acuerdo acerca de Daniel no se alterase. Luego el rey se fue a su palacio y se acostó, ayunó. Ni instrumento de música fueron traídos delante de él, y se le fue el sueño. El rey pues se levantó muy de mañana y fue apresuradamente al foso de los leones. Y acercándose al foso, llamó a voces a Daniel con voz triste y le dijo: Daniel, siervo del Dios viviente, el Dios tuyo a quien tú continuamente sirves, ¿te ha podido librar de los leones? Entonces Daniel respondió al rey: oh rey, vive para siempre. Mi Dios envió su ángel, el cual cerró la boca de los leones para que no me hiciesen daño, porque ante él fui hallado inocente. Y aún delante de ti, oh rey, yo no he hecho nada malo. Daniel era un hombre inocente. A Daniel querían destruirlo, derribarlo. Pero estaba el Dios vivo con él. No pudieron. Y cuando a él lo echan en ese foso, estaban los leones. Son animales feroces. Pero sabe que no le pasó nada a Daniel, porque Dios cerró la boca de los leones. ¿A qué usted le tiene miedo? Hágase la pregunta en sí mismo. ¿A qué situación usted le tiene miedo? Porque el Dios de Daniel es el Dios mío. Si al Dios que Daniel oraba, le respondía y escuchaba, y es el mismo Dios mío quien yo le adoro en esta tarde. ¿A qué usted le tiene miedo? ¿A su problema? ¿A su situación familiar? ¿A su situación en el trabajo? ¿A su situación matrimonial? ¿A su situación económicamente? ¿A qué usted le tiene miedo? Porque el mismo Dios que Daniel adoraba y oraba es el mismo Dios que en esta tarde está aquí con nosotros. Es el mismo Rey de Reyes. Es el mismo que está aquí con nosotros. A Él mismo nosotros le cantamos. A Él mismo nosotros le adoramos. A Él mismo le exaltamos. La confianza de este hombre estaba plenamente puesta en Dios. Esa fe genuina de Daniel. Pero a veces nosotros nos quebramos, porque a veces nos falta tal cosa,
Porque a veces las cosas no nos salen tal como queramos nosotros. Pero tenga en su mente en esta tarde que ese mismo Dios que pudo cerrar la boca de los leones, ese mismo Dios también puede traer solución a nuestra situación. ¿Usted le cree? ¿Usted confía en Él? Muchas veces hablamos que Dios existe, pero en realidad a veces no le creemos a Él. Daniel era ese hombre con esa fe íntegra, con esa creencia en el Dios vivo, que nada ni nadie pudo destruirlo. Daniel cuidaba lo que estaba dentro de él, porque el temor de Dios estaba dentro de él. Entonces se alegró el rey en gran manera a causa de él y mandó a sacar a Daniel del foso. Y fue Daniel sacado del foso y ninguna lesión se halló en él, porque había confiado en Dios. Y dio orden el rey y fueron traídos aquellos hombres que habían acusado a Daniel. Y fueron echados en el foso de los leones, en ellos, sus hijos y sus mujeres. Y aún no habían llegado al fondo del foso cuando los leones se apoderaron de ellos y quebraron todos sus huesos. Aquellos hombres que planearon todo esto, vemos el final que ellos tuvieron. Dice que todavía no habían llegado al fondo y ya los leones los estaban esperando. O sea que los agarraron tan pronto como ellos pudieron. Se los comieron. No seamos instrumentos del enemigo. Seamos de bendición para la gente que está a nuestro alrededor, para nuestros hermanos en Cristo. No nos pongamos en el camino de aquella que Dios está levantando hoy día, de aquel que Dios está usando hoy en día. No seamos piedra de tropiezo para lo que Dios quiera hacer en este tiempo. Si el Señor está levantando a tal hermana, a tal hermano, bendito sea el Señor. Somos el cuerpo de Cristo. Aquí nadie es más y nadie es menos. Decía una pastora en una ocasión: somos el complemento, no somos competencia. Aquí no hay competencia, porque esto se trata de Cristo. Esto es de Él. Vemos de la manera que el Señor usa a los pastores para llevar su palabra. Todo lo que el Señor está haciendo en México es Él. La gloria es para Él. En nuestro corazón no debe de haber envidia. No. Bendito sea el Señor por aquella persona, ¿verdad?, que le sirve al Señor, por aquella persona que el Señor está levantando. Bendito sea el nombre de Él, porque es por gracia y por misericordia de Él. Seamos personas de bendiciones, porque cada uno va a recibir su recompensa conforme a cada obra aquí en la tierra. Mire qué final tuvieron estos hombres, sus esposas, sus hijos. Qué culpabilidad tenía sus esposas, qué culpabilidad tenían sus hijos al terminar de esa manera. Pero ¿por qué? Porque sus corazones estaban envenenados, eran manipulados por Satanás para destruir a Daniel. Pero en Daniel había firmeza,
En Daniel había rectitud y no pudieron destruirlo, no pudieron terminar con él. Dice el verso 25, entonces el rey Darío escribió a todos los pueblos, naciones y lenguas que habitaban en toda la tierra, paz sea multiplicada de parte mía, expuesta esta ordenanza, que en todo el dominio de mi reino todos teman y tiemblen ante la presencia del Dios de Daniel, porque Él es el Dios viviente y permanece por todos los siglos, y su reino no será jamás destruido, y su dominio perdurará hasta el fin. Cuando la persona tiene el propósito del Señor, tiene la marca de Cristo, no habrá diablo quien podrá destruirlo, no habrá enemigo quien pueda derribarlo, porque Dios cumple su promesa y Dios cumple su propósito. Por causa de Daniel fue puesta esta ordenanza, que en todo el dominio del reino del rey Darío tenían que adorar al Dios vivo, al Dios de Daniel. Seamos ese instrumento útil para el Señor, para llevar su palabra. No solamente aquí se puede predicar, podemos predicar con nuestra actitud, podemos, cuando las personas se nos acerquen, tengamos la valentía para dar la palabra del Señor. Porque a través de una palabra que el Señor ponga en nuestra boca, Dios puede cambiar a esa vida, y esa vida puede seguir dando frutos a unos cuantos más. Es lo que el Señor quiere, y es lo que sucedió con Daniel. Había un propósito divino dentro de él. Por eso sus enemigos, ellos lo veían como envidia, porque la esencia era contraria de lo que había en Daniel y lo que había en estos hombres destructores. Pero el Señor en este tiempo quiere usar nuestra vida. Démosle lo que Dios quiere de nosotros. Pidámosle al Señor un espíritu como el espíritu que estaba en Daniel. Póngase de pie en esta tarde, vamos a orar. Padre, te damos gracias por tu palabra bendita, por esa palabra fiel y verdadera, Señor. Muchas gracias. Señor, pedimos en esta tarde que nos ayudes, Padre mío, para poder ser ese canal de bendición, para que vidas, corazones vengan a tus pies. Seamos, Padre mío, ese instrumento en tus manos para llevar tu palabra, para hacer lo bueno, lo correcto, Padre mío. Mira cada corazón en esta tarde. Mira cada vida en esta tarde, Espíritu Santo. Oh, te adoramos, te bendecimos, Espíritu de Dios. Hable con Él en esta tarde. Hable con Él, Él está presente. Él está aquí. No le tenga miedo a todo lo que el enemigo esté usando en su contra. El Señor levantará banderas. Banderas de victoria, porque grande y poderoso es el que está con nosotros que el que está en contra de nosotros. Porque ni un arma forjada prosperará en contra de nosotros. Padre mío, lleva fortaleza, Señor, a los corazones que necesitan, Padre mío. Tú eres el Dios vivo, tú eres el Dios de Daniel. Y a ese mismo Dios nosotros adoramos. A ese mismo Dios nosotros exaltamos.
Tú eres eterno, soberano, perfecto, Dios. Escucha cada clamor en esta tarde. Escucha cada oración, Señor, en esta tarde, Espíritu Santo. Espíritu de Dios, Espíritu Santo. Levanta hombres, levanta mujeres. Lleno de tu autoridad, Señor eterno. Haga corazones dispuestos para servirte, Padre mío.

0: gracias te damos, Señor eterno.
1: Gracias al Señor, dele una ofrenda de palmas al Rey de Reyes y Señor de Señores. Alguien dijo por ahí que los leones no se comieron a Daniel porque Daniel no olía a carne. Porque lo que los leones comen es carne. Y Daniel no olía a carne porque Daniel era un hombre espiritual, muy espiritual. El enemigo de nuestras almas anda como león, no es león, pero anda como león rugiente, buscando a quien devorar. Y cuanto más olamos a carne, somos más presa fácil de él. Ahora, cuando usted va a la palabra del Señor, usted se encuentra en Gálatas capítulo 5, versículo 19 en adelante, y manifiestas son las obras de la carne: adulterio, fornicación, inmundicia, lascivia. Terrible. Si usted no quiere que el enemigo venga y haga estragos en nuestra vida, en nuestra familia, en nuestros hijos, en nuestro matrimonio, usted y yo necesitamos hacer cambios en nuestra vida, porque tarde o temprano se sufrirán las consecuencias. Hay un libro muy lindo, de un testimonio de un hombre colombiano. El libro se llama Estemos a Cuentas. Y este hermano narra todo lo que él hacía en el libro, de las perversiones más terribles. Y él empieza a narrar hasta dónde cayó, hasta el fondo donde topó. Y dice que para él eso era la vida normal. No le importaba nada. Hasta que un día, una mañana, lo despertó su niña. Estaba él en la cama, estaba con otra mujer, y su niña lo despertó. Dice: papi, papi, tengo hambre. Y la niña vio todo. Dice: cuando yo vi a mi hija despertándome, habíamos pasado una noche de embriagadez. Nos metimos droga hasta donde ya no pudimos. Dice: fue como un momento de lucidez que vino a mi vida. Y dije: ¿qué estoy haciendo? Me estoy destruyendo. Y estoy destruyendo a la gente que me ama. Ese día, el hombre, ahí mismo en ese momento, decidió pedirle perdón al Señor. Y fue a buscar a una iglesia donde estuviera un pastor que le enseñara de la Biblia. Yo tuve la oportunidad de escuchar a ese hombre. Yo tuve la oportunidad de escuchar su testimonio. Yo tuve la bendición de estrechar su mano y ver cómo Dios lo empezó a usar de una manera tan especial. Pero todo tiene que ver con una decisión. En algún momento todos debemos de tomar una decisión, porque si usted no detiene su caminar, si continúa en ese trajinar, tarde o temprano se dará usted contra la pared, y muchas veces ya es irreversible, ya no se puede hacer absolutamente nada. Pero ahorita, en este momento, estamos a tiempo. Si usted me escucha a través de cualquier medio de comunicación, si Dios permite que usted escuche este mensaje, creo definitivamente que Dios le está dando una oportunidad. Venga a Cristo. Con Cristo usted no va a perder absolutamente nada. Bueno, sí va usted a perder, sí, sí va usted a perder. Va usted a perder su lugar en el infierno, que por cierto, Satanás está ansioso de que se vaya usted para allá. Pero usted va a ganar. Cuando recibimos a Jesucristo en nuestro corazón, todos ganamos. Dios es lo mejor que nos pueda pasar en este planeta Tierra. Así que en esta tarde, donde quiera que usted se encuentre, haga una oración conmigo. Repita conmigo en este momento. Diga conmigo: Padre Celestial, te pido perdón por todos los pecados que he cometido. Te ruego que me perdones. Te suplico que tengas misericordia de mí. Te ruego que escribas mi nombre en el libro de la vida. Nunca lo vayas a borrar. Yo reconozco públicamente que Jesucristo es mi Rey, es mi Dios, es mi Salvador. Caminaré contigo, tú me ayudarás hasta el día que me encuentro contigo, para vivir contigo por los siglos y de los siglos. Muchas gracias, Padre mío. La honra y la gloria sea para ti, Señor, en el nombre de Jesucristo. Amén. Dele una ofrenda de palmas al Rey de Reyes y Señor de Señores en esta hora. Qué lindo es el Señor. Quiero anunciarles que la mañana se me olvidó, pero el sábado que viene, ¿sabe cuánto vamos a estar el día sábado que viene? No, no sabe, usted tampoco. Usted tampoco sabe cuánto estaremos el sábado que viene. ¿A cuánto estaremos? ¿No nos saben a cuánto estaremos el sábado? Jesucristo de Nazaret. El sábado que viene es Navidad. ¿Ok? No, el sábado que viene es primero de agosto. Y entramos al mes más santo. Es el mes donde la pastora cumple años. Sí, hay que ir preparando el terreno. No, el sábado que viene vamos a tener nuestro culto de madrugada. Con ayuda del Señor yo estaré aquí, con ayuda del Señor, porque el día jueves en la tarde, o jueves, nos vamos para Amarillo para poner las estaciones de radio al aire. Y en la tarde del viernes, el viernes en el día estaremos llegando para acá para estar en el culto. Y luego el día sábado en la mañana tendremos nuestro culto de madrugada. Y luego a las 5 de la tarde, si no llueve, solo que llueva, pues ni modo, ¿verdad? Pero si no llueve, a las 5 de la tarde tendremos nuestro sábado de evangelismo. ¿Qué vamos a hacer? Nos vamos a la mera esquina de Antoine Drive. Ay, qué bonito me sale el inglés. Checaron, ahí va, ahí va. Antoine Drive, impresionante. Y Veterans Memorial Drive. Hablé como borracho, ¿verdad? Antoine Drive, en Antoine Drive, en Antoine, no, Antoine. Antoine Drive, en Antoine, Antoine es la palabra, Antoine. En Antoine Drive y la Veterans Memorial Drive, a la mera esquina, ahí donde está el Walgreens enfrente. Ahí vamos a estar. Usted va a ver el vida móvil ahí con la pantalla. Sí, obviamente, si no llueve, ¿ok? Vamos a estar ahí. ¿Qué vamos a hacer? Vamos a celebrar culto al aire libre. Y mientras estamos adorando al Padre, exaltando al Padre, voy a pedir que un grupo de hermanos de los que lleguen vayan a repartir este póscar con la información de la iglesia. Y en esa póscar van los versículos de la palabra del Señor para que la gente pueda enterarse, primero, de lo que Jesucristo hizo por ellos, y segundo, de lo que estamos haciendo aquí nosotros a través de Ministerios Vida. Entonces le invito, pues, para que usted tome en cuenta. Y mañana a partir de las 9 de la mañana comienza la escuela bíblica de vacaciones aquí en el auditorio, aquí en este lugar, en la iglesia de Ministerios Vida, en la iglesia de Radio Vida. Ya está mi hermana Claudia lista con todos los maestros y maestras, así que tráiganse a todos los niños. Benji, ya que se venga mañana a la escuela No, ¿verdad, Benji? No, Benji. ¿De cuántos años para arriba, amor? ¿De 4? ¿Segura? ¿O de 6? Ah, bueno, entonces, sí, de 4, que Dios los ayude, los que van a estar conmigo. De 4 en adelante, ay, Padre mío. Sí, los que vienen a ser maestros, especialmente esos chiquitines de 4, que Dios les dé sabiduría, mucha paciencia. Entonces, ¿de 4 hasta cuántos años? Hasta los de high school. ¿Hasta los cuántos años es de high school? 18. Ah, sí, 18. Ok, bueno, entonces, de 4 a 18. Mañana comiences toda la semana hasta el día domingo. Y ya hasta el día viernes, y ya el domingo es la clausura. Amén. O sea, es hasta el domingo, hasta el sábado, hasta el viernes, pero ya el domingo vamos a llevar a cabo la clausura y vamos a tener una clausura muy bonita. Pero venga con toda la familia, venga usted, porque el día domingo que viene vamos a tener un culto maravilloso, exclusivamente dirigido por todos los que participarán en la Escuela Bíblica de Vacaciones, y también va a haber regalos y muchas cosas más. Amén. Muy bien, vamos a orar por las ofrendas, vamos a darle gracias al Señor por su generosidad, vamos a darle gracias al Señor. Dios bendiga a todos los hermanos que se han unido con nosotros en los misioneros de Ministerios Vida, necesitamos 500 misioneros. He estado diciéndolo en la televisión, en la radio. 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Padre, en el nombre maravilloso de Jesucristo, bendice a tu pueblo que generosamente de su corazón ayudan a llevar a cabo la comisión, la gran comisión que tú nos has dado. Señor, bendice a mis hermanos, cuídalos, protégelos, líbralos de todo mal en el santo nombre de Jesucristo y ayúdanos para que en todo momento pongamos en alto tu nombre a través de todo lo que hacemos. Padre bueno, bondadoso y misericordioso, muchas gracias por todo, mi Señor. Gracias, Padre Celestial. Amén, amén y amén. Gloria al Señor. Cantamos y ofrendamos y diezmamos. Vamos escalando peldaños.

Se me ha olvidado comentarles que el día lunes 17 de agosto, para todos los que quieran aprender a predicar homiléticamente, el 17 de agosto tendremos la Academia Ministerial Vida del 17 al 21 de agosto aquí en este lugar. Estará con nosotros nuestro hermano, el maestro Seferino Mora, originario de Guadalajara, viviendo en Cherán, Michoacán, y viene para estar con nosotros para dar homilética 2, porque ya dio homilética 1. Todos los que quieran están cordialmente invitados, y yo les aconsejo, tomen homilética. A veces tratan de hacer los estudios por alguna forma de Zoom o WhatsApp. A mí siempre me gustan las clases personalizadas. Yo le pedí al hermano Seferino que si va a dar a nuestra gente, que sea aquí personalmente, para que uno se pueda uno pueda ver que está funcionando esto. Entonces, la última vez que estuvo aquí con nosotros fue de mucha bendición, y me gustaría que todos los que estuvieron, más los que quieran integrarse, se integren para que tengamos homilética número 2 y que todos podamos aprender a predicar homiléticamente, que vaya, que no nos paremos aquí, que no sepamos ni qué estamos diciendo, sino que sepamos cómo armar un bosquejo, los componentes del bosquejo. Me estaba comentando que va a hablar de los 3 tipos de sermones, o sea, va a estar muy bueno a partir del 17 al 21 de agosto, del 17 al 21 de agosto. Amén. Muy bien, vamos a salir con la bendición del Señor. Que el Señor nos cuide, nos defienda, nos protege, que nos libre de todo mal. Por favor, no le abra usted ninguna puerta al enemigo. Por favor, no le abra ninguna puerta al enemigo. Yo siempre estoy orando por usted, pero aún yo me la puedo pasar orando y clamando al Señor por usted. Pero si usted le abre puertas al enemigo, ni siquiera Dios puede hacer algo. Si usted le abre puertas al enemigo, escuche, ni Dios puede hacer algo por usted. ¿Y cómo se le abren puertas al enemigo? Cuando la persona cede ante la tentación. Las tentaciones van a venir, pero usted decide si cede o las contrarresta y simplemente dice no, no, no y no. Oramos. Padre, en el nombre bendito, santo y glorioso de Jesucristo, cuídanos, guárdanos, protégenos. Vamos a comenzar esta semana de actividades, de trabajo. Mis hermanos entran en sus actividades, en sus trabajos. Los que limpian casas, los que limpian las yardas, los que construyen casas, los que trabajan en casa, los que trabajan en compañías. Señor, todos los mis hermanos, mis hermanas que trabajan en restaurantes, cuídalos, guárdalos, Padre mío. Señor, no permitas que nada malo les pase. Padre celestial, ocúltalo, Señor, de aquellas personas que les quieran hacer daño, incluyendo aún esas redadas que andan haciendo por ahí, Padre mío. Señor, cuida a mis hermanos, protégelos. Yo los bendigo como pastor de ellos, los bendigo en el nombre de Jesucristo. Y que el favor tuyo sea en sus vidas. En el nombre santo de Jesucristo, muchas gracias, Señor. Gracias. Y una iglesia en victoria dice, amados hermanos, que Dios les bendiga. Nos vemos el miércoles. Nos vemos el viernes. Nos vemos el sábado. Y nos escuchamos y nos miramos a través de Radio Vida, Vida TV y todos los medios de comunicación. Bendiciones para todos. Gracias.

0: Don Roque era ya un anciano cuando murió su esposa. Durante largos años, había trabajado con ahínco para sacar adelante a su familia. Su mayor deseo era ver a su hijo convertido en un hombre de bien, respetado por los demás, ya que para lograrlo había dedicado toda su vida y su escasa fortuna. A los 70 años, Don Roque se encontraba sin fuerzas, sin esperanzas, solo y lleno de recuerdos. Esperaba que su hijo, brillante profesional, le ofreciera su apoyo y comprensión. Pero veía pasar los días sin que éste apareciera. Y decidió por primera vez en su vida pedirle un favor. Tocó a la puerta de la casa donde vivía su hijo con su familia. «Hola, papá. Qué milagro que vienes por aquí. Ya sabes que no me gusta molestarte, pero me siento muy solo. Además, estoy cansado y viejo. Pues a nosotros nos da mucho gusto que vengas a visitarnos. Ya sabes que esta es tu casa. Gracias, hijo. Sabía que podía contar contigo, pero temía ser un estorbo. Entonces, ¿no te molestaría que me quedara a vivir con ustedes? Me siento tan solo. ¿Quedarte a vivir aquí? Sí, claro, pero no sé si estarías a gusto. Tú sabes, la casa es chica, mi esposa es muy especial y luego los niños. Mira, hijo, si te causo muchas molestias, olvídalo. No te preocupes por mí. Alguien me tenderá la mano. No, padre, no es eso. Solo que, bueno, no se me ocurre dónde podrías dormir. No puedo sacar a nadie de su cuarto. Mis hijos no me lo perdonarían. A no ser que no te moleste dormir en el patio. ¿Dormir en el patio? Está bien. El hijo de Don Roque llamó a su primogénito Luis, de 12 años. Dime, papá. Mira, hijo, tu abuelo se quedará a vivir con nosotros. Tráele una cobija para que se cubra en la noche. Sí, con gusto, papá. ¿Y dónde va a dormir? En el patio. No quiere que nos incomodemos por su culpa. Luis subió por la cobija. Tomó unas tijeras y empezó a cortarla en dos partes. Justo en ese momento, llegó su padre.
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